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1: Póngale, compadre Juan Hernández. 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

0: Muchas gracias, qué linda.
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2: Está bonito. Medio calladito lo encuentro usted.
3: Ah, es que he tomado poco vino, pues. 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
2: Sí, va a ser.
3: Oye,
2: sí.
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2: ¡Salud!
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2: Hasta perder el conocimiento, va a bailar cueca.
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1: 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La Municipalidad, en conjunto con la Corporación Municipal de Colina, anunció la puesta en marcha de la Unidad de Neurodiversidad Comunal, UNEC, una innovadora estrategia orientada a brindar atención integral a niños, niñas y adolescentes con condiciones del neurodesarrollo y desafíos en salud mental. 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
1: Bueno, esta es una de las horas de arte de la Cueca Brava, escrita ni más ni menos por nuestro mentor y maestro, Hernán Núñez Ollarse. Y con mucho cariño se las queremos dedicar a ustedes.

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1: 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La Municipalidad, en conjunto con la Corporación Municipal de Colina, anunció la puesta en marcha de la Unidad de Neurodiversidad Comunal, UNEC, una innovadora estrategia orientada a brindar atención integral a niños, niñas y adolescentes con condiciones del neurodesarrollo y desafíos en salud mental. 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
2: No sabía que era su señora, si no, no era. 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María Inés.
3: ¡Ándate, cabrito!
2: María Inés.
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2: Aquí salió muy agrandado este viejo, María Inés.
3: Aquí tiene mayor.
2: Puta, viene a ver al cueca, no tiene mayor. Después va a ir con la negra, no tiene el otro.
3: Aquí está la empanadita.
2: No, este viejo es puro grumo, ¿no? Por cierto. Allá, probémoslo, tíralo, compadre.
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0: Gracias, gracias. Oiga, también se puede bailar por si acá. No hay mucha cancha, sí, pero si hay alguna pareja que quiera subir acá al escenario.
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1: 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La Municipalidad, en conjunto con la Corporación Municipal de Colina, anunció la puesta en marcha de la Unidad de Neurodiversidad Comunal, UNEC, una innovadora estrategia orientada a brindar atención integral a niños, niñas y adolescentes con condiciones del neurodesarrollo y desafíos en salud mental. La iniciativa busca articular de manera coordinada las áreas de salud, educación y familia, con el objetivo de garantizar trayectorias de atención continuas y evitar la fragmentación de los apoyos. De esta forma, se promueve la inclusión, el bienestar y el ejercicio de derechos en la comuna de Colina. 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Colina marca un nuevo hito en materia de seguridad y sustentabilidad al convertirse en la primera comuna rural de la región metropolitana en incorporar motocicletas eléctricas con tecnología de intercambio de baterías, un innovador sistema que permite mejorar

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2: Ya, pues, hagamos cuenta que estamos en Chile. Pues. Esta es la historia que me pasó aquí a mi compadre Feli Yancafé. No, este es el rayolero.
3: Una vez que andaba con Daniel Muñoz, ¿ah?

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1: ¿Cómo está, cuñadito?
2: ¿Cómo le ayuda en el huerto, paño?
1: Sí. Déjale. ¿Cómo estaría para que le hagamos una cuequita, señor?
2: Oiga, póngale nomás, paño.
1: Sí, sí, no, es de cierto, ¿no?
2: Oiga, si no soy nada de baquelita, pues.
1: ¡Cuñadito! Sí, los catimas, miren, con eso, vaya, a zapatear para quedar pedo. Los trampis,
2: ¿por qué le andas saliendo todos pelados, esta weá, paño?
1: ¡Es de mi alma! ¡Hagamos una cuequita entonces, paño! ¿Qué le parece, ah? Vamos arriba con la sirena, pues,
2: cuñadito. ¿Qué son de baquelita, señor?
1: ¡Yeah!
3: ¡Dale, pues, dale!
4: ¡Póngale, póngale, Yolito, hombre!
5: ¡Yolito, chico,
4: pues! ¡Eja!
1: ¡Deje, Yolito, mío!

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2: 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La comuna dio un nuevo paso en materia de salud pública con la incorporación de un moderno ecógrafo en su CESFAM Colina, iniciativa que busca ampliar la cobertura de exámenes y optimizar el diagnóstico oportuno para las usuarias del sistema municipal. 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Asimismo, se incorporarán equipos para el monitoreo de latidos cardiofetales, lo que contribuirá a un control parental más completo y oportuno. 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Colina marca un nuevo hito en materia de seguridad y sustentabilidad al convertirse en la primera comuna rural de la región metropolitana en incorporar motocicletas eléctricas con tecnología de intercambio de baterías, un innovador sistema que permite mejorar la eficiencia operativa, reducir emisiones contaminantes y avanzar hacia un modelo de movilidad más limpio y sostenible. La incorporación de esta flota de motos eléctricas se suma al Plan de Seguridad Municipal de Colina, el cual contempla la reciente puesta en marcha de una nueva central de monitoreo comunal, equipada con más de 300 cámaras de televigilancia, interconectadas con carabineros de Chile, además de vehículos municipales con software para detectar automóviles con encargo por robo, y el funcionamiento de centros comunitarios de seguridad ubicados en puntos estratégicos de la comuna. En seguridad e innovación, Colina somos todos. ¿Necesitas valorizar algún programa? 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
1: Ya te fuiste para el cielo, Luchito de mis amores.

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6: Con ustedes, el tío Valentín, po. Suda la cancha, mijito. Don Valentín Trujillo.
7: Hola, tío Valentín.
8: ¿Cómo está, tío? Hola, tío Valentín.
6: Eso. Le hace las de puntitaco también, pues. Oiga, tío, yo quería hacerle una pregunta.
7: Tenemos una duda aquí.
6: Tenemos una duda. ¿Usted le dice algo esta dirección vía Z1226?
9: Sí, sí, sí. Había una virgen al fondo. Que era regada piadosamente por todos los paisanos que vivían ahí. Pero no regada con vino, sino que con el agua natural que expande el hombre.
6: ¡Éjale! ¡Date callamito! Producto de caldos nobles. Bueno, hagamos un homenaje justamente por esos lados, pues, compadre.
9: ¿Eh? Encantado.
6: Póngale más.
7: Brindaré por esa tía que fue reina del jolgorio.
6: ¡Éjala!
7: Temida como el demonio por ser mujer de la vida. En su casa remorían taitas y lindas chiquillas. Mariposa, cabritillas. Lo más graneado del ambiente. Puta su ausencia se siente. Carlina Morales Padilla.
6: A la tía Carlina. ¡Póngale nomás, tío! ¡Oigan!

0: Y sigamos, ¿no? Pues, compañero.
1: Espérese, compadre, si... Usted que...
2: Oh, verdad.
1: El pianista cree que tiene... guarguero de palo, yo.
3: Salud por todos ustedes.
0: Salud, tío.
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0: y más mujeres, ya se los dije. Ey, Cangri, seguimos siendo los Cangri. Ya.
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2: Ya, compadre, ya.

0: Lo mataste, ¿no?
1: Vamos a embolinarle la perdiz primero y ahí lo vamos a matar. No, es que está en Cuba, ¿no? Algo tenía esta cuestión. ¡Trájelo, no! ¡Ah, se lo engañaba! ¡Porque lo sacó! ¡Oiga, no hay caso!

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1: 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La Municipalidad, en conjunto con la Corporación Municipal de Colina, anunció la puesta en marcha de la Unidad de Neurodiversidad Comunal, UNEC, una innovadora estrategia orientada a brindar atención integral a niños, niñas y adolescentes con condiciones del neurodesarrollo y desafíos en salud mental. 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con más de 300 cámaras de televigilancia interconectadas con Carabineros de Chile, además de vehículos municipales con software para detectar automóviles con encargo por robo, y el funcionamiento de 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

Oye, vieja, vieja, tranquilito, tranquilito. 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
2: Bien, da gusto porque así está todo clarito. Gracias, Harry. Veo que el cambio de hora te afectó, perrito. Llegaste temprano. Muchas gracias a trabajar, a colaborar con nosotros. Gracias, Harry, perrito. Muy bien, 8:18. Quiero contarle que estoy con Cotito Videla a esta hora de la mañana, perrito. Lo rescaté. Ay, costó tanto, perrito lindo.
3: Pero si son las 7 de la mañana, ¿cuándo cambiaron el horario acá en la radio?
2: Bueno, acá en la radio hace 3 meses, pero en general fue el sábado pasado. ¿Cómo está, Cotito?
3: Ay, aquí, ahí.
2: ¿Cómo está? Alentadito.
3: Alentado.
2: Oye, está... Cuesta. Porque en la mañana estaba todo oscuro. No, es que yo me voy para mi casa. Eso es lo que dije. ¿Cómo? En la mañana.
3: No,
2: me abrí la ventana y está todo oscuro. No, me alcanzo a irme para mi casa a cambiarme ropa.
3: Rubén,
2: sí, no.
3: Está oscuro.
2: ¡Carlos! Le decía yo, ¡Carlos! No, hoy día no voy. Muy bien. Ya, sigue durmiendo.
3: Quería vale. Su pelito así, al día.
2: Me dijo, entre lavarme el pelo, secarme el pelo, echarme nomás.
3: No.
2: 12 del día llega aquí, justo. Ya. Justo para el horario del Pepe llega. No, se está cayendo.
3: Porque siempre pide.
2: No, sí, claro, sí, ahí están los dos ahí siempre. Pero cómo demorarse tanto en la ducha, en el pelo. Bueno, tiene el pelo largo también, claro. Y se lo cuida más que... ¡Uy! Que todos acá. Ay. Oye, pero... Bueno, este es el horario de verano, curiosamente, en invierno.
3: Claro.
2: No, si nadie entiende nada.
3: Gobierno.
2: Este gobierno, claro. Lo iban a cambiar, iban a colocar 2 horarios de verano.
3: No,
2: el horario. Claro, ahora sí que estamos en todo el país con el mismo horario.
3: Claro, eso ahora sí, estamos parejito.
2: O sea, la embarrada en el norte, en el sur, es la misma.
3: No, es lo mismo.
2: No sean así.
3: Subió la benzina a lo largo de todo el país, parejito. Ya,
2: parejito, exactamente.
3: El precio del pan, dicen que todo. Parejito.
2: Pero fíjate, curiosamente, que di una vueltecita ayer por la feria, perrito lindo, encontré...
3: ¿Haciendo campaña?
2: Sí. No, por supuesto, hay que ayudarla.
3: Tomando el parecer.
2: Hay que ayudarla.
3: De la gente. ¿A cuál? me queda la duda.
2: Hay quiero que ser candidata, ¿a decía. ¿A quién? No me echen. Ya, córtenla. Oye, entonces encontré una oferta. Mira la oferta por Rodriguito.
3: Me di cuenta que estaba en oferta.
2: No, ese paquete de fruta que tengo yo, fruta y verdura.
3: ¿Trabaja para el mercado libre usted?
2: No. Fruta y verdura para toda la semana. Por eso el paquete es grande. Porque claro. Mucha, claro. Mira, viene plátano, vienen frutillas, arándano no encontré. Ya, pero no me saquimos, se me olvida.
3: ¿Y dónde?
2: No. Una vez yo tenía una nana que decía allí.
3: Tenía una nana.
2: Me decía, don Humbertito, ¿qué? ¿Va a comer ginda?
3: ¡Ginda me encanta!
2: No, güey, yo me enojaba.
3: Claro,
2: no. Bueno, casi se me olvida. Dos lechugas. A 1.500 pesos. Mira, tremenda oferta.
3: ¿Y por qué no compraste un container?
2: Bueno, esa bolsa que ve usted son puras lechugas. Me faltan los limones, el aceite, la... No, pero de verdad... En algunas partes, yo conversaba el otro día con la Mayito cuando hablamos ese día, el martes, que mostraron en la televisión que 1.500, 1.800 pesos una lechuga. Me decía, es que mi marido, decía Rubén mi marido.
3: Rubén mi marido.
2: Rubén mi marido compró Y les preparó ensaladita. Me dijo, a 2 lucas compré la lechuga. Compré la
3: y te la comí porque está
2: cara. Exactamente, güey. Muy bien. A los cabros, me dejan lechuga, le saco la chuta.
3: Claro, oye, claro. No,
2: le dije, Mayito, tu marido, Rubén, es muy grosero. Es muy grosero.
3: Ah, él, el que le dijo.
2: Él, pues, no, le saco la chuta. No, pero ¿por qué así? Es muy grosero. Fíjate, entonces ahora habían 2.500. ¡Qué tremenda oferta! O sea, 7.50 cada uno, está más barata. Harto más barata, sí. Es verdad,
3: ¿Y a qué hora fue a la feria? Porque usted va cuando ya están levantando. Y ahí agarra la.
2: Claro, oye, pero duraron un poco. Buena mago, así claro, decía. Claro, buena claro. Mago. No, se andaba temprano, fui temprano. Ah, entre 11:00 y 11:15.
3: Va a agarrar lo que, claro, lo que queda. Siempre.
2: Lo que dejó la ola.
3: En todos lados.
2: No, en todas las ferias, claro, muy bien, en todas las ferias. No, si le queda todavía mancar al tarro.
3: ¿En la barca?
2: Ya.
3: No, le en digo, la barca, en la calle, sí, calle, sí, la,
2: calle
3: barca,
2: la barca. Claro. Calle la barca, calle la barca. Muy bien.
3: Porque ahí sí que es lo que bota la ola.
2: Sí. Lo que va quedando.
3: Oye, ya. Qué terrible es el otro día. ¿Qué me pasó?
2: ¿Qué te pasó? 8:23. ¿Qué te pasó?
3: Mira,
2: verdad fue algo. ¿Qué pasó?
3: Las redes sociales mienten.
2: No. Y el IA, no, yo no sé si creer o no. A mí me vieron saliendo el rodilla de la mano con una chica. Mentira, es IA. Ya.
3: Porque no era una chica, era 1.70 aproximadamente.
2: Ya, más no iba saliendo porque iba entrando.
3: Claro.
2: Oh, ya. Sí, muy bien.
3: No, vi el otro día una pareja.
2: ¿Una pareja? ¿Ella y él?
3: Ella y él.
2: Allá.
3: De acá, ¡uy! De no Colina, era yo. De acá de Colina.
2: Ah, de Colina, ya.
3: Donde ella es muy activa en redes sociales.
2: Ya, perfecto. Ella no, es activa.
3: No es nadie, pero están pensando.
2: No.
3: Pareja X.
2: Ah, pensé que era la flaca. Pensé que era la flaca. No, la pareja. Ahora es flaca. Ya, ok.
3: Y es terrible ver cómo la pareja de ella.
2: Ya.
3: El varón.
2: Él.
3: Tan guapo.
2: Es lindo. Oye, el weón lindo. Ya.
3: Pero por redes sociales.
2: ¡Ah! Este amigo del chino.
3: Yo dije.
2: No, el mismo. No. Anda con otro.
3: ¿Cómo deja a este
2: hermoso? A ese hermoso. Claro.
3: Mira. Los sinónimos.
2: A ver.
3: Adonis.
2: Hermoso.
3: Bello.
2: Lindo.
3: Humberto. Mira, todo eso. Eran sinónimos de la hermosura de este tipo.
2: Ya,
3: la veo.
2: Me gustó.
3: Y era él, era el mismo Humberto.
2: ¿Qué te pasó? No le preguntaste qué te pasó. Decir, la esta tiene la culpa. Ya,
3: no,
2: la
3: yo
2: esta.
3: Creo que los filtros deberían ser eliminados.
2: Yo creo lo mismo, Rodríguez.
3: De todas partes.
2: Bueno, se ha visto tantas veces que estáis haciendo un video viral y se. Parece claro. Que hay que. ¿Cuánto se llama? Eso que son muestras nomás no son bien pagadas.
3: Claro, eso. De prueba.
2: De prueba nomás. Entonces se cae en la mitad del video. Y era feo, era un amor. No se puede. Era un gordo.
3: Claro, gorda no se puede. No, gordo se puede.
2: Muy bien. El otro día te ponía mucha atención. Era un gordo. Lindo, precioso. No, precioso.
3: No, pero es terrible el tema de la
2: gordura. Uno tiene que asumir la gordura, perrito. Yo ya la asumí. Ya.
3: ¿Qué vas a asumir?
2: Sí, mira. Oye, mira.
3: Te quiero felicitar, pero también te quiero tirar las orejas.
2: ¿Qué pasó?
3: No había tenido posibilidad de hablar.
2: ¿Verdad? Pues de la semana pasada no. De la semana pasada que no nos vemos, ya.
3: El desfile,
2: sí.
3: Por favor.
2: Un aplauso, gracias. Para ti. Muchas gracias.
3: Pero tú tienes que mantener.
2: No.
3: Mira,
2: no.
3: Lo que voy a decir, yo sé que hace rato que tú ya no, pero.
2: Ya.
3: Tienes que mantener la línea.
2: No, perrito, no puedo.
3: Todos iban muy concentrados.
2: Claro, perfecto.
3: Como son ustedes.
2: Perfecto.
3: Yo soy
2: el amor. Yo soy
3: Y no, ya. El lindo saludando.
2: Pero si estaban
3: ¿Cuál desfile de Disney? El lindo saludando.
2: No, este de Rimble y este de Almacenes París.
3: Claro, ese el perro Chocolo. Era el París Parade. ¿Cuál globo era más grande?
2: No, perrito, no.
3: No, ella digo, en
2: ella,
3: el
2: desfile. Ah, ella no desfiló.
3: Desfile.
2: Ella no desfiló. Ya.
3: Estaba sacando fotos. Ya.
2: Ay, hombre, ya.
3: Pero muy bien. Salvo ese pequeño.
2: Están todas las autoridades, me han
3: pero
2: saludado.
3: Pero por eso.
2: Si me saludaban, yo tenía que saludarlo.
3: ¿Por qué los tiene que saludar si más encima lo dejan abajo el desfile?
2: No, quiere que. Ah, ¿no va a estar el desfile? Te apuesto que sí, le dije yo. Te apuesto que sí.
3: Ay, y desfiló más lindo.
2: El líder. Ahí estamos. Gracias, perrito, gracias. Representando a la institución.
3: Claro. Muy bien. Ahora, entre tanto niño, tanto viejo.
2: Había de todo. Yo calzaba ahí, porque había entre todos. Estábamos entre los 150 años, los míos, y un cabrito de 4 años que con una tía maravillosa, una tía maravillosa.
3: Yo decía, qué bueno que desfilen los de tercera edad. Y veía cuarta, a la señora Marta Loyola, Humberto Alarcón. Señora Elena, ya no, ya. Pues,
2: No. Y tampoco.
3: No,
2: y menos. No, hace 3 meses.
3: Don Ramón. No,
2: ya. Qué bonito.
3: Tampoco.
2: Lo único que yo, y no es de picado, ¿eh? Pero los titulares, los libretos no se leen, ¿eh? Ya.
3: Oh.
2: Encajonamiento. Desfile. El cacho. No, la chicha en cacho. Eso no se lee, ¿eh? Eso se pasa. Bueno, pero sigamos. No,
3: en un momento leyó resma de hojas hecho en China.
2: No, decía 3990. No, claro, eso no lo lea.
3: No lee.
2: Ya, bueno, pero ahí no va. Gracias. Hay algunos que dijeron que lo echaron de menos, otros no. Otros
3: ¿en
2: no.
3: serio? ¿Otros sí. dijeron que no?
2: No, dijeron nada. No. Cerraron la puerta definitivamente.
3: Pero se le echó de menos.
2: Ay, bueno, gracias a Dios. Descansamos. Pero igual desfilé.
3: De la biblioteca y puede leer tan mal.
2: Ya, Rodriguito. No de tantas pistas, ya. Okay.
3: No estaba leyendo, perdón. Claro. Estaba leyendo acá que me dejaron un papel y leo todo.
2: Desfile, ya, ya.
3: Oye, han pasado 28 minutos de este día lunes.
2: Verdad.
3: Día de Santa Regina. Cuidado.
2: Ah, así que
3: para
2: la
3: todas
2: Regina.
3: Las reginas,
2: ¿qué será de
3: saluditos.
2: La Regina,
3: que oye. También.
2: No, sí tuve una polola que se llama Regina. La Regina. Era de Talcahuano, ¿ah? ¿Eh?
3: Oye, para los que se quedan acá el día viernes, un datito. El programa de La Terraza no se transmite por la radio ya. Por si acaso, no, era una. Estaba leyendo acá que estaban preguntando. Radiocolina.cl. No es. ¿Ah? Para los que se quedan acá y responden mal, mal. Con cariño.
2: No, sí, se queda con cariño.
3: Sí. ¿Cómo estuvo su fin de semana aparte de la oferta de la lechuga?
2: Qué bonita, fíjate. No, sí estuvo bien regado.
3: Oye, que
2: le trabajamos al pituto, está ahí en el México, después terminé en Cerrillo.
3: Trabajando.
2: Sí, le dio.
3: Pero
2: le dio, sí.
3: Con un asiático bastante importante lo vi. Y no me refiero a un oriental.
2: No.
3: Sino que un tonto asado que se pegó.
2: ¿Sabes lo que...?
3: No me venga acá,
2: nunca,
3: asado en su casa y nunca nos invita a nosotros.
2: Nunca había probado el tuétano. Solamente había escuchado la frase.
3: Estoy hasta el tuétano.
2: Muy bien. Y averiguando, yo le dije, perdón, yo sé que este cumpleaños, porque el cumpleaños de Gustavo, es importante. Un cabro que trabajaba en la NFP, por eso había mucha gente, periodistas de la NFP de esos aquellos años cuando el perrito trabajaba allá, cuando eran honrados. ¡Ah!
3: No.
2: Nunca trabajó en la NFP este güey.
3: Nunca trabajaste.
2: Bueno.
3: En el tiempo de
2: Gustavo Carvajal. No. No, ese aprendió, ese era chichicho cuando está así. Sí. Bueno. Y fíjate que yo le dije, ¿cómo colocan si van al hay harta familia?
3: Claro.
2: Niños, señoras, señoritas también había, por supuesto.
3: Buenas dijo, mozas.
2: Muy buenas mozas.
3: ¿Y malas mozas?
2: También. Casi me quedo en Cerrillo otra vez. Bueno. Y.
3: Nunca te has ido
2: ¿cómo?
3: De ahí.
2: Calladito, sin gritar. Y yo dije, ¿pero por qué ponen esos huesos? Son tuétanos, Humberto. A ver, claro. Porque es la parte de la canilla, de la tibia, que la cortan por el medio, colocan el huesito y toda la médula. Es pura médula, perrito.
3: Está
2: lindo.
3: Dentro del hueso.
2: Está
3: la
2: dentro
3: médula,
2: del hueso, claro.
3: Para tú
2: entonces,
3: pegarle una...
2: el huesito, entonces queda como un tiestito y tú le pasas una cucharita y en la marraquetita. ¡Oh! Mira, perrito, a los 87 años vine a probar la médula. En este caso es como el huesito del osobuco, la médula, esto igual.
3: Es como cuando uno está
2: ese
3: ya
2: es
3: con el tiempo, la edad, el peso y toda la cosa,
2: ya.
3: En la rodilla se te forma líquido. Es como si te sacaran la rodilla.
2: No, en el caso mío, me corta la rodilla, hay polvo. ¿Y ese talco? No es talco. No. Ah, ya. Preso.
3: Pasa para acá entonces.
2: Happy Feet. Ah, muy bien.
3: Milagro, dijo el otro. Oye, así que mira
2: el
3: tuétano, ni idea.
2: Yo, por eso, ¿viste? Y lo probé. El tuétano.
3: ¿Cómo ponen hueso? Y no falta el que se quedó.
2: Y yo como estaba el locutor ahí, estaba emparafinado. Bueno,
3: ¿sí?
2: Buena champaña para el brindis, después el pisco sour, y ahí partió para allá.
3: Espumante se dice.
2: No sé, pero está rico. Y me voy al lado de los cabros, les llevo también, oye, sírvanle por favor a los principales.
3: Claro.
2: Entonces yo ya entré ahí. Así que yo llegaba y ellos tenían debajito de la parrilla, pancito, marraquetita, entonces, ¿quiere otro pedacito? y me hacían el pancito. Rodri, Rodri, me salió sangre narices después de la tarde. El que cachó, cachó. Ya,
3: sangre de nariz.
2: Sí,
3: ¿eh?
2: Sangre de nariz, después de nariz. ¿Eh? Ahí, el huascazo. Ya, ya, ya, ya.
3: El huascazo.
2: Así guarda. Que, por si acaso, y este
3: 832.
2: Cabrón, Gustavo, cuando hacía las giras, porque él era camarógrafo y hacía los videos de la selección, Gustavo Carvajal. Entonces, cuando él
3: Carvajal, hacía, qué claro, nombre, qué apellido.
2: No.
3: Glorioso,
2: ¿no? Este era el bueno.
3: ¿Y
2: este
3: se
2: era
3: cruzaba el, no, por, no, la, no. por la gente? ¿No?
2: Bien metido el guan siempre. Sí. Y bueno, ya.
3: El colalele.
2: Y como iban de repente iban a otros países, estuvo creo que en Paraguay, Uruguay, Argentina, mira, cuando andaban por ahí con la selección, ahí probó el tinto. De ahí nunca más dejó de, cada vez que va a tener una carnicería conocida, pide tuétano.
3: Creo que más tirado para Uruguay.
2: Sí, parece que sí. Sí. Digamos, sí, una
3: Argentina
2: ex,
3: con buena carne.
2: La ex es uruguaya.
3: Uruguaya, ah.
2: Sí, la hermana te la conocí yo. Bueno, ya, perfecto.
3: ¿Y la paraguaya?
2: No, fíjate, no son tan buenas para el tueta, no son buenas para otros menesteres. Así que ahí tuve una experiencia, dentro de todo lo que pituteé el fin de semana, probé y llegué hasta el tuétano. Niño, ¿qué palabra aprendimos hoy día? El
3: tuétano, tuétano, abuelo.
2: Muy bien. Ay, no, esa es la canilla, adentro está el tuétano. Ay, eso ahí. Vayan a molestar a su abuela, le digo. Muy bien.
3: Mira
2: qué bonito. ¿Quién habrá probado el tuétano o no? Ay, qué lindo.
3: Si usted probó el tuétano, contáctese con nosotros.
2: Exactamente. Porque yo creo que no todas las carnicerías venden el tuétano.
3: No.
2: Porque imagínate, yo empiezo a ver, oye, quiero llevar esto, quiero hacer un asadito. ¿Y eso qué es lo que es? Es el tuétano. Porque me dicen dicho. No.
3: Yo creo que del supermercado del elefante para arriba. Imagínate lo que
2: tuétano. Oye, manso tuétano.
3: Ah, era comprar en el Santa Isabel. No, con no, todo no. cariño, pero.
2: No, pero ojo que ahí te conocen, ¿ah? ¿Eh? El otro día pasé por ahí. En Santa Isabel. Sí, conocemos a Cotito. Dijo. En Santa Isabel. En te conocen.
3: En el Unimarco.
2: No hay que ir. Pero ahí ibas a comprar con toda la familia, ¿te acuerdas? Dos carros. No. Vamos por un par de cositas nomás, mi amor. Dos carros, el pobrecito.
3: Ojalá hubiera sido en el Unimarco, ya en el elefante.
2: Esa fue la primera vez que vi tu auto. La rueda con varices. Dos carros llenos.
3: No, gordo este huevo. No, si es por el.
2: Vamos, gorda. Ya, corta. En ese tiempo. No. Después ya no, ya.
3: Va, el elefante yumbo, no.
2: Terminó contigo y adelgazó, se operó. No, tenía plata.
3: No tenía más dinero.
2: Ya. Oye, vamos, sácame de aquí. Vamos.
3: El yumbo es bueno igual. Caro, pero bueno. Porque te trae cosas que
2: sí,
3: son.
2: Exactamente. De y depende del jumbo, ¿ah?
3: Sí.
2: Depende del jumbo, porque hay unos que están para allá, personas, otros sectores, digamos, para allá arriba, la dehesa. Tú encontrás.
3: La dehesa.
2: La dehesa, man.
3: ¡Uy!
2: O la dehesa misma. La dehesa misma. Hay cosas que en otros supermercados no hay.
3: No.
2: Tienes toda la razón.
3: Acá, por ejemplo, en el jumbo de acá, de ¿ya? Puertas. De
2: ah, ya, de Puertas te cureo, ya.
3: Encontré una mayonesa Hellman.
2: Ah, yo pensé que esa chiquitita que andaba ahí el otro día la subiste al auto.
3: No, esa la encontré acá en Claudia Raúl.
2: En tu canal. Ya. Pero se subió igual. Ya.
3: No.
2: Sí, yo la vi subiendo al auto.
3: Hay que ayudar a subirla porque es chiquitita.
2: Un saltito, ya. Cuneteate para bajarme. No, ya. Eso no se hace hoy en día. Ya, dale.
3: ¿Dónde está el escenario para poder bajar?
2: Espera, se te queda la cámara. Ya.
3: Una mayonesa Hellman.
2: Una mayonesa Hellman, ¿ya?
3: Con ají.
2: No, mire cómo dejaste el ojo.
3: No.
2: Una mayonesa Hellman con ají.
3: Con ají.
2: Con chile. Muy bien.
3: No, que venga una promoción claro, de un tarrito y un ají. Y un sachet de ají, po, no.
2: ¿Cómo le llaman en el sur? Un capi.
3: Un capi.
2: Ya. Mira.
3: Adentro de la
2: mayonesa. Ya mezcladito, ya preparadito. Oye,
3: claro,
2: mira.
3: Viene preparadito.
2: Oye. Traiga más raquetita para acá.
3: ¿Sabes qué?
2: ¿Cómo?
3: Bien mala.
2: Mala. Horrible.
3: Está como la más o menos. En algún momento creo que va a ser buena.
2: No, ya no fue ella. No, porque a lo mejor la combinó. Yo pensé que era rica. No. Ahí nomás la mezcla.
3: Ay, cuénteme todo lo que pasó.
2: No, yo no voy.
3: Yo vengo a escuchar.
2: Sáquete algo, pues cagá. Ya, ya. Es que es muy apretado. Ya. Oye, vamos al WhatsApp.
3: Ay,
2: sácame de aquí.
3: Vamos, al vamos, WhatsApp. Vamos.
2: ¿Quién está? ¿Quién está en el WhatsApp?
3: No hay nadie.
2: A ver.
4: ¡Ay, qué emoción! ¡Qué linda semana!
2: ¿Viste?
4: Qué lindo. No te escuchaba hace tiempo. Todavía espero que me mandes.
2: Oh, ¿qué?
4: La página, la no sé qué, que me dijiste que me ibas a mandar para escucharte. Yo aquí todavía pensando en ti,
2: ¿qué habrá tomado?
4: Recordando esos buenos momentos en la tarde. Así que no te pierdas, por favor. Por
2: ya
4: favor.
2: Se perdió, ya lo perdimos.
4: Hola, buenos días, Humberto.
2: Ya. Gracias. Sí, vino hoy día en la mañana, una vueltecita para acá para la radio.
3: Sí, aquí, no, sí. Un besito enorme, la vi el otro día, estábamos en la terraza y pasa en el auto.
2: Sí.
3: ¡Coto! Y me pega el grito.
2: Ay, Son todas tóxicas. ¿Cómo se pone a gritar en la calle?
3: Un besito enorme. Ay, la alegría sí. De ver tremendo animal acá.
2: ¡Toco! Y Coto, se fue al tiro para la casa. No.
3: Un besito. ¡Hija! Un besito.
2: Coto le gritaron, Coto se devolvió. Ya,
3: gracias,
2: no,
3: Jimmy,
2: no.
3: Gracias.
2: ¡Déntrate para adentro! ¡Déntrate para adentro!
5: No, es talco. ¡Ah! Hola, perreta.
2: Perreta.
5: Buen día, perreta. ¿Cómo está usted, Cotito? Qué gusto escucharle juntos, muchachines. ¿Viste? Una excelente semana para usted.
2: Gracias, perrito.
5: Les deseo lo mejor de corazón. Previo a las fiestas.
2: Nos deseas,
5: patria,
2: ¿verdad?
3: ¿A qué?
5: Y fechas cercanas que se nos están acercando.
3: ¿A qué fiesta?
5: Usan media.
2: La de Coquimbo y la Serena.
5: A ustedes, chiquitines.
2: Gracias.
5: Que les vaya bien. Les deseo lo mejor.
2: Gracias, mi perrito.
3: Gracias para usted también.
5: Que andemos como el forro.
2: Oiga.
5: Echarle para adelante.
2: Eso,
5: no
2: muy bien.
5: Día de otra. Un gran abrazo a toda la audiencia.
3: Forro
5: la radio.
3: Adelante, no.
5: Chicas y chicos, cuídense mucho. Y nada, un gran abrazo para ustedes. Que sea una excelente semana. Que Dios les bendiga siempre, muchachines.
2: Igual, yo es curioso porque cuando dicen que anda como el forro, uno anda mal.
3: Claro.
2: Anda como claro, el forro. Claro. Son términos hasta el tuétano.
3: Hasta el tuétano y...
2: Ando como el forro. Muy bien.
3: Oye, excelente se dice, ¿eh?
2: Excelente, sí, verdad.
3: Hay
2: verdad.
3: Que corregir un
2: sí,
3: poco.
2: Sí, muy bien, sí. Hay que tratar de pronunciar bien.
3: Oye,
2: excelente.
3: Alarcón. ¿Qué? Ah, perdón, hay otro.
2: Póngale play.
3: No.
2: ¿No?
3: Era un sticker.
2: Un sticker. Magnífico, dice acá. Juan Carlito. Acá, magnífico. Juan Carlito, a lo mejor yo creo que él ha probado el tuétano. Lo encuentro como que parrillero.
3: No
2: este
3: lo
2: perro.
3: Va a probar.
2: No.
3: Sí.
2: Y si no, que cuente. Si no quiere probarlo, dígame nomás. ¡Ajá, muy buena!
6: Estimados y queridos amigos, un agrado realmente poder escucharlos ambos juntos. Un abrazo para los dos.
2: Muy bien, perrito. Y ahí Vitoquito dice...
3: Ya, pero no.
2: Es que ando como el por... Igual hay que darle para adelante. Ya. Que cuando, tú la se la tiraste, él te la devolvió.
3: Cuando se escribe, ya. No se lee.
2: No, si hay que leer, yo leo igual.
3: Oye, hablaba de una cosa que no sé qué es lo que es.
2: ¿Qué?
3: Fiestas patrias, decía.
2: Estaba hablando de la Serena de Coquimbo, la Serena... Que ahora van a hacer, dijeron que, igual que en otra comuna, en Sucupira, dijeron que no se hace, ¿te acuerdas, Coquimbo?
3: Sí,
2: nunca más,
3: no.
2: La Pampilla nunca más, güey. Y ahora sí, el Mega agarró la cuestión, porque una Pampilla solidaria.
3: ¿Y si la hacemos acá solidaria?
2: Solidario tenemos que hacer, sí. Eso le faltó dentro de las tablas, la solidaridad.
3: Solidaridad. Sí. Oye, ¿qué se les dicen y qué hacen?
2: Nadie fue. Nadie, hay como 40 fue. Piedras, pero nadie la tiró.
3: Nadie la tiró.
2: Son todas y todos buenos.
3: Oye, me ofrezco para poner bandera en los palitos. Hay que buscar algo.
2: Sí.
3: Me ofrezco como para el del fuego.
2: El tarrito.
3: De la parrilla.
2: ¿Cómo se llama el tarrito? Tarrito para el fuego, sí.
3: Tarrito con orificio a ambos lados.
2: Claro que... Bueno, por eso tiene un nombre así, porque tiene hoyito por los dos lados. Ya, Mira, perfecto.
3: Me ofrezco como soplador de asado.
2: Muy buena. Sí. Yo para ensuciarme las manitos y colocar el carbón. Yo me ofrezco para ello. Porque nadie quiere hacerlo. No,
3: nadie.
2: la queman con bolsa y todo, y ahora viene la bolsa plástica. Uy, la humaera.
3: La humaera, y son malas.
2: Y esas cuestiones que son, no son carbones, son, ¿cómo se llaman? Unas
3: como pellets.
2: Como eso.
3: Ay, como pellets de los que le echas como a la no, a la
2: me quemé el pellet.
3: Claro.
2: Uy, está pasado.
3: Está pasado.
2: A pellet quemado.
3: Oye, qué pellet más chico.
2: Ya.
3: Me ofrezco para pasar la cebolla en la parrilla.
2: Muy buena. Es perfecto.
3: Porque como no, vamos.
2: Ya. ¿Qué más? Vitoquito, ¿qué dice?
3: Hoy estaríamos preparándonos para la otra semana. Sacando los cables.
2: Yo creo que voy a pedir vacaciones definitivamente. Ya.
3: Están todos pidiendo igual,
2: ¿eh? Sí, están todos pidiendo, sí, es verdad.
3: El colega Bustos también.
7: Ah, también.
3: De hecho, desde este viernes, el colega Bustos.
2: Muy bien.
3: No, ahueca el ala y
2: no, yo voy a hablar con producción, tengo que hablar con el jefe de producción porque tengo que ir el viernes también.
3: No está.
2: ¿Viene
3: ¿tenés que marchar?
2: Sí, pero en el de Sirene, ya en el colegio. Ya. No está el otro,
3: te digo por la fecha, digamos.
2: Ah.
3: Viernes 11.
2: Sí. ¿Qué? ¿Viernes cuánto?
3: El viernes, pues después
2: ¿el
3: del
2: cuál?
3: 10.
2: ¿Pero
3: después
2: qué día, 10, qué fecha es?
3: Después del 10.
2: Ah, ya.
8: Muchachos, perrito, o sea, podríamos decir que Chantucheri se vino a Colina. Oh, por eso no hay fiestas patrias. Oh,
2: ya.
8: Vamos a tener que esperar al 18 chico, entonces va a celebrar algo, chiquillas.
2: Ay, sí, yes.
3: Por el 18 chico. Vamos todos por el 18.
2: ¿Por qué dice la Jimena? Dice domingo 13 de diciembre reservado con 50 lucas abonado.
3: Ah. Para la piscina, ya. ¿O no?
2: Tiene que ser, sí.
3: Sí, pues 13 de diciembre, claro.
2: Claro.
3: Ya, nos fuimos para allá.
2: Listo.
3: A finalizar la vida de Radio Colina. Si ya es diciembre, ya estamos fuera. ¡No!
2: ¡Lo querido! Pregunta, dice que ya que no hay 18 cuidado, grandes, todos cuidado. Vamos a pelear que haya un 18 chico. O sea, eso, todos por el 18
3: chico.
2: Muy bien.
3: Ay,
2: oye,
3: don Alberto.
2: Bueno, siempre un cuarto para las nueve. Oye, tú sabes que yo siempre tengo en esta sección noticias que a nadie le importa.
3: Que son tan
2: pero
3: buenas
2: esta,
3: las noticias.
2: Rodrigo,
3: que a nadie...
2: esta, mira esta.
3: A ver,
2: mira
3: a
2: esta,
3: ver.
2: Mira
3: oye,
2: esta.
3: Oye, no sé, no hay.
2: No, pero es que si no te la he mostrado todavía, pero te
3: es
2: la
3: que
2: voy
3: me
2: a
3: la imagino.
2: Esta es buena, mira.
3: Esta es para hacerte
2: esta
3: feliz.
2: Esta es para vos, mira. Esta podría ser una de las historias de venganza tras una ruptura más costosa jamás conocida.
3: La venganza nunca es buena, mate el alma.
2: Pero esta está buena, mira. Pero mírala, está buena. Está buena, ¿no? Está buena, mira. Él, tú pensabas que ella era tóxica. Él salió más tóxico, Rodriguito. Mira, esta historia se ha vuelto viral y asegura que un hombre compró... Anda siguiendo.
3: Ya.
2: Este hombre compró un automóvil baratito. Ah. Como el nuestro.
3: Como el mío. Como el suyo, no.
2: Inclusive, este hombre andaba en su autito, sacaba la mano para virar, le ponían plata. Le ponían moneda.
3: En la mugre le hacían corazones, le dibujaban cara.
2: Exactamente. Encontraron como dos cabros chicos cuando lavaron el auto. Ya, bueno. Y que decían, padre. Ya. Eran dos niñitas, ya, bueno. Y un morenito que está lleno de tierra. Ya. En compró este automóvil barato, lo registró a nombre de su ex.
3: ¿Ya?
2: No, lo puso a su nombre. Lo compró y a nombre de su ex novia. Ni siquiera era su mujer. Ex novia. Bueno, era su mujer. Había sido tres veces. Ya.
3: A ver.
2: Y supuestamente lo llevó al aeropuerto. Lo estacionó y lo dejó ahí. ¿Me está siguiendo?
3: Pero está atrás.
2: Según la historia, el vehículo acumuló 678 multas de estacionamiento,
3: no,
2: haciendo que la deuda terminara superando los $100,000.
3: Oh.
2: ¿Y de quién es la deuda? De la ex.
3: ¡Oh,
2: güey! ¡Me gustó! ¡Ahí tiene una idea! ¡Oye,
3: venganza.
2: Te gustó! Oh. Ahí está. Cuando yo lo vi, dije yo, este es malo. ¿Cómo habrá sido la mujer? ¡Ay! Decía, no puedo pagar, no tengo plata. Y le decían que tenía plata, pero la tenía escondida.
3: Claro. Oiga, ¿no tiene más plata?
2: ¡En las murallas, güey! historia o noticias que a nadie le importa. Muy bien, Rodriguito, me gustó. Oye, qué buena. Oye, bueno, malo,
3: weón. Pero le salió. Pero, claro, el auto era baratito. Entonces sí, no,
2: invirtió en la maldad. En otros compran la maldad, pero este claro, invirtió en la maldad. Qué terrible, Rodrigo. Pero bueno, qué
3: como
2: bueno.
3: Decía el gran Roberto Gómez Bolaño, la venganza nunca es buena, mate el alma y la envenena.
2: Y tengo, no es que no noticia que nadie le importa, sino que es una noticia, porque usted conoce el hoyo, ¿cierto? No, perdona la pregunta, pero. No.
3: Dependiendo de cuál. Porque hay uno, hay dos.
2: No, entonces, usted conoció el hoyo. Porque después lo cerraron.
3: Lo conocí.
2: Y lo colocaron, colocaron en el otro lugar.
3: Ya. Hace 5 años que yo no.
2: Que no conozco. Es que está cerrado el del hoyo de Estación Central. Pero ahora salió en otra parte. En Barrio Italia, parece que por ahí está el hoyo.
3: Ah, entonces mucho mejor.
2: No.
3: Más refinado. Un hoyo.
2: Dice que el hoyo está más arriba. Antes estaba en Estación Central y ahora está más arriba. Pero te voy a contar
3: ¿qué pasó con el hoyo, don Alarcón?
2: Mira, ahora. Es bueno porque. Ahora no se llama así, se llama...
3: El agujero.
2: ¡No! Otra. ¿Cómo se llama? Pero una alternativa. Del original, ¿ah?
3: Baticuea.
2: ¡No! Se llama... ¿Le digo?
3: El orificio.
2: ¡Cerca! ¡Oh! ¡Está tibio, weón! ¡Está tibio!
3: ¡No!
2: ¿Cómo se llama?
3: El metatarso.
2: ¡No!
3: ¡El tuétano!
2: ¡No! No, ese está en el subterráneo. No, se llama el hoyejo. El hoyejo.
3: Pero ¿qué tiene que ver?
2: Escúchame. Los ex trabajadores del hoyo que abrieron su propio restaurante en Estación Central tras el traslado del histórico hoyo. Ahora se llama el hoyejo. Y ojo que te voy a contar porque esta es una notita, no es cualquiera así. Salió en The Clean. Tengo el The Clean. Mira, aquí lo tengo en la mano.
3: ¿Qué haces con ese diario tú?
2: Es que no hay confort. Ya.
3: No, mira que The Clean muy aliados de...
2: Pues sí, también. Guillermo Naranjo. ¿Ya? Javier Vázquez. Gonzalo Vázquez.
3: Gonzalo, cuidado.
2: No. ¿Se conocieron dónde?
3: En el hoyo. Viejo. Ah. Perdón.
2: ¿Cómo va a leer uno si no puedo hablar?
3: Estoy siguiendo.
2: Entonces voy a decir, Guillermo, Javier y Gonzalo se conocieron en el hoyo. No, pues. Guillermo, Javier y Gonzalo se conocieron en el hoyo
3: ya.
2: Hace 40 años. Puta, el hoyo pa' viejo, güey. Los tres fueron parte de la identidad que construyó el restaurante, que hoy vive una nueva etapa en el barrio Italia. Convertido en un punto gastronómico y de encuentro para santiaguinos y turistas. ¿Estamos de acuerdo?
3: Estamos.
2: Los tres decidieron emprender por su cuenta y levantaron el hoyejo.
3: ¿Cómo levantáis el hoyejo?
2: Porque antes era el hoyo y pusieron este restaurante en Italia, en el barrio Italia, pero no encuentran que no es lo mismo. Entonces sacaron El Hoyejo, un restaurante ubicado en Buzos Jóvenes 4467, nuevamente en Estación Central. O sea, para ellos, dice el Teuto acá, el cambio de El Hoyo a El Hoyejo no significó dejar atrás el trabajo que había realizado durante décadas.
3: No dejarlo atrás, claro.
2: Claro. Siguieron haciendo lo mismo que sabían hacer, recibir a los clientes, atenderlos y mantener ese trato cercano que habían construido durante años. Así que del hoyo pasamos ahora al hoyejo.
3: Ojalá que no se sigan cambiando porque el nombre va de mal en peor.
2: Y si le va mal se va a llamar puro pellejo.
3: Claro.
2: El pellejo. No te pasaste hoy. Por si acaso, ahí está, si quieres leer la nota completa, yo le hago un extracto. Muy bien, perrito,
3: vamos,
2: a esta hora de la mañana.
3: Vamos a hacer la nota para
2: perfecto,
3: Radio Colina.
2: Para Radio Colina. Que
3: oye, tenemos, no te...
2: ¿Qué te pasó, niña? Por Dios, ¿qué te
3: no
2: pasó?
3: No supiste nada.
2: Ay, no supe, estuve todo de... Estuve un retiro espiritual.
3: No. No sabí nada.
2: Cuenta.
3: Y tampoco vayas a saberlo.
2: Ay, que soy apretá.
3: Oye,
2: te voy a llevar al pellejo. ¿Cuánto se llama? A lo viejo. A lo viejo te voy a llevar. los 10 contra Gallardo.
3: Hablando, o sea, no, no.
2: No, no, no, no, no.
3: Tenemos un orgullo para Colina, don Humberto Larcón, porque Colina tiene reina.
2: ¿Qué tiene que ver?
3: No, nada que ver, nada que ver, nada que ver. Nada que ver, pero hay un orgullo para Colina porque tenemos reina, o como te gusta decirle a ti,
2: reina.
3: Areina.
2: Areina. Sí, la vi hermosa.
3: María Paz Berríos es Miss Heart Chile. María Paz Berríos, representante de nuestra comuna, fue coronada como Miss Heart, o sea, tierra, y tendrá la gran responsabilidad de representar a nuestro país en el certamen internacional que se va a realizar en Filipinas durante noviembre.
2: Acompáñala, me da miedo que la manden solita.
3: Voy
2: Filipín.
3: Con ella, vaya, absolutamente. Ahí Radio Colina ya, en el Instagram colocó la noticia. Instagram. Colina tiene reina y reina, no es la otra. Sino
2: ya,
3: María
2: ya,
3: Paz Berríos.
2: La otra se cree reina, ¿no? Ya. Se estuca todas las mañanas, ya.
3: ¡Hija! ¿Cuál?
2: La que se cree reina. Ya. Oye, no, pues si tiene que la gente decir, oye, qué lindo.
3: Para mira, mí hay una que es reina.
2: Era. Oye, perrito, ahí va, mira, con el platito en el ollejo.
3: Ahí va, con platito el platito en el ollejo. ¿Cómo lo lleva?
2: Mira, ¿qué es lo que tiene? Mira, le lleva longaniza, le lleva prieta. ¡Ay! Y la tremenda lengua, perrito. La lengua, lengua en el ollejo. Mira, hoy un pernil completo. Y dos papitas cocidas. ¡Ah, ¡oh, qué rico!
3: Debe ser oh, más caro.
2: Oye, y justo la lengua en la longaniza, la lengua en el pernil, oye, la lengua en el plato.
3: Oye,
2: la
3: ¿y lengua. Habrá alguna carta, ponte tú?
2: No, yo creo que no.
3: No, yo creo que sí. Sí, sí. Vamos a buscar el ollejo.
2: El ollejo, a ver. Es que yo, ver creo si que hay... yo creo que es nuevo. Busca el ollejo en, ¿cuánto se llama? En Estación Central.
3: El Ollejo.
2: El Ollejo, Ollejo, Ollejo.
3: Está listo. Vamos. Tiene hasta Instagram.
2: Y tenía Instagram, el Ollejo. Tiene... Este es el primer restaurante típico, autóctono, que además tiene Instagram. Me salió tan lindo. Oye, el Ollejo tiene Instagram.
3: Sería OnlyFans. Se muere.
2: Jaime.
3: Pasó agosto, se murió en septiembre. No,
2: te pasaste, Rodrigo.
3: Oye que... estaba viendo imágenes acá del Ollejo.
2: Ay, Dios
3: mío. Y se
2: mío.
3: Quedaron. ¿Ya? Se quedaron con algunos recuerdos del hoyo.
2: A ver.
3: Hay bueno. un muro.
2: ¿Ya?
3: Donde tienen arriba recuerdos del hoyo.
2: Recuerdo.
3: No, es verdad.
2: Me recordando el hoyo.
3: Y ahí está.
2: Ya, está bonito. Pero tiene no, Instagram. ¿Tiene? ¿Cómo? ¿El Ollejo? ¿Cómo? ¿La dirección?
3: El Ollejo.
2: Ya, nada más. Perfecto, ya.
3: Ah, sí, el Ollejo.
2: Sí, ya,
3: perfecto. Si lo quiere buscar, el Ollejo restaurante.
2: Ya lo buscaste, Rodri, ya.
3: Dije, pero no quieres saber los
2: pero
3: precios.
2: Pero no te quedes pegado, si ya pasó ya.
3: ¿No quieres saber el precio?
2: No.
3: ¿Cuánto es el Ollejo?
2: No, invítame, vamos allá y después hacemos un comentario a los cabros.
3: ¿Sabes a dónde hoy quiero está. Ir y tengo tantas ganas de ir?
2: ¿Dónde?
3: Al Ollejo. No.
2: Llévame al Ollejo.
3: Al Palacio del Poroto con rienda. El no, rey del Poroto, sí, ¿no?
2: Sí,
3: algo así.
2: No se parece. Sí.
3: Es que he visto una imagen ahí. Oh, me tienta mucho el Poroto.
2: El Poroto, pero con esa colorcita hacia arriba. ¡Oh!
3: Majisito color.
2: A la madre.
3: Untao.
2: Traigo una marraquetita con mantequilla, pero con mantequilla, no margarina. No voy a traer margarina.
3: Tráeme margarina, porque yo conozco la margarina. Ya.
2: Ay, oh, qué rico.
3: ¿Nunca hiciste sándwich de Poroto?
2: Mi sobrino hacía, mi hijo hacía también, es el Cato hacía. ¿Qué están haciendo, hombre, por Dios? Una marraqueta sándwich de poroto. Sí. Ustedes nacieron pasados a hambre, le decía.

0: no. Abuelita.
1: Y hacía tallarín, entonces ella preparaba la salsa de tomate.
2: Ya.
1: Con tomate.
2: Con tomate. Sí, pues es la abuelita antes. Antigua. Claro, claro.
1: ¿Sabes? Hoy le preparé plástico. Salsa de tomate.
2: Mentira, mentira.
1: Abriste
2: mentira.
1: Un tarro.
0: No, yo no saché ahora. Claro. Una bolsa. Plástico, plástico.
1: Y ella lo hacía con laurel.
2: Sí, laurel de comida, no, el del flor. Pues, no. Ya.
1: Y Rodrigo, me miraba. Mira,
2: ya.
1: Sacaba una cucharadita,
2: sí, a la pues con la cara, con todas las babas colgando.
1: Te fuiste mojón por la boca.
2: Y feliz, mi perrito, con tus cachetitos.
1: De
2: espalda, sabía.
1: Y me iba yo con unos pantaloncitos cortos y mis pompas turgentes. En ese tiempo.
2: Ay, qué lindo. Yo le pegaba, ¡ay! Le decía ay, yo, ¡ay!
1: Yo no sé dónde se me quedaron mis cachetes.
2: Yo creo que tanto que te paseabas para allá, para acá, tienen que haberse caído en el patio, tienen que estar. Ahí tienen que estar tus cachetes.
1: Tanto cambio acá.
2: Ay, qué lindo. Ya. Oye.
1: No te puedo creer.
2: Sí, a las 9 ya.
1: Adivina quién me acaba de escribir.
2: Oh.
1: María Paz Berríos. Miss Heart.
2: Ah, mira, María
1: Así
2: Paz.
1: Que le mandamos un saludito enorme.
2: Besito, María Paz.
1: De Transparento, dice. Hola.
2: Hola.
1: Muy buen día. Muchas gracias por sus saludos.
2: Gracias.
1: Soy María Paz Berríos, Miss Heart.
2: Muy bien. María Paz, un besito.
1: Mira,
2: para ti.
1: ¿Qué? Coordinemos para... Ya, listo. Como el viernes un día complicado, jueves de terraza.
2: Sí.
1: María Paz, sí, ¿estás escuchando? Besitos.
2: Sí, un besito para ti.
1: Que una reina nos escuche ya.
2: O sea, hemos tenido varias reinas, en el caso mío también.
1: En el caso tuyo.
2: Claro.
1: Yo siempre príncipes consorte.
2: Pero está bien. Un besito grande, que te vaya, pero muy, muy bien.
1: En Filipinas.
2: No, vaya sola. Aquí yo tengo vacaciones pendientes. Me dice yo te acompaño.
1: Buena, vos, o sea, chaperón. El chaperón a la
2: El
1: rincón.
2: Chaperón. Oye, Manuel, está ahí ese pobre perro hace rato.
1: Pero es mucho rato. Pero no sé qué. 45 minutos. Ya es
3: muy buenos días, mis queridos.
1: Yo creo
3: amigos.
1: Que
3: ¿cómo
1: no va a la...
3: Un gusto de saludarlo y escucharlo.
2: Gracias, mi perrito.
3: Don Humberto Forever, perrito Alarcón. Don Rodrigo Coto Virela, con Kai Sin Po. ¿Cómo está usted?
2: Gusto de escucharlo. No se olviden de ti, ¿eh?
3: ¿Cómo están los reyes de la mañana?
2: Ya,
3: pareja.
2: Algo quiere este gallo, algo quiere. Sí.
3: Saludándolo a todos los auditores también. Un buen inicio de semana.
2: Ya.
3: Una excelente mañana.
1: Gracias.
3: Y aquí estamos escuchándolo.
2: Día? Ah, excelente mañana.
3: Y... escuchar todo lo que pormenores de la fonda. Ah, no.
2: No.
3: Es un tema sencillo. Es lo que pasa.
2: Estamos pensando hacerlo, dicen.
3: Saludines, sucupira. Perrito y amigo Totote.
2: Acá está claro, dice, aquí está la parrilla, todas las fondas de sucupira.
1: Me decían el otro día, con Federico Valdivieso no era pasado.
2: No. Por último, se estaba el burro. Ah. Ah, no, está el burro, dice. Está. ¿Sigue ahí? ¿No lo han echado? Está ahí todavía.
1: No, dice que se multiplicaron. Hay alto burro.
2: Ya.
1: Óyeme.
2: Tuvo familia. Ya.
1: Mira, me... Una...
2: Ya. Entonces hagamos lo siguiente, ya que son las 9 de la mañana, en punto.
1: ¿Qué horario quieres?
2: Me gusta el Freddy, a mí el Freddy. Búscate al Freddy.
1: ¿Kruger?
2: No, ese llega más rato.
1: Habría estado de cumpleaños el sábado,
2: ¿verdad? Sí, 80 y tanto, ¿no?
1: 80 años.
2: Perfecto.
1: Del 46.
2: ¿Por qué te fuiste, Fred?
1: De la misma fecha de mi mamita.
2: ¿Verdad?
1: O sea, no el mismo día del sábado 5.
2: No.
1: Mi mamá era el 31. No. Ya, respeta, vos.
2: Ya, ok. Pasó viola. Ya. Son
1: no,
2: del mismo
1: si algo,
2: año.
1: ¿Viste?
2: No. Son del mismo año.
1: ¿Dónde está Freddy?
2: Freddy. Porque son las 9 de la mañana, tengo que llamar al loco del Pepe. Hoy día hay fútbol, ¿ah? Hoy día juega Atlético Colina en la tarde.
1: Hoy día a las 6.
2: A las 6 de la
1: tarde.
2: Acuérdate, por Rodri. Pero
1: oye,
2: si eres loco.
1: Ya que tú vas a hablar con Pepe después, que debe estar hinchando por ahí.
2: No, ya está hace rato que está hinchando ya.
1: Qué terrible, como que le hubieran ganado al Manchester United.
2: No, pero está bien, ¿sabes? Porque en el relato dice, hubo que esperar no sé cuánta fecha para esta. Si eso es lo que tienen que hacer de un principio.
1: El gol de Lucero le rebotó. ¡Golazo! Bueno, ¡Le rebotó!
2: Pero Rodrigo, que no ganaban 4-4 y tanto, 4-2, hacía años.
1: A mí
2: mira, escucha.
1: Muerto.
2: Hay un récord.

0: 40 años que no gana. Ya, ya, el muerto. Ya, dale.
1: Perdí, pero celebrar.
0: Sí, pero está bien, está bien.
1: Iban perdiendo.
0: Pero ¿quién no celebramos nosotros? Puras tonteras aquí en este país. Ya, ya, listo. Porque me voy a Filipinas. Espérame, voy.
1: ¿Cuál? Tengo harta.
0: ¿Cuál? ¿We are the champion puede ser? No. ¿Cuál? ¡Eo!
1: Oye, tengo algo para ti.
0: ¿Verdad?
1: ¿Has escuchado hablar del efecto Mandela? No Candela.
0: Efecto
1: ni Mandala.
0: Mandela. El Mandala lo conozco yo.
1: El efecto Mandela ya. Es aquel que tú das por sentada una realidad.
0: Ya, y no es.
1: Y no es. ¡Hala! Por ejemplo, el monito del Monopoly.
0: Ya.
1: El caballero que sale del Monopoly.
0: Sí. ¿Ya?
1: ¿Tiene monóculo o no tiene monóculo?
0: Sí tiene, po.
1: No tiene.
0: ¡No! Que monóculo es un lente nomás.
1: El lente.
0: Un lente.
1: ¡Ah! No tiene.
0: Yo pensé que el...
1: Al final de We Are the Champion, ¿cuál es la última frase que dice?
0: La N, po. Champion. No.
1: Frase, mierda.
0: We are the champion.
1: We are my friend, the champion.
0: My friend.
1: Pero dice algo.
0: No sé.
1: No, pero...
0: ¿Sí?
1: Tú dices que my friend. Hay mucha gente que dice que all the world... Y que ahí termina. No dice nada.
0: ¿No dice nada?
1: Nada, termina ahí nomás.
0: ¿Dónde? Porque si eso dice cuando no, canta el Freddy...
1: Termina ahí, no dice.
0: En el mundo, porque nosotros somos campeones del mundo.
1: No.
0: Mira el efecto.
1: Efecto Mandela. Muchos dicen que existieron en alguna oportunidad. Nunca. ¿Cómo tanta gente va a estar equivocada?
0: Uno lo da, claro, uno lo da por hecho.
1: Acá en nuestro país, con las votaciones, uno ahí ve que la gente se está equivocada. Pero me lo digo en las canciones o en estas cosas que son como... Claro.
0: Sí, por supuesto.
1: Pero
0: ya,
1: claro.
0: Ponle play mejor.
1: Esa
0: bonita.
1: ¿Le gusta?
0: Me encanta. Esa me gusta. No, esa me gusta.
1: ¿Y Freddy?
0: Esa. Más lindo.
1: Lo único malo que parte al tiro. No puede, no tiene.
0: Canta él y después toca el piano, ¿no?
1: Vas del principito.
0: Vamos, por favor.
1: Ya, We Are the Champion en 80
0: frames.
1: Cuando vuelva.
0: Cuando vuelva. Está todo grabado, está todo preparado para el 80 Forever, el The Return. Para cuando vuelva, aquí está Freddie Mercury.

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1: Ya. Señal 2 me dicen por acá. Señal 2. Vamos a ver qué pasa ahora. ¿Qué pasa? ¿Qué me cuenta este niño? Porque igual tengo yo algunas cositas guardadas para conversar con él, preocupado. Porque una cosa es jugar al fútbol y otra es ir a agarrarse a coscacho derechamente. Y es lo que se quiere dejar de lado. Veamos qué pasa. Veamos qué datitos también tiene Pepe. Perrito, estás por ahí, hijo lindo. 9:13. Oye, tenía las imágenes y ahora se me perdieron. ¿Viste? Te demoráis tanto, pues, Pepe. Está tomando desayuno. Quemando unos pancitos para acá, alguna cosita. Por último, un tecito. O un cafecito. Oye, sería bueno un cafecito hasta ahora. 9:14. Uno dice, oye, hay que cambiar la hora. Los relojes de la casa, ¿sabes? Que tienen que ser a manito, eso. Pero, ay, en el auto también no se cambian así. Ahí yo no sé cambiar. Pero en los aparatos como los celulares, como los televisores, se cambia automáticamente. Automáticamente. Ya. No hay a explicar cómo dice. Señal 2. Eso es una cosa interna, por si acaso. Entonces, todos preocupados, el cambio de hora. El cambio de hora ya se notó, digamos, ayer. ¿Sí o no? Yo miraba en la tarde, pero ¿cómo van a ser las 6 y tanto de la tarde si hasta ahora ya estaba empezando a oscurecer? Y nada. 7 y tanto de la tarde, ahí empezó recién a oscurecer. ¿Aló?
2: ¿Qué tal, Humberto?
1: Buenos días. Ahí sí, perrito. Buenos días.
2: ¿Cómo está todo bien?
1: Oye, todo bien, perrito lindo. Está todo listo ya preparada la fonda acá. La fonda de Sucupira. Oye, el cumpleaños, muy bueno, te mandó muchos saludos. Este chico es periodista de la NPP, ¿eh? Estaba también, se acordó mucho de usted, perrito. Todo este grupo era de aquel, el Chico Pérez. De esta época de la selección chilena, y se acordaban todos los muchachos. Fue bonito haberme encontrado con ellos, perrito. Le mandaron muchos saludos.
2: Buenas personas.
1: Estaba trabajando en el Publimetro. Estaba porque ahí hay un lío. Cotito, también te quiero que se escucha. Hay un lío en el Publimetro que mucha gente está renunciando porque ya, perrito, fuiste bueno.
2: O sea, sí, lo que pasa ahí, Humberto,
1: se anuncia una quiebra absoluta.
2: No, ya hace mucho tiempo. El Chino Pérez, Daniel Pérez Pavés, trabaja ahí mucho tiempo.
1: Ya.
2: Lo que pasa es que se comenzaron a atrasar los pagos. Le pagaban a lo lejos.
1: Ya.
2: Y después, derechamente, no le pagaron. Sí. Lo que pasa es que Publimetro no caminó bien el tema publicitario.
1: Así es.
2: Lo compró una empresa mexicana.
1: Ya.
2: Un consorcio mexicano.
1: Ya.
2: Y los mexicanos se mandaron a cambiar. Y dejaron todo tirado. Está eso en el tema judicial ahora.
1: Ya.
2: Van a tener que esperar sentado un buen tiempo, yo creo, porque están peleando.
1: Pero igual dijo. Sí, igual dijo que cualquier cosita que contáramos con él. Ah, así que ahí está, por si acaso, por si lo necesitan.
2: Si todos los días o por lo menos una vez a la semana hablamos con él. Un buen comentarista, buen periodista.
1: Sí, a ver.
2: Estamos aquí.
1: Oye, estaba mirando imágenes de graves incidentes en la tercera A. Partido estuvo casi una hora detenido y terminó con 6 expulsados. Aguará Imperial terminó con 6 expulsados, fue suspendido por una hora. ¿Qué pasó ahí, Pepe? ¿Sigue la violencia? ¿Qué pasa?
2: Sí, eso no es nada. Usted vio lo que pasó entre Aguará y Imperial.
1: Ya.
2: Estuvo suspendido el partido un tiempo.
1: Sí, una hora.
2: Desde el sur, en el estadio El Morro.
1: De Talcahuano, ¿ya?
2: Jugaba un equipo nuevo. Equipo nuevo que está participando en la tercera B.
1: ¿Quién será?
2: Es el equipo de Internacional de Concepción.
1: ¿Ya?
2: Internacional de Concepción.
1: Perfecto.
2: Jugaba con jugaba frente a Fernández Vial.
1: ¿Ya?
2: Mucha gente del estadio, gente. El estadio estaba repleto. La gente de Vial es bien fanática.
1: Sí, son fieles, ¿ya?
2: Claro. Y se agarraron ahí en las tribunas. Hubo heridos con cuchillo y todo. El partido hasta ahí no llegó, pues. Hubo mucha violencia, tiene razón, en la tercera división, estamos hablando del partido que usted mencionaba, Aguará, y también el partido de Vial con el conjunto de Internacional fue muy duro. Incluso me mandaron a mí, un amigo me mandó un video del partido, con las declaraciones de un señor que estaba desesperado, contando que había niños viendo cómo se agarraban a cuchilladas. Claro, entonces duro, muy duro el tema, fue muy violento la situación. Y ahí la gente de la gente, digamos, de internacional le echa la culpa a la gente del Vial. Que también son bien bravos.
1: No, son bravos. ¿Sí? Sí, son bravos. No hay que decirlo, ¿cierto? El Vial, los aurinegros son bravos, perrito lindo.
2: Claro, entonces, había mucha más gente del Vial, pero también el internacional tenía buena cantidad.
1: Oye,
2: gente,
1: pero, ¿y de dónde sale este internacional? No lo conocía, Internacional de Concepción.
2: Sí, es un empresario que crea este equipo, que lo inscribe en la tercera B, muy cercano a San Pedro, Humberto, a ese sector de San Pedro, ahí de La Paz.
1: San Pedro de La Paz, perfecto. Claro,
2: esas son su gente que lo sigue, a la internacional. Y bueno, y están participando de buena manera, tienen una campaña estable, digamos, en la categoría de la tercera B. Pero el tema apuntado, Humberto, es que no hay ningún tipo de medida, la gente entra como Pedro por su casa, cobran entrada, ¿sí? Pero, Humberto, no hay medida de seguridad, no había ningún carabinero.
1: Ahora,
2: la gente no llegó a nadie, ninguno a sacar a los delincuentes que estaban ahí con cuchillo en mano. Eso lo cuenta un señor, voy a mandar más ratito el video que me llegó.
1: No, me dicen acá que no me lo mande. Oiga, tengo dos preguntas, Pepito. Ahora, ¿quién hacía de local ahí en el Morro? Una. Y la otra, ¿dónde juega de local internacional el equipo?
2: En el Morro. El Morro.
1: Pero ¿cómo? Si ese es de Naval, pues, hijo lindo.
2: Sí, pero ellos lo ocupan, sí.
1: Entonces estaba jugando de local internacional.
2: Claro, y el cuadro del Vial, bueno, está ese local en la cancha del estadio principal.
1: Ahí. Me dicen acá que entonces tampoco tiene estadio, dicen. Ya, no sean
2: no,
1: así.
2: No, no tiene estadio. No,
1: ya, córtenla, ya. No, pero, me tiran
2: pero
1: cosas
2: la
1: acá.
2: Pero si la U tiene estadio, Nacional en la cancha de la U. Siempre jugué ahí.
1: Ah, ya, sí, pero hay que pagar todos los meses. Bueno, ya, hay que pagar todos los meses. Sí, hay que pagar todos los meses. Ya, perfecto. Ya, bueno, quería ver esto que de verdad es malo que pase, sobre todo en la tercera división. Ahí tienen cada problema. Oiga, ¿por qué tanta algarabía con ese? Yo vi los relatos suyos, perrito lindo. Después de tantas fechas, llegar a lograr. ¿Qué pasó, hijo lindo?
2: Me volví loco, ¿ah?
1: Se volvió loco, perrito lindo. Yo le dije, yo creo que le subieron el sueldo. Yo pensé, se va a quedar allá mejor, dije yo, así. ¿Qué pasó?
2: No, lo que pasa, estimado Humberto, es que estamos hablando del partido de la U con el actual campeón, con Coquimbo Unido. ¿Eh?
1: Ya, perfecto.
2: Está jugando ahí en el Estadio Nacional. Y la U, ¿sabes? Perdía 2-1, Humberto, 40 minutos del segundo tiempo.
1: Ya.
2: Perdía 2-1.
1: Qué terrible.
2: Indignada.
1: Sí, pues hombre, volvió.
2: Y el técnico Gago, en la desesperación, porque era la tercera derrota consecutiva.
1: Oh.
2: Había perdido con Colo-Colo, perdido con la U de Conce, y era la tercera, minuto 40.
1: Ya.
2: Y por primera vez en el año podía contar disponible, digamos, con los delanteros caros, los caros. Estaba Lucero en el banco y estaba también Octavio Riveros.
1: Mira, ya.
2: Entonces Gago se ilumina, mira al cielo y dice, voy a hacer lo siguiente.
1: Vio la luz.
2: Ya tenía tres delanteros en la cancha, tres.
1: Ya.
2: ¿Y qué es lo que hace Gago? Saca a Aránguiz, mediocampista, y saca también al Chico Arce, otro mediocampista. Entonces, ¿qué pasa ahí, Humberto? La gente se fue con todo contra Gago, lo pifiaba, le tiraban de todo.
1: Sí,
2: pero el cambio le resultó.
1: Pero le ayuntó.
2: Le ayuntó medio a medio, porque en ese instante, en los 40 minutos, cuando como a los 43 ingresó el Gato Lucero con Octavio Rivero, los delanteros, la U logró marcar diferencia y ganó el partido por 4-2. Estaba vuelto loca la gente de la U.
1: Todos.
2: Vuelta loca.
1: Todo, güey.
2: El gato Lucero lloraba, abrazaba una bandera que amaba a la U. Octavio Rivero lo entrevistan al final del partido ahí en el canal de fútbol, el delantero que juega en Colo-Colo también, también llorando. O sea, fue una noche, Humberto, de goles y lágrimas. Goles y lágrimas. Goles.
1: Qué vergüenza.
2: Lágrimas.
1: Qué
2: muchas
1: vergüenza.
2: Lágrimas.
1: Qué vergüenza.
2: ¿Por qué?
1: Sí, lo
2: una
1: que
2: noche
1: tiene
2: de goles y lágrimas.
1: Por eso, sí, cuando vi, yo vi un penal. ¿Y cuánto se llama? Y lloraba. Pues sí, es lo que tiene que hacer, si para eso lo contrataron, para hacer goles. Qué terrible, señor.
2: Pero hay que meterse.
1: No, claro,
2: en todo el año, Rivero Octavio, el delantero uruguayo, no ha jugado. O sea, era los primeros minutos que tenía, porque llegó y se lesionó. Llegó lesionado y lo operaron y recién venía volviendo ahora, después de mucho tiempo.
1: Oye, sí, está bien.
3: Ay,
1: pero
3: qué mentiroso.
1: Este 4-2 fue finalmente, ¿no?
2: Sí, 4-2.
1: Este 4-2.
2: Sí, no, la fiesta tremenda.
1: Este 4-2. ¿Ayuda en algo? Porque están a cuántos puntos de Colo-Colo, entonces, ¿sirve de algo?
2: A 14 ahora, a 14. ¿A quién le importa? a 14 puntos. Está festinando el costo.
1: No, no está festinando. No, pero si una vez dijo que tengo un aporte. Oye, pero ¿de qué sirve? 14. Ya.
2: No, yo le voy a explicar de qué sirve.
1: A ver, por favor.
2: Pasa lo siguiente.
1: A ver, vamos.
2: El campeón va a la Copa Libertadores a la fase grupal. Asegura mucha plata y por
1: tanto
2: va
1: a
2: la Copa Libertadores.
1: Sí, sí, sí.
2: Sí, ya. El campeón que Colo Colo, ¿cierto?
1: Sí, campeón que Colo Colo.
2: Ya tiene lista esperando cuándo va a ser, nada más el tema de ganar la estrella 35, ¿cierto?
1: Perfecto,
2: nada más
1: sí, eso. Exactamente.
2: Pero el que salga segundo, Humberto, el que salga segundo,
1: Católica
2: va también a Copa Libertadores a la fase grupal. Entonces, muy interesante ser segundo. O sea, hay que ser segundo.
1: Perfecto.
2: Hay un campeonato aparte entre la U y la Católica.
1: Ya. Pero eso lo gana siempre la Católica.
2: Por eso.
1: La Católica siempre ha sido segundo. Entonces, claro. Y les conviene.
2: Lo va ganando ahora.
1: Ya. ¿Sí?
2: Pero por el tema de las lucas, Humberto es muy segundo. Por eso tanta locura.
1: Ah, ya. Está bien, está bien, está bien.
2: Ahora, cuando Gago dice, por ejemplo, el técnico de la U, no, que vamos a seguir luchando por el título y tal vez nos falte campeonato, dijo.
1: hay que colocarle como 5 o 7 partidos más. Gago, fuiste bueno. Pero yo me acuerdo que la semana pasada, cuando conversábamos, le dijeron a la salida de todo a Gago, no lo querían. Y más encima, ayer, ¿cuándo fue esto? Que fue terrible también, porque...
2: Fue el día sábado.
1: El sábado fue, claro. Qué terrible. Bueno. No, ahí nomás. Ya, pero complete la fecha, por favor.
2: Sí,
1: por favor.
2: Otros marcadores de la jornada, Humberto, ¿ya? Donde no pudo Colo-Colo, a todo esto no pudo, ¿eh? Solamente empató con Huachipato.
1: Correcto.
2: Claro, la cancha estaba malísima.
1: ¡Oye, gritaban los güeyes! Ya, listo.
2: No, reclamó mucho Ortiz al técnico de Colo-Colo, que así no se podía jugar.
1: Ya.
2: Hoy, bueno, fue la jornada 22, Humberto, comenzó el viernes con el triunfo del Audax, que fue a ganar a Concepción, le ganó a Deportes Concepción, que venía embalado. Ganó el Audax 1-0 el día viernes, fue ese partido. El sábado, el conjunto de la Católica con gol de San Pedri. ¿Qué manera hacer gol de San Pedri? Va a ser el goleador por séptimo torneo decidido. Séptimo campeonato. Séptimo, imagínense.
1: Bueno, pero
2: ganó Católica 1-0.
1: Es lo que te decía yo. En ese equipo juegan para San Pedri. Bien, está bien. Está bien.
2: Sí.
1: Es válido, ¿no? Es válido. Ya.
2: Hace gol San Pedri, pero no llora. La gente lo
1: llora. Claro, a diferencia de los otros, ¿no? Hizo un gol, güey. Pero está feliz. Ya. Sigamos.
2: Oye, la U le ganó por 4-2 a Coquimbo Unido con la presencia de los tres fantásticos. Las tres perlas.
1: Por lo caro.
2: Del gol azul.
1: Sí.
2: Bueno, ganó 4-2 el conjunto azul.
1: Ya.
2: Y ayer domingo la Serena le ganó por 2-1 a Ñublense. O'Higgins le ganó por 2-1 a La Calera. Ya está dicho, Humberto, y Guachipato empató a 0 con Colo Colo.
1: Perfecto.
2: Y Palestino le ganó por 2-1 al elenco de la U de Conce, que está en el fondo de la tabla. Está muy mal por este lado. Y hoy día juega Limache, el equipo del Tomate, frente a Cobresal a las 20 horas de Humberto. Puntero Colo Colo, 53 puntos, ya esa lucha terminó, escapado. Sí, 14 puntos le sacó de ventaja a la U y al conjunto de la Católica. Colista a La Calera, que va de lejito a bajar, tiene 14 puntos, puesta a Cobresal con 21 y la U de Conce con 22. Bajan 2 y entonces La Calera está ya realmente pedido.
1: Cuando saludábamos en la mañana con Cotito a las 8 de la mañana.
2: A las
1: 8 punto, claro, con el horario nuevo, uno estaba medio perdido, pero bueno, saludábamos, decíamos que hoy día juega el Gigante Chacabuco a las 6 de la tarde. ¿Es correcto?
2: Es correcto. Hoy día juega el Gigante Chacabuco a las 6 de la tarde. Frente al cuadro de Provincial Ovalle.
1: ¡Apa!
2: Soy Humberto, que hoy día

0: hoy día, si es que se dan las cosas, el Gigante puede salir de la zona de descenso directo. Recordemos que bajan 2 de 7, es colista en este minuto, pero se dieron todos los marcadores para Colina el fin de semana.
1: ¡Otra vez!
0: Ahora hay que ganar, hay que aprovecharla.
1: Sí, pobre.
0: Porque ya. Velázquez, uno de los que está ahí en la mitad de la tabla, empató con Santiago Morrina 1, uh-huh. y Rengo, Rengo empató con Santiago Morrina 2, y Velázquez empató a 1 con Real San Joaquín.
1: Mira, po.
0: Con estos marcadores, en la parte baja, el Gigante último.
1: 1.
0: Con un punto.
1: Un puntito.
0: Ovalle tiene 2 puntos.
1: Ah, mira, ya.
0: 2 puntos. El rival de hoy día de Colina, y Real San Joaquín tiene 3. Si hoy día gana Colina, va a pasar al conjunto de Real San Joaquín.
1: Oye, por favor, por favor, llama.
0: Pero tiene que ganar.
1: Tiene
0: si
1: que
0: empata,
1: ganar,
0: seguirá siendo colista. Va a pasar al quinto lugar.
1: No mal, Pepe, muy mal.
0: Pero tiene que ganar.
1: Tiene que ganar, sí. No,
0: sí, lo están tratando muy bien a los jugadores. O sea, se fueron el día sábado, como le conté, el viernes. Se fueron después del almuerzo, perdón, el domingo, después del almuerzo ayer.
1: Por abajo.
0: Maravilla. Donde Di María, ahí en Ovalle. Durmieron como guaguitas, muy bien cuidaditos. y hoy día van con toda la cancha, a las 6. Buena cancha, el estadio de Higuito, muy buen estadio.
1: Sí.
0: Estaremos transmitiendo con nuestros amigos de Radio Caramelo.
1: Radio Caramelo, la Radio Dulce.
0: La Radio Dulce.
1: Muy bien, perrito. Ya, entonces.
0: Oye, ¿sabes? Antes que me diera a cortar.
1: Ya lo estaba cortando, ya. ¿Ya?
0: No debe más. Algo que quiere preguntarte.
1: Sí, le decía yo, sí.
2: Ya, chaito, ya, adiós.
1: No, tranquilo, todavía no. Oye, sí, de todas maneras, que sea un buen resultado. Lo pedimos nosotros y lo deseamos de corazón. Pero si les fuera mal, perrito, que los buses se vengan vacíos. Quita las zapatillas, que se vengan a pata pelada, que se regresen para acá. Ya, listo. No, hagámonos un buen castigo. Se vuelvan a pata pelada.
0: Y después de este partido, Alberto, oiga, después de este partido va a pasar mucho tiempo para que vuelva a la cancha el Gigante.
1: ¿Eh? Usted decía, a ver, ya.
0: Sí, pues, recién el 27 de septiembre.
1: El domingo 27 de septiembre vuelve.
0: Sí.
1: Ay.
0: Este fin de semana hay fútbol en la segunda división, pero Colina no puede jugar porque está como la UCI en estadio, ¿no? Porque el estadio está ocupado.
1: ¡Bravo! ¡Bravo!
0: El estadio de la Católica está ocupado para un evento artístico.
1: Sí.
0: Por lo tanto, va a jugar recién el día 27 frente al elenco de Real San Joaquín. Es muy importante que hoy día Colina gane.
1: Domingo
0: 27. Por último, que no pierda.
1: Por
0: último, que no pierda.
1: Exacto.
0: Si no, se va a complicar la cosa.
1: Oiga, ¿algún tapadito para hoy día a las 12? Me gustan los tapaditos a mí. Me gustan los tapaditos cuando me dicen. No lo voy a decir.
0: ¿Ah? Vamos a analizar a fondo toda la fecha, vamos a tener un contacto con alguien de Osorno. Usted dirá, ¿por qué tiene que ver Osorno?
1: ¿Por qué Osorno, Pepe?
0: Osorno está participando en la parte de arriba, digamos, para subir a la primera B, dando la pelea ahí.
1: Sí.
0: Y pasó algo muy curioso en Osorno. Ayer Osorno enfrentó al cuadro de Bruja de Salamanca. Uh-huh. Salamanca. Iba ganando 1-0 Osorno, 1-0, haciendo un muy buen partido.
1: Perfecto.
0: Un triunfo que era muy importante para ellos, porque le permitía quedar ahí la parte alta, la tabla de colocaciones. Pero en el segundo tiempo, los 6 minutos, el señor Camilo Riquelme, el juez del partido, marcó como gol una pelota que nunca entró.
1: ¡No!
0: Que nunca entró, ni cerca. No entró. Yo vi la imagen y todo el asunto, así que no entró.
1: ¿Pero cómo?
0: Y marcó el gol, con ese gol empató el conjunto de Brujas, que estaba jugando de local allá en Salamanca. La gente Osorno se indignó.
1: Obvio.
0: Cayeron las tarjetas, expulsado y todo. Y el asunto después terminó perdiendo Osorno por 2-1.
1: No.
0: Está muy enojado por ese gol brujo. Ese fue un gol brujo que ayudó a Brujas, porque nunca entró a la pelota jamás.
1: Ah, ese brujo.
0: No entró, maestro. No entró.
1: Las brujas están por todos lados, oye. Pero ya está, claro, porque queda la escoba, la gente se altera, esto otro, aparecen las tarjetas, porque a lo mejor podría revertirse o los puntos, pero las tarjetas no se las van a perdonar, entonces hay que mantener la calma. Es difícil, pues, Pepe, es difícil cuando tú veis que te están jugando chueco, te están tirando al saco, como se dice acá en buen chileno, pues, perro.
0: Bueno, sí, absolutamente.
1: Es difícil.
0: Han pasado cosas raras con Osorno, ¿eh? Yo no sé si ahí pasa algo ahí, porque también la otra vez...
1: Está pedido.
0: No, una buena campaña. Cuando un Colchagua, también le cobraron un gol en contra y la pelota tampoco nunca entró. Jugando de local frente a Colchagua. Entonces, ahí están ellos analizando a fondo. Dice que es una situación muy preocupante.
1: Obvio.
0: Están viendo qué van a hacer, porque ya no están pensando bien. Piensan que los quieren liquidar.
1: Obvio.
0: Liquidar.

0: sea, está claro con lo que, con los datos que están entregando, pues, Pepe. Obvio que lo quieren.
1: Sí, así que están muy, ya, están okay, muy enojados ya, nosotros. Muy, ya, muy enojados.
0: Hay que analizar entonces ese tema. Uno de esos temas, ya.
1: Bien, pues, Humberto, ahí estaremos. Y ya, pues. Oye, recuerde, hoy día, a las 6.
0: A las 6 de la
1: Gigante
0: de
1: la calle. Sí, con sí, todo, con sí, todo, con todo, ¿eh?
0: Sí, perrito.
1: Vamos a hacer fuerza por el Gigante, ¿eh?
0: No,
1: con Radio Caramelo.
0: Sí, hay que, además, ojalá que sea un resultado dulce. Ajá, eso era, perrito.
1: Dulce. Sí. Yo, sabes que si no se puede ganar, no quiero perder. Empatar no andaría
0: no,
1: mal.
0: No. Hay que ganar. No hay otra alternativa. Hay que ganar. Ya, Pepito, un abrazo grande.
1: Bien, pues, saludos para el Coto. Yo vale, sé que está desesperado porque yo corte.
0: Sí, sí, sí.
1: Ya hace gesto, ¿no?
0: No, de hecho, no, hace rato. Así, coloco una manito a la altura de tu cuello, por ahí, más o menos así. Así
2: ya, chaito.
0: Ya, corte, sí, ya la vamos a cortar.
1: Ya. Gracias, voy a Pepito. Seguir entonces revisando las imágenes.
0: Por favor.
1: Goles y lágrimas.
0: Vale, un abrazo. No, el Pepe está cada vez más loco. Gracias. Muchas gracias. Gracias. Oye, 9:32 o si prefiere 28 para las 10. Es un loco, ¿ah? Está loco.
2: Las tres perlas.
0: Claro. Pero sí, mira, si el Cotito da para todo. Yo ya.
2: Oye,
0: mira,
2: Radio Caramelo, la única radio que te da diabetes.
0: No. Diabetes. Muy bien, perrito.
2: Sí, porque hay que hablar bien.
0: No, está bien. Esto es una radio.
2: Oye, ¿sabes qué? Del tiempo que conocemos a Pepito, que le tenemos... que le tienen mucho cariño.
0: Ya.
2: Primera
0: ya,
2: vez que dice verdad, algo tan acertado de que está como la U sin estadio.
0: ¿Viste? 43 años que lo conozco, primera talla, ¿viste?, que le sale buena, sí, es verdad.
2: No, talla, realidad, eso es una realidad.
0: Ah, sí, es una talla.
2: Es así.
0: Ojo. Si este martes...
2: Cuando Bible me decía, el único locutor... oftalmólogo que existe, porque yo tenía pegado eso.
0: Ojo.
2: Él me corregía.
0: Ojo. Si este martes 8 de septiembre,
2: Natividad de María.
0: Mañana.
2: Y mañana es martes
0: del amor. Bueno,
2: ¿por qué siempre tengo que estar los lunes? A mí me gusta estar el martes.
0: Es
2: acá.
0: Verdad, cierto.
2: Que falta el martes, pero no este, ¿ah?
0: Si este martes 8 de septiembre escuchas una alerta en tu celular a las 10 de la mañana.
2: Alerta.
0: No, esa no. Pues no.
2: ¿Cómo?
0: No. Ese es para las 10 de la noche.
2: Ah.
0: Esta a las 10 de la mañana.
2: Ah.
0: No. Si escuchas una alerta a las 10 de la noche. Exactamente. En este caso, si escuchas una alerta en tu celular a las 10 de la mañana. No te alarmes.
2: ¿Cómo?
0: El sonido...
2: ¿Me alarmo o le alerto? No. ¿Me alerto o me alarmo? ¿Qué hago?
0: No te alarmes. Porque el sonido nacional de evacuación por terremoto 2026.
2: ¡Concha!
0: Un ejercicio que se realizará en todo el país para poner a prueba la preparación de la población y de las instituciones a un gran magnitud. Así que no vaya a salir corriendo para todos lados, para allá. El que estaba en Arica terminó en Tarapacá. Y el que estaba en Chillán terminó en Ñuble, para el interior. Paco y Hueco. Y el que estaba en Conce terminó en Laja, corriendo. Se sacó la...
2: Se cayó de Laja.
0: Se cayó de espalda. Y los de acá, de Puente Alto, terminan en Maipú. No, por ejemplo. Ese no, iba corriendo, cuidado. Estúpido. No te alarmes porque es un simulacro. Así que ya sabes, mañana, martes a las 10. Por si lo escuchas para ir a ver.
2: ¿Te va a sonar a ti?
0: Sí, a mí me va a sonar. Ah, ¿verdad? Voy a estar acá. ¿Sí? ¡Uy! ¡Qué terremoto!
2: ¿Y cómo? Perdón. Y acá nuestro gran equipo que tenemos de recursos humanos.
0: Revisa otra vez la oficina. No hay nadie, no ha llegado nadie. ¿Y allá en secretaría? Nadie. ¿Gerencia? Gerencia. Tampoco.
2: Digo, nuestro gran equipo de recursos, ¿tenemos algo preparado? ¿Una evacuación? Ya que es un simulacro, ¿podemos evacuar mañana?
0: Yo creo que sí. Si suena la alarma, yo voy a estar en la esquina ya. Sentadito en la mesa, pidiendo una mesa para cuatro. ¡Ah! Ahí está.
2: Hay una que ya arrancó.
0: Ya.
2: De nuevo. Corta.
0: Pero si el simulacro es un día, no 30 días. Ah. Ya.
2: Y es bueno, una o dos veces al año, no cuatro.
0: Ya. Se lo pasa preparando el simulacro.

0: llega a celular este martes ante durante simulacro de terremoto nacional.
1: Oye, ¿nunca se ha hecho un simulacro y ha habido una catástrofe? ¿Eh? Ah. Porque sería muy... Claro, porque uno dice, no sé, un simulacro nomás.
0: No juegues con eso. Porque uno decía, hoy un terremoto en tal parte, sí, hubo un par de muertos, ¿no? Y después docenas de muertos y heridos. En Nepal, por ejemplo, también, acuérdate, apareció una persona ayer, después de cuánto, una semana.
1: Claro.
0: Esa sí que es milagro. En Venezuela, en Colombia fue también, sí, pues, que hablábamos de cientos de muertos, y no, una tremenda cantidad. Y tú dices, cuando ha pasado tanto tiempo y hay tanta cantidad de desaparecidos, también yo creo que suman, porque no encuentran los cuerpos, pero están enterrados en el lodo ahí en Nepal, no te digas. Y creo que hubo otro deslizamiento el fin de semana recién.
1: Estamos hablando de terremotos, ¿no?
0: De terremotos.
1: Y ya que hablaste de tantos cuerpos y hay desaparecidos, pensé que te estabas refiriendo a lo del viernes. Hace años ya.
0: Pues. Ah, sí, pues. El viernes que viene.
1: Claro. Pensé que estaba hablando del corazón. No.
0: Acuérdate que murieron de allá y de acá. Así que sí, es un tema para
1: ellos. Pero los de allí se encontraron.
0: Y los otros tampoco, nunca tuvieron desaparecido.
1: Nunca. Hay algunos.
0: Sí. Y el otro peleó con la polola. Ya. Así que por si acaso, no es que no que haya este desaparecido. Ahora puede salir. Ya.
1: Hay un mensajito. Entonces, mañana a las 10.
0: Mañana a las 10. Ya. Eso es.
1: Mira.
0: Oye, manso desorden para decirse mañana a las 10.
2: Tío.
0: No hay nadie.
2: Yo mañana voy a estar a donde una amiga. ¿Qué hago ahí? ¿Para dónde arranco?
0: ¡Ah, Ovaldito! Ovaldito vive muy cerquita del Estadio Nacional. Arranca para el Estadio Nacional, que lo tenía al frente. Ya. Va a estar en el simulacro.
1: Con unas amigas.
0: Sí, efectivamente.
1: También va a estar haciendo un simulacro.
0: También un simulacro. No, ya a esta altura, con los años que tiene.
1: A esta altura es puro simulacro. No,
0: claro. Puro pellejo. Ya.
1: A veces no es conveniente.
0: No es necesario escucharlo. No. A ver.
3: Perrito, yo creo que a los de la radio los van a evacuar y los van a llevar al cajón del Maipo. Perrito, y si estás en el ring de cuatro perillas, ¿a dónde evacúan?
0: No era necesario, no se justifica. Bueno, lo mismo dicen en la casa, no se justifica.
1: Oye, tengo un amigo que...
0: ¿Cómo?
1: Es primera vez...
0: Ah, ¿salieron?
1: Tengo
0: un amigo
1: que para estas festividades no va a trabajar. Y está muy complicado porque dice que la familia no lo quiere tener en la casa.
0: No, está
1: la cuestión. No sabe qué hacer con la presencia de él.
0: Sí, con la mujer.
1: Oye, va a estar el papá.
0: No, vaya a trabajar, mijito, mejor.
1: Pero si
0: se
1: no
0: acostumbran.
1: Tengo. No, y anda pidiendo
0: pero
1: en todos lados.
0: Pero Rodriguito, pero te digo una cosa, es verdad, no de ese pájaro, sino que cuando
1: saludito,
0: uno está acostumbrado,
1: no voy a decir quién es,
0: nunca,
1: saludito al que no.
0: Nunca uno dice, oye, tú disfrutas las fiestas patrias. No, he trabajado todas las fiestas patrias, entonces no tengo que hacer. ¿Alguna radioemisora por ahí cerca que quiera nuestro servicio y un equipo tremendo de profesionales, ¿ah? Por si acaso. Ya, ahí nomás.
1: Al lado no podemos llegar, po.
0: No.
1: Tendríamos que ir al...
0: Ese es Videla, me dicen acá. Ya, qué loco.
1: Oye,
0: loco.
1: Y...
0: Ya.
1: La radio. Ah, no necesitará, weón, desde acá. Pero mira, en vez de estar trasladando gente de ellos...
0: Sí, pues
1: nos sumemos. ¿Para qué van a venir?
0: Ahora.
1: Todos los días, sí, un gasto.
0: Sí. No, estamos de acuerdo.
4: Pero ¿qué voy a transmitir? Videla, que vaya a transmitir.
1: Allí, allá,
0: claro.
1: Cuatro puntos buenos.
0: Hola, Guaite.
1: La dupla. Alarcón, Videla. Ah, no, pues yo sería el novillo.
0: Claro, no, pero este es la serie de Potranca. La princesa y la despechada.
1: Ah, la despechada la conozco. Sería la dupla.
0: Ya, a ver.
1: La dupla. Alarcón González.
0: ¡Ah!
1: El novillo Videla. Y ahí me dan los topones, ¿ah?
0: ¿Empecemos a practicar? No, ya no tanto. ¿Y el paseo dónde será el 21 de septiembre? Sí. Ya no hay. Hace años, Osvaldito pregunta, hace años que se perdió esto del Día del Trabajador Radial cuando aprovechamos el día. Ahora no, hay que pedir permiso y te lo descuentan. Ya.
1: Día que se instaura porque todas las radioemisoras de nuestro país.
0: Esa es la historia.
1: Trabajaban para los días 18 y 19 de septiembre.
0: Más la parada militar.
1: Más la, claro, por eso 19 de septiembre, fondo, claro. La parada militar. El fondo trabajaban y transmitían, claro, todo ese evento, las radios. Claro, sí. Entonces, ¿qué es lo que se hacía? El día 21 de septiembre, claro, sí, con como comienzo de primavera, se hacía que todas las radios, salvo una que quedaba de turno, tuviera su paseo con los compañeros de trabajo, con las familias, sí, ¿verdad? En lugares que ellos disponían.
0: Exactamente. Acá, por lo general, con canje.
1: Como diría Otaquín, la... Nunca. Un par de veces fuimos a...
0: Además, 21...
1: A mi rancho amigo.
0: 21 de septiembre, no, esa es la primavera, no, el Día del Trabajador
1: Radial. Día del Trabajador Radial. Pero si ustedes no trabajan, claro, y usted tampoco, yo le diría, digamos, ¡salud!
0: Gracias.
1: Es que el polen.
0: El polvo, ya. Yeah.
1: Sí, si a mí me dice, pero usted no trabaja.
0: Videla, se escucha la radio. Ya. Busquemos una musiquita, perrito, un cuarto para las 10.
1: Busquemos una musiquita, la que
0: acuérdate de la alarma mañana. Acuérdate. Sí, muy bien. Vamos.
1: Ay, oye, mira tengo algo para ti.
0: A ver.
1: ¿Dónde está?
0: A ver, ahí, póngale play.
1: ¡Oh! Hoy es lunes.
0: No.
1: Sin amor.
0: Lunes free. Del amor.

0: Podemos cambiar de ropa, podemos cambiar de metas para este año, pero lo que no podemos cambiar, por nada del mundo, es el Lunes Free, con Humberto Alarcón.
1: Eso lo he escuchado yo en alguna oportunidad, Rodrigo, que... Y ojo que te dije Rodrigo, ¿ah?
2: Eso me preocupa.
1: Sí, sí, Rodrigo. Porque yo ya no puedo cambiar. No lo podemos cambiar. Ve, perrito. Ahora entiende por qué le dije Rodrigo, porque no lo puedo cambiar.
2: Oye, escuchábamos Ajá con Take On Me.
1: ¿A quién? Quería... ¿A quién?
2: Ajá.
1: ¿Ajá? ¿A quién?
2: Ajá, ajá, ajá. Era Ajá. Ajá. Es que te quería hacer el nexo o el link, como decimos los jóvenes. Con lo que pasó el fin de semana en redes sociales.
1: A ver.
2: Y la tendencia que se dio por el filtro de los años 80.
1: A ver.
2: No el que te pusiste tú, porque tú subiste una foto tuya.
1: Y yo No, ese fue el chino con la cabra, con las parmurarias.
2: No. Tú subiste una y yo te dije, no, Humberto, no que parezcas de 80.
1: Ah, ya.
2: Sino que es el filtro de los años 80.
1: Ah, por eso. Por eso hiciste bien la portada y dije, ¿qué está haciendo este cabro?
2: Viste, qué hermoso.
1: Inclusive abajo le pusieron el Julio Chico. Julio Chico, porque está Julio Papá y Julio Chico, que vendría siendo Rodriguín.
2: Bueno, este fin de semana fue una de las tendencias más virales en redes sociales, que es que te transforma por completo una foto o un video para darte un aspecto nostálgico. Esto va de la mano con un estudio. La gente piensa que...
1: Es una tontera. Perfecto.
2: Es porque no es así. Es porque se han hecho estudios que confirman que la gente que recuerda mucho esa época fue más feliz.
1: Ay, yo fui feliz.
2: Yo también. ¿Tú fuiste feliz en los 80?
1: No.
2: ¿Cuando tenías 80 años?
1: No, el sábado en la noche. No, en las fiestas de los 80, lo de los sábados, todo eso. Antes tú sabes que no eran fiestas viernes y sábado. El puro sábado y con suerte, ¿ah?
2: Con suerte.
1: Sí, exactamente.
2: Y cuando se adelantaba o se atrasaba la hora, no había fiesta. La mamá no la dejaban salir a la
1: No, y como un cabro joven, ¿eh? Porque fui joven yo alguna vez, aunque usted no lo crea. Y había que hacer para pa reunir la monedita para pagar la entrada a la discoteca.
2: Ah, yo quería que a la niña.
1: No.
2: La entrada con pareja. La entrada de la niña.
1: Claro.
2: A eso voy.
1: Sí. Bueno, ahí yo iba con tu mamá.
2: Ya,
1: entonces,
2: pero va.
1: Entonces, había que juntar harta plata, ya.
2: ¿Te acuerdas cuando mi mamá te contaba, o sea, a mí me contaba que te dijo una vez, no tengo pareja, y tú le dijiste, es muy galán, pero Balbi, yo, no tengo pareja en las piernas.
1: Tenía una piernecita un poquito, pero muy leve. Solamente lo más íntimo, digamos, sabía que tenía una piernecita más corta.
2: Que cuando le salió el espolón, ahí ya pudo caminar.
1: Rodrigo, vale, ponle pausa, mira. A propósito de espolón, ¿tú sabes que ella se encontró y hay como 50 detenidos en una pelea de gallos en una localidad aquí en nuestro país? Y esto es muy serio, porque a los gallos de pelea, ¿tú sabes que tienen los famosos espolones?
2: Sí, sí, sí.
1: Le ponían cuchillos, navajas.
2: Sí,
1: ¿qué te sabía? No sabía eso, Rodrigo.
2: En México, que es un...
1: No, pero esto fue en Chile.
2: Es que a eso voy. En México, que son ya años luz con estas peleas.
1: Sí, pero sí, es tradicional. Para que estamos con cosas, sí, ya.
2: Les ponen navaja, gilet.
1: El pollo samurái. Mira, me sacaste la cresta, güey.
2: Claro, le dice yo.
1: Oye, qué terrible.
2: Es terrible.
1: Y cuando hablas como más o menos de con 50 detenidos, es porque una tremenda

0: organización, pues, Rodri. Sí. Todo ganado.
1: Daniel Vilche.
0: Pero, puta madre, es verdad, güey. Ya.
1: Oye, pero ojo, que es una organización, como bien dices tú,
0: sí,
1: y no es para nada algo, algo limpio. O sea, ya, se ve que no, pero ahí corre mucha, mucha plata.
0: Sí, es verdad, verdad. Ay, no puedo. Sí, aquí, mira, ya.
1: A ver.
0: 54, aquí lo encontré al tiro. 54 detenidos deja operativo por peleas de gallos en Arauco. 84 aves y más de 2 millones. Oye, te pasas. Dice acá, dice, 54 detenidos deja operativo por peleas de gallos en Arauco. 84 aves y más de 2 millones incautados. De peso. Oh, mira la...
1: No, y le quebran la cresta, el ala, las piernas, el pico.
0: 54 personas fueron... No, es que te estaba leyendo acá. 54 personas fueron detenidas tras un operativo por peleas con clandestinas de gallos en la comuna de Arauco, región del Bío-Bío. De ellas, 7 fueron formalizados por maltrato animal.
1: Ajá.
0: El procedimiento fue realizado por la Fiscalía de Arauco y la Brigada Investigadora de Delitos contra el Medio Ambiente de la PDI, Videma, en un sector rural Videla. De la comuna. No, Videma, que es la hermana de Videla. La diligencia se concretó tras una orden de entrada y registro que permitió intervenir un espacio que contaba con instalaciones habilitadas para este tipo de actividad, entre ellas un ring, butacas y tribuna. ¡No! El subprefecto Rodrigo Arévalo, claro, jefe de Videma Concepción, durante el operativo dijo, fueron recuperadas alrededor de 84 aves de pelea, se encantaron 2.500 pesos en efectivo, yo creo que era más, pero bueno, aquí declaran 2.500, como 2 millones y medio, además de medicamentos de uso veterinario y espolón utilizado en los enfrentamientos. Lo que te decía. Exacto. Por Rodriguito.
1: Si les ponen de acero, de todo eso, para matar al otro. Oye, y ya que es un ring, sin ánimo de festiniciar.
0: Pero separa. ¿Ya qué es? Porque ya aquí... No, ya...
1: ¿Qué tiene que ver?
0: ¡Uy! ¡No me metan a mí!
1: Ya, la vieja.
0: Ya, sí.
1: No, patas casposas.
0: La noticia es vieja. Ya, ok.
1: Ya... Que estamos hablando
0: eso,
1: de
0: eso. Muy bien, excelente, ya.
1: Y es un ring, y hay peleadores que serían los gallos.
0: ¿Sí?
1: ¿Tendrán un gallo Alarcón que presente todo?
0: ¡Verdad! Esto? Dicen que un gallo con tremenda percha.
1: ¡No!
0: Ese es la esquina azul. Esa es la esquina roja.
1: Y le dice, gallito. No, perrito, en este caso. Claro.
0: Y ahí y creo que una pollita claro, pasa con los carteles.
1: Con
0: primer
1: doble
0: round.
1: Pechuga.
0: ¡Ya!
1: Pero si estamos hablando de los gallos y los pollos, gallinas.
0: 54, para sacarte de ahí. Gracias. 54 detenidos, 8 pasaron a control, 85 aves rescatadas, 2,5 millones incautados, vinculados a apuestas, que llegaron creo con 100 lucas nomás al final, finalmente.
1: Pero por 10 lucas no los vamos a dejar detenidos.
0: Dejaron todo libre porque por... Una 1.500 pesos, no vamos a hacer problema.
1: Por este molido de 500 pesos, no.
0: Llévate las monedas, güey. Ya. Increíble, Rodrigo.
1: Eso te iba a decir, que bueno que hablaste de que las aves también fueron llevadas.
0: Sí.
1: Porque resulta que, claro, los tipos apuestan y todo, pero los que pelean son los gallos, pues. Entonces ellos son los que tendrían que...
0: Por eso se llaman gallos de pelea. Porque ¿quiénes son los que pelean? Los gallos.
1: Los más gallos.
0: Los más gallos. Qué terrible, ¿eh? Terrible. Porque además... Y ahí, ojo, que por maltrato animal, porque...
1: A eso
0: ahí,
1: voy sí, también. Ya. ¿Qué pasa con los animalistas para que vean todo ese tema? No seamos animalistas solamente por
0: una
1: causa.
0: Tengo un amigo que es animalista, creo que está apostando este weón. Ya.
1: ¿Amigo? Yo creo que no.
0: Sí. No. Ellos dicen que son todos amigos míos. Pero
1: no,
0: ahora me
1: ellos dicen
0: solo.
1: Que son todos amigos entre ellos.
0: Mentira, están todos peleados.
1: Hoy se ponen
0: todos peleados.
1: En los espolones, ahí se ponen. Hay un gallo chico parado.
0: Un gallo con corbata.
1: Y es parado.
0: No. Ya, déjala
1: ahí. Hay uno que es como pelado. Hay un gallo pelado.
0: Sí. No tiene cresta. Pero ay, moléstalo.
1: Pero es tranquilo.
0: Y uno más viejito,
1: Sí, que dice que va por los bandos, por distintos bandos.
0: O a punto de estar preso, ¿ah?
1: Lo ven en distintos, en corrales ajenos lo ven.
0: No es el presentador.
1: Y hay una pollita.
0: Hay una pollita, sí, yo sé. Sí. Una castellana. Una castellana. Sí. A mí me gusta la castellana esa. Y la otra también, Orlando.
1: La otra es pollonca.
0: También me gusta la coyonca. Ya. Ahí nomás. Sácame de ahí, sácame. Sí. Ya.
1: Es uno que es más jovencito, así
0: no, que anda puro hueándolo. Ya. Es pollito. No va a llegar a ninguna parte, ya. Ya. Ya, está bueno, ya.
1: Estamos hablando de las peleas de gallos.
0: Claro.
1: Cualquier relación.
0: Sí, no hay una
1: semejanza.
0: Oye,
1: con la realidad.
0: Oye, esta noticia.
1: Mera coincidencia.
0: A propósito de lo mismo,
1: ¿qué
0: mira.
1: ¿Qué pasó?
0: El promedio de mascotas ya supera al de hijos en Chile. Hay más mascotas que hijos. Y eso que yo he ayudado harto.
1: Tú ayudaste
0: bastante
1: a la natalidad de este país.
0: ¿Sabes tú que dentro de la noticia que a nadie le importa, perros y gatos lideran los hogares chilenos?
1: Los perrijos y los gatijos.
0: Las mascotas ocupan un lugar cada vez más importante en los hogares chilenos, según un estudio de CADEM, no sino en cualquier historia, ¿no? El promedio llega a 2,4 mascotas por hogar, superando el promedio de los hijos. O sea, hay más perros y gatos que hijos, perrito. Noticia que...
1: Ahora, entre solamente ama. Nosotros, y te lo digo susurrando, como ojo, es la palabra
0: sí.
1: de hoy día.
0: Sí, se llama susurro, ¿ya?
1: Susurro.
0: No, ese es susudio.
1: Ah, perdón.
0: Susurro, ¿ya?
1: Sale más barato,
0: sí, harto más barato. No, pues yo conozco chiquillas que gastan más en veterinario que uno mismo. Y mamá, me duele una muela. No, hay que llevar al perro. No.
1: Pero si
0: hay que comprarle esto al gato.
1: Por
0: mamá.
1: Último, no lo lleváis al colegio.
0: Hay hasta hoteles para mascotas, Rodrigo, y sale más caro.
1: Ya, pero hablemos de la gente normal, digamos. No hablemos de los enfermos.
0: Qué bueno que hayas dicho, porque esta gente es anormal. ¿Cómo se le ocurre gastar eso?
1: O sea, está bien claro. Que uno se preocupe, sí, que tenga claro, una responsabilidad animal y todo el asunto.
0: ¿Cómo eso?
1: Responsabilidad, animal. Punto.
0: Ya.
1: Animal.
0: Ah, ya, perfecto.
1: Pero ya sobre limitarse y sobre...
0: No. Sobre la mascota tampoco. Ya, muy bien.
1: No, sería.
0: Así que ese es el titular. Nos dice
1: bueno,
0: que a nadie le importa.
1: Bueno, tú tienes mascotas, ¿no?
0: No. En mi casa no, pero en la casa de los pupis sí.
1: Ah, ya.
0: Ahí tengo la Chofi, maldita. Es tan obediente.
1: ¿Quién?
0: Seguimos hablando de la mascota. Oye, come lo justo y preciso.
1: ¿Quién?
0: La mascota. Tú le haces cariño, se queda quietita.
1: Ahí sí que no sé qué.
0: Las dos. Ya. Me sale más caro, ¿ah? La mascota.
1: No, la mascota no.
0: Estoy al día con la mascota.
1: Claro, con la... No.
0: Ya, déjalo ahí, sacamos. ¿Qué perrito?
1: Tanta mascota.
0: Mira, qué perrito.
1: Claro,
0: muy bien, claro.
1: Tanta mascota.
0: Sí, es verdad.
1: ¿Te acuerdas que un tiempo fue furor y un boom? Boom, boom.
0: Boom, boom.
1: Tener un mono.
0: Ah, sí. Sí.
1: Y mucha gente, oye, quiero un mono, y los vendían en las ferias.
0: Sí.
1: Yo me acuerdo.
0: Antes sí, se
1: en
0: podía.
1: En la feria de Diego Silva, allá en Conchalí.
0: Mira,
1: vendían
0: Conchalí.
1: Vendían mono. Y nosotros compramos uno. Después, con el tiempo, le llamé hermano. No, pero vendían mono. Nunca tuve un mono.
0: Tu mamá se revuelca, me dice.
1: ¿Cómo? ¿Qué ¿Dónde?
0: ¿Conmigo?
1: Sí.
0: Ya,
1: mira, ¿ves? Falta respeto.
0: ¿Qué vamos a hacer con este niño? No sé, si no hiciste nada, tú, mujer. Hagamos algo. Bueno, le dije yo. Ya.
1: Pero de verdad, vendían mono, ¿viste? Sí, bueno, Michael Jackson tenía un mono.
0: Ya.
1: ¿Te acuerdas? Sí, pues.
0: Sí. Bueno, aquí tuvimos un mono, pero lo echaron. Ya. Vamos al WhatsApp, sale de ahí. Vamos al WhatsApp. ¿Quién está por ahí?
2: Ya no está.
1: Y hablará más, dirá más cosas.
0: A ver.
1: Que diga más cosas. Yo sé que puede decir.
0: Estamos con la mascota al aire.
3: Yo tengo una mona a mi suegra.
0: Ya vaya a llegar a la casa.
1: Está muy aburrido el otro programa allá al otro lado.
0: Ya.
1: Se vino para acá.
0: Dale cuerda.
1: Ya. Saludito a Marquito, un abrazo enorme. Siempre me lo topo ahí en las calles.
0: ¿Ah, sí?
1: Sí.
0: Ya.
1: El gas.
0: Dice. El gas.
1: Un abrazo.
0: Humberto,
1: gigante.
0: ¿Qué? El gas.
1: Oye, hablabas delante de la alerta.
0: Sí.
1: Nos conseguimos la alerta, así que mañana a las 10 de la mañana, si usted llega a escuchar ese sonido en su celular.
0: Ya, me están llamando. Espera. Sácame. Me está... Yo pensé que era mío.
1: No, es la alarma.
0: Ah, ya.
1: es una alerta que se va a estar masificando en todos los dispositivos móviles porque es un simulacro de terremoto.
0: Exactamente.
1: ¿Ya?
0: Que porque están todos, no hay que un terremoto allá, ya, y han habido varios sismos en el norte. Entonces, por lo menos, ¡ay, se viene uno gigante!
1: La frase, el enjambre sísmico. Oh. Así que para que lo...
0: ¡Ay, no! ¡No, es mañana!
1: Mañana a las 10 de la mañana.
0: A esta hora, a esta hora.
1: ¿Ya? Así que ahí
0: no, yo mañana.
1: No
0: mañana.
1: Se asuste, no agarre el teléfono a patada.
0: No, yo.
1: Ah, se echó a perder esta cuestión.
0: Si a las 10 de la mañana usted me está escuchando y siente que un locutor ya no está, es que yo ando apretando cachete. Yo mismo que estoy dando la noticia.
1: Claro. No.
0: Y arrancan, si en todas partes va a estar la alarma. Ya.
1: ¿Es verdad eso? Sí. Ya, para que lo sepa.
0: Marquito.
1: Ahí está.
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0: Ah, ya.
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0: Yo no sé si
2: un. ¡Esto, Pepito!
0: Este. Marlín, estúpido. Ya.
1: Ahí quedaron todos.
0: Pero igual está la canción. Colina, tierra de traiciones.
1: ¿Traiciones?
0: Sí, en la última reunión que hubo se escuchó eso de fondo. Colina, tierra de traiciones. Ya,
1: yo
0: okay.
1: Pensé que se iban a dar un consejo.
0: No. Tengo un consejo. Cállate, weón. Claro. Bueno.
1: Se arrendaban caras para funerales ese día.
0: Oye, sí. Pagaban carísimo por la cara.
1: Cualquier cosa. Oh. Saludito para todos los que nos están escuchando.
0: Sí, exactamente. Siempre.
1: Ah.
0: Te voy a contar una historia, Rodrigo.
1: Una historia.
0: Que a nadie le importa. A nadie le importa. Te voy a contar la historia de Abigail Beck.
1: ¿Abigail?
0: Abigail Beck.
1: El nombre de una bruja.
0: Ella no, es una niña.
1: ¿Ya?
0: Tiene 15 años y vive en Arizona. No, no la del Quique Morandesa, en Arizona.
1: Arizona.
0: Este es Arizona, Estados Unidos.
1: ¿Ya?
0: Hasta que llegó a la pubertad, el agua que bebemos todos los días, el agua.
1: ¿Agüita Maray?
0: Era solo agüita Maray. El agua solo era agua. ¿Estamos de acuerdo? Ella bebía agüita, rica la agüita.
1: ¡Oh, qué rica la agüita sola! Decía.
0: Exacto.
1: Hasta que llegó a la pubertad.
0: Después, esa agüita,
1: esa misma
0: agüita, que no era la agüita Maray,
1: no era
0: se convirtió en su enemiga.
1: El agua le pegaba.
0: Ahí, recién empezaste a enchufar.
1: A ver.
0: Enchufa.
1: Todavía es algo que no... Todavía.
0: Mira, güey. Le diagnosticaron urticaria acuagénica. Tú dirás, ¿qué es esa? Claro.
1: Con todo respeto, ¿qué mierda es esa?
0: Es una enfermedad tan rara... Que apenas existen 100 casos documentados around the world.
1: O sea, en todo el mundo.
0: Si Abigail bebe agua, vomita. Y el corazón se le acelera.
1: No.
0: Si llora, mira Rodrigo lo terrible. Si llora, sus propias lágrimas le queman la piel.
1: O sea, no.
0: La lluvia, dice ella... Se siente como que se fuera un ácido en su cuerpo.
1: O sea, bañarse, digamos, ni por si acaso.
0: Para allá voy. Ni siquiera puede hacer ejercicio, Rodriguito.
1: El sudor
0: le deja marcas dolorosas en el cuerpo.
1: Ay,
0: y después de cada ducha, lo que tú me preguntabas, tiene que secarse de inmediato, digo, para evitar una reacción y el dolor a su cuerpecito.
1: Qué terrible.
0: Su padre, Michael Beck, subdirector de una escuela de secundaria, la acompaña en un tratamiento con un alergólogo que todavía no tiene respuestas definitivas. La ciencia, Rodriguito, no encontró cura. Ya. Ah, déjalo ahí. Sí. Solo maneras de sobrellevarla. O sea, vive con esta enfermedad terrible y con los dolores. Y mientras tanto, Abigail aprende a vivir esquivando algo que el resto de nosotros ni siquiera piensa dos veces antes de tocar. O sea... El agua. Noticia que a esta familia solamente le interesa.
1: Qué terrible, ¿eh?
0: Esta es la historia de Abigail
1: Beck.
0: Beck, que solo 15 años y ya tiene Urticaria acuagénica. ¡Mira! ¿Qué aprendimos? Es un programa cultural. Deberíamos estar insertos en el programa cultural, en la cultura, no sé. Depender de la Casa de la Cultura, que dieran plata para la radio. Bueno, tantas cosas. ¿Qué te pareció, Rodriguito?
1: Yo conocí a una persona que también no tomaba agua. Pero otras cuestiones se las tomaba como si fuera...
0: Claro, él no bebía agua, pero lo demás fuera lo que fuera líquido. Pero hombre, por Dios, que... Rodrigo. ¿Ve? Me falta.
4: Oiga, mis queridos amigos, ¿perrito? Pero eso ha pasado siempre. De que menos se espera, llega la traición.
0: Ah. Oh. No, espera, no escuché bien. Juan Carlito, por favor, repíteme.
4: Oiga, mis queridos amigos, pero eso ha pasado siempre. ¿Ya? De que menos se espera, llega la traición.
0: Ala, pero por la. Ay, hoy no le doldrá la espaldita.
1: Tan acertado que es.
0: Acertivo, acertado, acertujo. No. Qué terrible.
1: 10 de la mañana, 23 minutos.
0: Oye, qué terrible. Y esta otra, buena foto. Ya. Bueno. Está de novia ahora, está de novia. Alcanza para no nomás, porque está chichiche. Ya. Ay, ay, ay. Así es el amor.
1: Oye, ya que estábamos hablando de mascotas hace algún instante.
0: Sí.
1: Y que decías que en nuestro país, por lo menos, hay más mascotas que hijos.
0: Es verdad.
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0: Oye, me dio una pena, estaba viendo acá de la noticia que nadie
1: no llores porque también tú le tienes rechazo a la...
0: Verdad, me hace mal, me cayó el rodiagüita aquí en la carita, mira, se me inflamó acá. Este abuelito, perrito lindo, es un abuelito. ¿Este abuelito. No. Preparó, y ahí está, mira qué lindo. Peladito se parece al otro, ya. Sí. Preparó 12 hamburguesas con
1: ilusión. ¿Cuántas hamburguesas?
0: 12. Claro, como el otro día. ¿Me da una docena? ¿Cuánta? Una docena, pues. ¿Cuántas son? ¿Cómo no vas a saber?
1: ¿Cómo no vas a saber?
0: 8. ¡No! 12. ¿Y por qué no me pide 12 en vez para que me dé una docena? Porque es lo mismo. Muy bien.
1: Deme dos docenas.
0: Entonces deme 12. Muy bien. Preparó 12 hamburguesas con la ilusión, ¿no es cierto?, en sus nietos. Ah. Para sus 6 nietos. O sea, cada uno se iba a comer 2.
1: Claro.
0: Pero solo llegó una a la cena.
1: ¿Y una hamburguesa?
0: Una nieta. Ah. Pero se zambó como 4. ¡Ah, maldito! La foto se volvió viral, el abuelito. ¿Te das cuenta que en el fondo, a veces los abuelitos tratan de reivindicarse con los nietos y no están ni ahí? Hoy en día los cabros no están ni ahí.
1: Es que dicen que los otros nietos sabían cómo hacía las hamburguesas.
0: No le gustaba. A ninguno le gustaba. Él insistía hacer con pepinillo y no le gustaba con pepinillo.
1: No, sabía cómo aplastaba la carne.
0: Ah, ya. Como yo que siempre, Mateito, 2 italianas y 1 sin tomate. Siempre tengo que pedir lo mismo. Será tanto que ya me hice amigo de una chica que le italiana. Mando mucho saludo. No, ella no es chilena. La Rayén. Un besito. Ahí nomás te la dejo. Ya. Ok. Tantas hamburguesas.
1: No se ha visto por ahí en redes sociales. Hoy no se cocina.
0: Paso a verla a ella. Me dice, qué rico, todos los fines de semana pasa por acá. Sí, mi amor, le digo, te espero y ya me va a salir. Ya.
1: Dicen que eres el nuevo Ronald McDonald. Con las mismas malas mañas del payaso.
0: Ya. ¿Cómo terminó? Se tuvieron que sacarlo.
1: Sí.
0: Ya.
1: ¡Sacarlo! Las mismas mañas.
5: Y la hermana, ¡sacarla!
0: Oye, que eres el loco. Ya, hasta ahí nomás.
1: ¿Nos vamos?
0: No, vamos. No, tenemos WhatsApp.
4: Uno de los políticos en cuestión dijo claramente, los concejales de la zona sur de sí. Colina votaron en contra. Ahora, ¿era necesario que Colina se quedara sin fiestas patrias? Pregunta, ¿por qué no se tocó el tema de las fiestas patrias antes, con tiempo, meses antes, como siempre se hacía? ¿Por qué a última hora? ¿Cuál es el tema que hay que aclarar ahí? ¿Hay gato encerrado?
0: A propósito de mascota. Muy bien, don Este. Todo ligado con la mascota. ¿Hay gato encerrado? La gente tiene preguntas, tiene dudas. La gente quiere saber. Vamos a revisar si hay gato encerrado. ¿Ah, perrito? ¿Cómo perrito sin gato?
1: Claro, no.
0: Cotito. Ñau. Ah, ¿viste?
1: Siempre los gatos, ¿ah? Buscando la quinta pata al gato también.
0: Ay, sácame de aquí, Rodriguito, sácame de aquí.
1: ¿Dónde te llevo?
0: Ay, espérate. Estaba viendo acá, perrito lindo. Mira, mira, qué increíble. Noticia que a nadie le importa porque... No, si no queremos pelear. No quiero. Una multa de tránsito llevó a un divorcio. Ese es el titular. Es cortita, cortita, cortita. Una multa de tránsito llevó a un divorcio. Tú dices, a lo mejor la esposa era carabinera. No sé. Pues, claro.
1: La esposa carabinera paró al esposo. Claro. Pero ¿cómo me vas a sacar eso de tu esposo? No, yo lo cumplo con mi labor.
0: Exactamente. Y a lo mejor andaba medio tirante, entonces, ¿no? ¿Lo desconoció? No, claro. Pero no era esa la
1: situación. Le vio la luma, luma extraña. Claro.
0: Esa luma no es la tuya.
1: Ya. No es la tuya, claro.
0: Una multa de tránsito llevó a un divorcio.
1: A ver.
0: Porque aquí está. Sígueme.
1: Atrás tuyo.
0: Ya. No, tenés que estar al lado, güey. Mira. La acompañante...
1: Entonces no te sigo, te acompaño.
0: Puta, sí, tenés que ir al lado, güey. Mira. La acompañante no llevaba cinturón. ¿El cinturón de seguridad? No lo llevaba puesto. La acompañante no llevaba cinturón. Y la foto llegó al mail de la esposa.
1: ¡No!
0: Luego de esto, divorcio. Ahí está. Noticia que solamente a este pájaro le importa.
1: Ya, a ver, a ti, ya. Supongamos que tú compartes con una chica, vivienda. Con... No.
0: No en el auto. No, ya me sacaste. No, sácame de ahí.
1: Estás casado.
0: Otra comparte vez, vivienda. No, ya está bueno. Ya, pues para.
1: No, párala tú. O sea, no la pares más, digo.
0: Ya, bueno, ya.
1: Convives con una persona.
0: Sí,
1: ya. Le vamos a poner
0: mejor.
1: Un nombre ficticio.
0: Sí, sí. Una vecina, por ejemplo. Esto es ficticio, ¿ah? ¿Eh? Ficticio.
1: Una
0: sí.
1: Autoridad.
0: Ya. Sí.
1: Convivo
0: con una autoridad. Ya, perfecto.
1: Y le llega...
0: Ya.
6: Hola.
1: Le llega a su mail o a su cuenta...
0: Ya.
7: Hola, me da fotos.
0: La gente opina. Ya.
1: Le llega a su mail esta fotografía con esta señorita sin cinturón de seguridad, por ende parte, pero tu conviviente dice...
0: Sí, claro.
1: ¿Qué significa esto? ¿Cuál sería tu defensa?
0: Que tenía reunión, tenía consejo, entonces tuve que llevarla rápido. Ya, por ejemplo. Alguien me aconsejó llevarla, claro, que... Mira, quedó en pana, tenía una reunión, tenía justo a las 10 y era un cuarto para las 10, entonces yo le dije, y cuando se subió, ¿qué le va a decir? Póngase el cinturón.
1: No, si aquí el tema ya ni siquiera es el cinturón, ¿por qué subiste una mujer al auto?
0: No, porque puede ser una mujer, un varón, alguien.
1: Es que en este caso era una mujer.
0: Claro, pero necesitaba ayuda. Y yo, tú sabes cómo soy de generoso.
1: ¿Degenerado?
0: No. Degeneroso no es lo mismo que degenerado.
1: En este caso sí.
0: Claro,
1: Por generoso llegas a ser degenerado.
0: Y las dos manos, ¿dónde las llevaba? En el cinturón de seguridad.
1: ¿Y tú crees que esa sería tu buena defensa?
0: Sí, esa sería la única.
1: ¿Y te creerían? Yo creo que
0: no. Yo también estoy en el porcentaje de divorcio. Pero es una noticia que a nadie le importa, Rodrigo. No le den más vuelta.
1: ¿Cómo
0: a
1: nadie le importa? Y
0: a
1: esa pareja.
0: A ellos
1: y a esos hijos.
0: A ellos sí.
1: Y a la mamá de ella. que seguramente ella te dije.
5: Te dije que somos otra compañía. ¿Cuántas veces te lo repetí?
0: Una amiga.
1: Esta es me otra, dice, otra noticia.
0: No es noticia. Me escribe acá. Hola, mis queridos. Los que estamos hasta el gato somos los emprendedores que participamos todos los años de esta actividad. Un besito para ti, mi amor. Un besito para ti.
1: Mucha fuerza para todos los emprendedores que yo supe. Sí. Que había gente que desde el mes de junio.
0: Viste, ahí con anticipación.
1: Del mes de junio.
0: Junio.
1: Estuvieron comprando.
0: ¿Por qué no puedes decir el otro mes? Siempre evitas
1: no,
0: decir.
1: Desde el mes de junio. Ya me... Si te das cuenta, ya. De junio en adelante.
0: Después viene julio, pues.
1: Junio, ya. El séptimo, ya. Luego agosto y septiembre.
0: Ya. Desde junio. Desde entonces, junio,
1: los, algunos emprendedores y emprendedoras compraron mucho material.
0: Ya.
1: Para poder estar presente en esta fiesta, porque años anteriores saben cuál es el tejimaneje.
0: Y tienen que saber cuánto el stock que
1: tienen. Perfecto. Muchos decían, este año va a estar mejor, qué sé yo, todo el tema. Algunos y algunas, no. Y todos lo supimos. Ojo, ¿sí? Esto no es una cosa que yo esté...
0: No, yo no lo sabía.
1: Ya. Les hicieron quedar al día a muchos emprendedores con sus patentes.
0: Ya, perfecto. Si no, no podían postular. Claro.
1: Si no, no podían postular.
0: Ay, Rodriguito.
1: Se pusieron al día, postularon, ganaron y ahora perdieron. Entonces, ¿qué va a pasar? ¿Qué? Es lo que todos esperamos.
0: La gente quiere saber.
1: Una answer, o sea, respuesta.
0: Muy bien. Increíble.
1: Gente que compró masas de empanadas.
0: Oh.
1: Gente que compró empanadas.
0: ¿No son las mismas?
1: Huele.
0: Ya. ¿No son las mismas empanadas? De todos los años. Ya.
1: El otro día me decían, ahora caché. Ya. El otro día me decían, oye, ¿no repartieron empanadas de
0: fútbol? No. No, porque ahora había que pagarla. Ya. No dijeron ahora, dos por uno. Andaban ofreciendo dos por uno. Pague una, mentira, estás pagando las dos igual. Ya. 10:34, Rodriguito, si prefiere, 26 minutos para las 11 de la mañana. Mira, nos vamos. Ah, no, todavía que programa, ¿verdad? Que hasta las 12. ¿Alguna cancioncita, alguna cosa? Oh, Rodrigo, te pasaste.
1: Ah, me dijimos que íbamos a poner otra.
0: Este de mañana. No importa, déjala. Es que déjala.
1: No, Marta, pero
0: está buena esa. Sí, también. Me encanta.

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1: No conozco ninguna lady.
2: Yo conozco una lady, sí. Lady. Es una vecina.
1: Ah, conozco una lady.
2: Sí, la lady, San. Mi vecina. No.
1: No, pero es de...
2: Esa hija de... Lady San.
1: De Jackie San.
2: No.
1: No, perdón.
2: Lady San.
1: Era Chucky San. Sí. Tengo una noticia que nadie le informa.
2: A ver, mira.
1: No, si uno busca, pues sí. Carlito no te busca, pues, ¿ves?
2: Carlito sabe dónde estoy. No me busca. Él llega nomás.
1: Ya, un hospital.
2: ¿Ya?
1: Ya, imagínate un hospital.
2: O nosocomio. Muy perfecto.
1: No, nosocomio. Un hospital.
2: Ya.
1: Hospital canadiense.
2: Mira, a ver.
1: De
2: Bélgica.
1: ¿Cómo? No, pues.
2: No, de Canadá.
1: Canadá.
2: Muy bien.
1: Está en Canadá como el otro. Da.
2: Como el hijo del otro.
1: No te acordáis que...
2: Sí, no me acuerdo. Ya.
1: Esta es la historia de Tim Berry.
2: ¡Ay, qué rico! Es Berry.
1: Un paciente de 27 años.
2: Cabro.
1: Lamentablemente con una enfermedad terminal.
2: ¡Apa!
1: Y él quería vivir una experiencia toda su vida. Toda su vida quiso ir a algún lugar. Y lamentablemente tuvo esta enfermedad que lo tiene postrado años ya en este hospital. Entonces no puede salir del hospital, sí, y queda como un sueño.
2: Claro.
1: ¿Cuál era su experiencia que quería vivir?
2: ¿Cuál?
1: ¿Sabes cuál era?
2: No, pues, hijo mío. ¡Ay, qué rico! ¿Dónde era eso?
1: Ir a un concierto de heavy metal.
2: Mira,
1: era su sueño.
2: ¡Qué loco!
1: ¿Me vas a creer?
2: No te creo.
1: Que instauraron en la sala del hospital.
2: No.
1: Un escenario con 4 chascones.
2: Oye, puta, era grande la sala, güey.
1: No, de la sala.
2: Era un hospital público.
1: 4 chascones.
2: Ya.
1: El productor.
2: Ah, el que se llama La Plata.
1: Ya,
2: perfecto.
1: Esperanza, creo que se llamaba el apellido. Y le cumplieron el sueño a Tim Berry. La semana recién pasada, el jueves 3 de septiembre.
2: ¡Mira, hace poquito fue!
1: Y ante la imposibilidad de que pudiera salir de este recinto hospitalario...
2: No, claro, se quería tirar.
1: Le llevaron, hablaron con, obviamente, con el director del hospital.
2: Sí, obvio, sí.
1: Oiga, ¿poder? No. No se puede.
2: Era el director de salud, apretado, igual que... Ya. El director, pero de Canadá, si era de Canadá, el weón. Claro, de allá era el director de salud.
1: Muy parecido al
2: otro. Era parecido, por eso te digo, era muy parecido. Pero este dijo que sí.
1: Así que ahí estuvieron, contrataron una banda canadiense que... Contrataron a Guns N' Roses.
2: No.
1: Contrataron a Kiss.
2: Creo que eran chinitos porque eran unos guones claro, que tocaban, ya.
1: De Spencer. ¡Una mierda!
2: Muy conocido los Spencer, pues.
1: En Canadá. En Ottawa, eran todos otagones.
2: De Ottawa, sí. Otagones.
1: Así que ahí cantaba y le cumplieron el sueño a Tim Berry, que lamentablemente a sus 27 años de edad tiene una enfermedad terminal y él lo único que quería era asistir a un concierto de rock, como diría el otro.
2: De rock, que también que es lo mismo que heavy metal.
1: Heavy. Él le dice heavy.
2: Heavy metal.
1: Claro.
2: Perfecto.
1: Dice que próximamente un festival de Jack.
2: Puede ser.
1: Noticias que solo a este niño.
2: Que a nadie, pues solamente a él, justamente, y a los enfermeros.
1: ¿Ve? Yo le aporté con uno.
2: Bueno, y usted que está hablando de... No, está bien. Pero usted que está hablando de...
1: No te aporta ni
2: de hospital. Tú sabes que hay un estudio que sitúa a las enfermeras...
1: ¡Hola!
2: Enfermera.
1: Mira, ella.
2: TENS, que le dicen acá también. Sí, hola. TENS.
1: No la había visto.
2: Sitúa a las enfermeras entre las profesionales con más casos de me cuesta la palabra.
1: Vamos, tú puedes.
2: Ya. Y le voy a decir despacito.
1: Dilo por parte.
2: Infidelidad.
1: Ay, salió.
2: Infidelidad. No. Y genera controversia. Diversas encuestas y publicaciones han señalado a la enfermería, porque hay enfermeras y enfermeros, ¿no es cierto?
1: Claro.
2: Entre los profesionales donde se reportan más casos de... Otra vez me salió la palabra. Infidelidad, provocando...
1: Frescos nomás.
2: provocando todo tipo de reacciones en las redes sociales, que dice, algunas personas relacionan estos resultados con las extensas jornadas laborales, justificando.
1: ¿Pero justificando una
2: enfermedad? Sí. Otro también por los turnos nocturnos.
1: Los turnos nocturnos.
2: Otro, el estrés, no eran de a dos, eran de cuatro, eran de a tres. Y la convivencia prolongada entre compañeros. Sin embargo, otros consideran que la profesión no determina el comportamiento sentimental de una persona. Esto lo escribió otro con caliente.
1: Viste otro desde cada el locutor y...
2: Cabe destacar que este estudio es un estudio, ¿no? Enfermera figura entre los profesionales más infieles. Ahí me es más fácil. Según este estudio, nos dice que nadie le importa excepto a las enfermeras y los enfermeros.
1: Me gustaría saber el ranking.
2: ¿Ah?
1: ¿Cuál es el
2: No hay ranking.
1: Sí, tiene que haber.
2: No. ¿Quiénes son los más infieles? Cuidado que van a salir, no va a faltar. Que aparezca la radio dentro de los 10 primeros.
1: ¡Lo tengo!
2: ¡Ah, no! Pero si era
1: tengo
2: una noticia...
1: Tengo los dedos muy rápido. ¡Ay! ¡Ay!
2: Sí.
1: ¿Sabes qué? Enfermeros y los que están relacionados con la salud, vale decir, los que atienden doctor, farmacia...
2: También.
1: Y lo digo con conocimiento.
2: Ya, perfecto.
1: Ese viejo gordo...
2: No, ese es el doctor... Ese no, doctor Simi.
1: El doctor Simi, ese. Viejo fresco. Ranking de las profesiones más infieles.
2: Ya, dale, a ver, ya.
1: En el puesto número uno, cual como decía don Humberto, el halcón.
2: Ya.
1: Médicos y enfermeras y personal relacionado a la salud.
2: Qué cosa más rica.
1: Con un 28%.
2: Buen porcentaje, ya. Luego.
1: Segundo lugar. Artistas.
2: ¡Apa! Artistas, centros culturales y demás. Ya, ok.
1: 14%.
2: Ya, perfecto.
1: Esculturitista.
2: Fotógrafo.
1: Encargados de comunicación.
2: También, centros culturales. Pero centros culturales, perfecto. Segundo lugar.
1: Tercer lugar.
2: Vamos al tercer lugar.
1: Choferes o conductores de vehículos.
2: Colectivos, entre ellos, vehículos que transportan pan y otras cosas.
1: Eran las 10 de la noche, ya, circulaba mi nave.
2: Taxi, colectivo y todo eso. Ya.
1: ¿Sabes cuál es el porcentaje?
2: ¿Cuál?
1: 11.
2: Mira, entonces están en el tercer lugar. Ya. Cuarto lugar.
1: Y aquí nos echamos encima.
2: Cuidado.
1: Los de la octava.
2: Vale
1: decir Carabineros de Chile.
2: ¿Te acuerdas cuando el teniente le andaba comiendo la color al otro?
1: No, el teniente Caviere.
2: Cuarto lugar, Carabinero de Chile.
1: Quinto lugar. Cual me parecería, me es raro.
2: Cuidado.
1: Influencers.
2: Los influencers. Si lo pasan todo el rato en el celular.
1: Estos Carol Dance.
2: Que se creen.
1: Naya Fácil.
2: Sí, oye, qué fácil.
1: Todo esto influenza.
2: Sí, qué mala influenza.
1: ¿Qué grupo de sangre?
2: ¿Y ganan
1: tú trabajas? Sí, ¿en qué influenza?
2: ¡Ah!
1: ¡Sale para allá con.
2: Ya!
1: ¿Dónde se estudia esa mierda?
2: No. Sexto lugar. Quinto, pues están los influencers.
1: Ah, verdad.
2: Sexto. Te perdiste, pues.
1: ¿Y sexto lugar?
2: Sexto.
1: Deportistas,
2: ya. Qué bueno que yo no hago deporte.
1: ¿Ves? Pero estás en los artistas.
2: Ah, verdad. Ya,
1: ¿sabes qué? Y con todo respeto y cariño a las profesiones, pero también a los y las profesoras, yo creía que las tías de jardín y profesores estaban incluidos dentro de este rango.
2: O sea, de que estas dos cabras que andaban perdidas allá en el cerro.
1: No tan solo por ellas.
2: No, pero me refiero.
1: Conozco muchas.
2: Sí, pero es que ellas ayudaron a este porcentaje. A eso me refiero.
1: Sí.
2: Porque también están ahí en el estudio. Ya, estos son los seis primeros lugares. Un ranking, denlo en contraste, y eso es lo importante.
1: Sí. Ya. Oye, pero tengo otra noticia que a nadie me importa, que también tiene un ranking.
2: A ver.
1: Tengo las profesiones que son más felices, los más estresados, los más millonarios, los más infieles y los que trabajan más horas.
2: Ya, los últimos dos, déjalos fuera. Ya, ok, vamos.
1: Pero
2: vamos
1: voy a dejar de lado los infieles porque son los mismos que habíamos dado.
2: Sí, lo mismo.
1: Son un top 3 nomás.
2: Sí, no importa.
1: Los que trabajan más horas, desde el tercero al primero.
2: Ya, a ver.
1: Carabineros.
2: Emprendedores.
1: Y médicos.
2: Los que más trabajan.
1: Ya. Los que tienen más lucas, los millonarios.
2: Ya, a ver.
1: Abogados. influencers.
2: Mira, otra vez, lo bueno ya.
1: Y médicos.
2: Y médicos. Perfecto.
1: Los médicos.
2: ¿Sí?
1: ¿Ah?
2: No, si la cortan.
1: Los más estresados.
2: Los más estresados. A ver, a ver.
1: ¡Uy! ¡Uy!
2: ¿Ya?
1: Carabineros.
2: Carabineros.
1: Médicos.
2: Médico.
1: Y profesores.
2: Y profesores. Pero está en la misma encuesta, sí, estáis barajando nomás.
1: Y los más felices.
2: Los más felices, a ver.
1: Influencer.
2: Deportista.
1: Deportista.
2: Y artista.
1: Y artista. Entonces, ¿qué quiere decir esto? Que los más felices no necesariamente tienen que ser los más infieles como nosotros pensamos.
2: Claro. Como nosotros. Está bien. Está bien.
1: ¿Concuerdas un poquitito con...?
2: Concuerdo. Porque si digo concuerda, no. Concuerdo.
1: ¿Has conocido doctora, enfermera?
2: Sí, sí. Sí, sí, tuve una doctora en Concepción.
1: Pero no estoy hablando de la doctora de cabecera que tenías que tener para la apnea de sueño que te viene a veces. No, no ella. No.
2: Claro, me ponía una prótesis, pues me ponía a morder, la tenía toda mordida, un perrito lindo.
1: Claro, para el bruxismo.
2: A mí me dijo que era temperatura, pero si tú dices que es bruxismo, bueno, es cosa tuya. Mira, yo encontré, antes de ir a la música, 5 para las 11 de la mañana.
1: Uy, estamos haciendo. Sí, no,
2: ya
1: minutos,
2: nos vamos, ¿eh? Nos vamos. Encontré, hijo lindo, dentro de las noticias que a nadie le importa, al padre del año.
1: ¿Yo? ¡Padre!
2: Este no era Entel ni Movistar.
1: Oh.
2: Voy al texto. Me remito al texto. El padre del año fue al colegio a dejar a su hijo, pero se lo olvidó en la casa y se dio cuenta cuando llegó.
1: ¿Cómo?
2: Hay personas que algunas veces no están en su mejor día o con todos los sentidos, ya sea por el estrés, la sobrecarga o de responsabilidad, ¿no? O simplemente porque son algo despistados. En este caso, a un papá le ocurrió algo sumamente insólito y tragicómico cuando pensó que estaba llevando a su hijo Santi al colegio. Ah, ya sé quién es el papá este weón. Su hijo Santi al colegio, pero al llegar se dio cuenta que el niño nunca había subido al auto.
1: Papá, vamos al colegio, me va a llevar al colegio, papá.
2: ¡Súbete, weón! ¡Súbete, weón! Y no se subió. Al darse cuenta de la situación, no pudo hacer más que reírse el mismo del error que cometió. Volver a la casa a buscar al hijo y ahora sí lo subió y lo amarró.
1: Puta que
2: con el cinturón de seguridad. Este es, weón, el padre del año. Noticia que a la mujer todavía lo está palmeteando, le importa.
1: Hay otros
2: solo
1: que son peores, Humberto.
2: No, como
1: el caso de uno.
2: ¿Ya?
1: Y de verdad que esto, a lo mejor algunas personas lo han visto por ahí, pero le pasó.
2: ¿Ya?
1: Supermercado.
2: Sí.
1: ¿No es cierto? Supermercado.
2: Sí.
1: Y no sacó el carro y lo mandan con la guagua. La guagua no, en esto, sí, no sí. Coche.
2: No.
1: Sino que esto es como canastito donde sí, llevan a, los,
2: sí,
1: a la guagua.
2: Sí, pues, sí.
1: No tiene sí. Ruedas.
2: El Moisés. No, sí, se llama Juan, se llama el niño. No, Moisés, no, pues bueno.
1: Y
2: no,
1: va al supermercado y lleva...
2: El coche tiene un carrito. O sea,
1: claro, ya, pero sí, sin ruedas.
2: Que es la silla en el puerto para colocarla en el auto.
1: Claro. Ya. Entonces, llevaba en una mano la ya. Silla.
2: Sí.
1: Y en la otra, las bolsas.
2: Perfecto, ya, en el canasto con cosas y canasto con
1: deja
2: la guagua.
1: Deja el canasto con la guagua
2: ya.
1: Arriba del auto en el techo,
2: no
1: mientras
2: me,
1: guarda
2: me
1: la...
2: No.
1: Mientras guarda
2: no.
1: Las cosas, las bolsas del auto,
2: no.
1: Se sube al auto, prende
2: Rodrigo,
1: el auto,
2: no, coño.
1: Empieza a avanzar.
2: No.
1: Y de afuera, los guardias...
2: ¡Para, weón! ¡Para! ¡Para!
1: ¡Para, conchu!
2: ¡No! ¡Para, weón! ¡La guagua, conchu! No. ¿Quiere gritar tanta cosa?
1: Frenó, gracias a Dios, no de golpe.
2: Frenó fuerte.

0: Y se fue.
1: Le pasó a un amigo, no, conocido.
2: Bueno, soy amigo.
3: Pero, bueno. Ya, pero yo te tengo otra.
2: Ah, entonces te tengo otra. Sabes lo que tienes que hacer.
3: Sí, sí, sé lo que tengo que hacer. Este insólito suceso ocurrió en el centro de Iquique, en el sur.
2: ¿Iquique?
3: No, en el sur.
2: Oh, ¿cómo en el sur?
1: Bueno, si la noticia es tuya, pon la ciudad donde sí, tú quieras. No.
3: Es que Iquique está al sur. Tú me vas a decir que te cuenta loco.
1: ¿Estás loco? ¿Al sur de dónde?
3: Y si al norte está Arica,
1: al Iquique sur,
3: está al sur.
1: Iquique.
3: Perfecto. Un delincuente...
1: Bueno, cuando tiene razón, tiene razón.
3: Sí, claro. Un delincuente local remeció a la comunidad tras robar un vehículo y percatarse de que en el asiento trasero había un bebé.
1: No.
3: Te lo estoy contando. Demostrando que hasta el AMPA, no el AMPA, AMPA tiene códigos de ética, el sujeto regresó al lugar, le entregó el niño al papá, lo retó, le dijo, fíjate, güey. Lo retó.
1: ¿Quién? ¿El delincuente?
3: El delincuente por irresponsable y dejó en claro que la crianza es lo primero. Fíjate en el hijo, güey. Le dijo.
2: Oiga, si han llegado el auto tan fácil como me lo entregó, fíjate que está en la guagua, ¿por qué se cree?
3: Y después de eso, agarró el auto y se lo dio. Volvió a robarle el auto. Un verdadero ejemplo de maldad, pero con responsabilidad civil. Le robó el auto, encontró que estaba el niño, le devolvió al niño y se llevó el auto.
2: ¡Qué honesto, güey!
3: Noticia que a este pájaro solamente le interesa. ¿Viste? También te tenía otra.
1: Pero retó
3: al dueño, al dueño. ¿Y qué fue? Al sur, pues, al sur de Arica. De Arica. Perfecto.
1: Bueno,
3: ¿qué te parece?
1: Hay casos lamentables.
3: Pero fue en Iquique, sí, tengo.
1: Hay casos lamentables en que los ladrones
3: tengo la noticia, güey.
1: No tienen esta... Que no sé si decir código, porque
3: son códigos.
1: Robando.
3: Sí. No, no, pero son códigos de Lampa, pues. No, no, de los vecinos, weón. No, de Tiltil tampoco, de Lampa.
1: Por eso te digo, hay otros casos que hemos sabido también que no les importa nada se llevan y hasta han.
3: O abren la puerta, dejan al niño en la calle y
1: rajan con el auto. Muerte a menores, entonces.
3: Sí, es verdad. Ya. Noticia entonces que a todos nos importa. Oye, está buena, Te tengo otra, la de un coco, pero esa te la voy a decir más adelante. Vamos al WhatsApp. Vendí un coco. Ya.
1: ¿Cómo?
3: Ya, ahí te voy a
4: contar. No, que este Lucho está mal.
3: Por el Santi. Muy bien. Don este un lobo.
1: Son muy rápidos.
3: Muy rápido. Oye, güey.
1: Ni yo había caído.
3: No, sí, por eso dije el Santi. Muy bien. Que la gente de nuestro programa es muy rápida. Oye, toquemos un poquito de música, porque queda una hora de programa. Una hora de programa. Yo

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1: Once de la mañana, nueve minutos. Estamos en Radio Colina, 107.3 FM. Y de aquí en adelante, Usberto.
2: ¡Qué loco! Hoy estaba viendo... No sé, ya con la IA uno de repente hay cosas que la duda antes de contarla.
1: Yo, ¿sabes qué? Voy a decir algo.
2: A ver.
1: Humberto a veces cree que las cosas que pasan son reales. Y no, es IA. Y nosotros le decimos IA, IA, O.
2: IA, IA. Mira.
1: Y él me dice, no, si es real, mírala. La imagen,
2: ta, ta, la imagen. Mira, güey, estaba la pareja en el altar lista para decir que... No, si estaba la pareja ahí. Y tengo pruebas que estaba la pareja ahí. Y se para una chica... Regia estupenda, también de blanco la patúa, pero con una mini que te la encargo.
1: ¿Y su mini?
2: Y va al altar.
1: ¿Ya?
2: Y le entrega al hombre,
1: ajá,
2: una prueba de embarazo.
1: ¡No! ¡Mala!
2: Se da media vuelta. No, era mala, esta buena, era mala.
1: O sea, a ver la... era buena.
2: Era buena.
1: Pero mala.
2: Se da media vuelta y sale de la iglesia. Y la novia ve eso, el palmetazo, y ahí quedó, hasta ahí quedó el matrimonio, perrito lindo.
1: ¿Y era para el cura o era para el novio?
2: ¿Quién me quiere mandar un mensaje? ¡No me mande mensaje!
1: ¡No lo conozco! No hagáis ni tal de apretar ahí el
2: No, si me está mandando una prueba de embarazo. ¡No! Pero a ella la conozco, si es vecina mía. Bueno. Pero, ¿te dais cuenta? Hay gente mala, Rodriguito. Mala.
1: Perdón,
2: que lo moleste por esta serenata.
1: Oye, habláis de serenata. Perdón lo disperso,
2: ahí está,
1: pero...
2: Mira,
1: el otro día, en el pasaje, sí la... ¿La viste? Sí, el otro día en el pasaje fueron a dar una serenata.
2: Pero no era para ti, Rodriguito, ¿no?
1: Qué gente más desagradable.
2: Oye, pero ¿por qué? No llamen. No llamen, por favor. Al WhatsApp de la radio.
1: No, tú dices, mala la mujer.
2: Mala.
1: Pero perdón, ¿qué? Si le llevaba una prueba de embarazo.
2: Correcto.
1: Al novio,
2: sí.
1: Me imagino que esa niña que llevaba la prueba no se embarazó sola, pues. Ah, quizá la situación en el momento que le entregó la prueba de paternidad.
2: Claro.
1: El tipo es el malo.
2: Claro.
1: Yo siempre voy a estar del lado de la mujer, Humberto.
2: ¿Tú crees que era un bebé probeta? Es que probeta. No, pero no era un bebé probeta.
1: No.
2: Le entregó la prueba de embarazo.
1: ¿El test? Si se iba, ¿el test o cafés?
2: En este caso era un test. Test de embarazo y positivo. Positivo.
1: Qué bueno que la novia lo haya agarrado a coscacho.
2: No, que sea. A lo mejor amarrándose para el resto de su vida con un hombre. Era un alacrán.
1: Después de eso... Ay, yo lo perdono porque
2: lo perdonan igual. Sí, estaba todo pagado, la fiesta estaba todo pagado. Vamos, sigamos bailando.
1: No, perdonaron la vida de mí. No. Todos tienen segunda oportunidad, menos yo. Oye, ya que a ti te gustan las noticias que a nadie le importa.
2: Sí.
1: Tú que antiguamente, porque ahora, digámoslo.
2: No, cuidado.
1: Andas en un Ferrari.
2: No, ya.
1: Tiene. Humberto tiene como si fuera así una competencia de automovilismo en la casa.
2: Mentira.
1: Tiene. 7-1.

0: de los cuales dos son míos porque los otros cinco son de las vecinas.
1: Ferrari, no, una 4x4, una 16x84.
0: 16. La de 84 vía al frente.
1: 21x4, 8x8. Va a ser un desodorante.
0: Es súper 8, ya. Cuente.
1: Tiene mucho. Pero ya. Antiguamente, cuando andabas en la locomoción colectiva, llámese buses, micros,
0: con número.
1: Te quedabas dormido en la micro. Te pasabas de donde tenías que bajar.
0: Muchas veces.
1: Llegabas a otra casa y no sabías quién era, ibas a tocar
0: a otra
1: un
0: comuna
1: timbre.
0: Y otra casa, efectivamente.
1: Tocaba un timbre. Perdón, me perdí.
0: Tenía
1: ¿puedo
0: llave.
1: Ingresar?
0: Me pasaba una llave, ya.
1: El viejo truco de tirabas la billetera al antejardín. Claro. Sabe que me asaltaron y parece que tiraron acá mis documentos.
0: Présteme teléfono, no tenía teléfono, claro. Etc. No me convenía.
1: Pero ¿por qué está en la casa? No, es que me prestó el teléfono. Sí, perfecto. Bueno, pero muchos nos ha pasado que no hemos quedado dormidos en la micro.
0: Ya.
1: Que no hemos pasado del paradero.
0: Pasado de largo.
1: O incluso que el chofer frene de golpe y te pegáis un conchazo en la...
0: Y perdí la memoria.
1: Pero a muy pocas personas le ha pasado
0: de
1: quedarse un poquitito traspuesto y de ver que de repente... Miras,
0: ¿dónde estoy?
1: Y está la micro quieta, las puertas cerradas.
0: No me digáis.
1: Miras dónde está el chofer no está. Y miras por la ventana y veía al tonto que se está tomando un café allá
0: en la garita, güey. Y nos invita,
1: güey. Empiezas a golpear la puerta y no te abren.
0: Oh.
1: Esto le pasó a una niña... que se llama Lu Prieto, una influencer compartió en TikTok la inusual y surrealista experiencia que vivió mientras viajaba en una micro por España.
0: Ya.
1: El video titulado Me quedo todo el día en el autobús rápidamente acumuló 1.2 millones de reproducciones y más de 131 mil me gusta, porque a la gente le gustan estas cosas que le pasan.
0: Toda tontera.
1: Generando miles de comentarios sobre el desconcertante momento. En el clip viral, la joven aparece sentada en el vehículo vacío, evidentemente confundida y tratando de entender que mi...
0: ¡Sáquenme de aquí! ¡Sáquenme!
1: ¡Estoy acá!
0: ¡Ábranme!
1: ¡Auxilio!
0: ¡Ábranme! Decía, gritaba. ¡Ábranme! Ya.
1: Estoy en un autobús.
0: Decía
1: el nombre
0: mira,
1: de ella, Lu Jacqueline Prieto.
0: Jacqueline Prieto, ya.
1: Astetize.
0: Ya.
1: Estoy en un autobús.
0: Sí, gritaba
1: se
0: ella.
1: Se bajó el conductor y no puedo.
0: Dando explicaciones.
1: Estoy sola.
0: Sí, estaba solita.
1: Comentaba en un tono tranquilo que se lo tomó absolutamente con humor.
0: Después de un buen rato, me imagino.
1: Dice que en un momento empezó a golpear tanto el bus
0: que
1: se activó la alarma. Yo no sé, ¿tienen alarma los autobuses? Bueno, acá no sé.
0: No, acá no, pero ellos sí tienen. Pero es, antirrobo, yo creo, ¿no?
1: El tipo estaba tomando café y cuando ve, expulsó. Así
0: tiró todo el café, botó hasta el pan, güey.
1: Señorita.
0: Mi
1: reina, mil perdón. ¿Cómo me le fue a pasar esto? Primera vez que me le pasa. El chofer chileno.
0: Claro, manejaba ya en España.
1: Y manejaba en España.
0: Perfecto.
1: Joder.
0: ¡Ábrame!
1: Y ahí pudo bajar esta influencer.
0: Qué increíble.
1: Que le ocurrió este.
0: Qué increíble. Noticias que solamente.
1: A nadie.
0: No, a ella. A dormilona. A la dormilona no importa.
1: Yo de verdad que no. ¿Cómo puede ser posible que por este hecho.
0: Sí.
1: Imagínate, 1.2 millones de reproducciones.
0: Es verdad, puras tonteras nomás.
1: Hay gente que hace lo que tú estás haciendo
0: ya,
1: ahora.
0: Ya, pero Rodrigo.
1: Desnudarte.
0: No.
1: Y obtiene no sé cuántas cosas.
0: No. Se ríe la gente cuando yo me subo fotos. Tú sabes, noticia que nadie le importa.
1: ¿Qué pasó?
0: Tú sabes, la industria del cine. Ojo, Cotito, porque podríamos tener pega. Mira, la industria del cine para adultos de Japón... se enfrenta a una crisis. Tiene miles de actrices, pero una grave escasez de intérpretes masculinos. O sea, están las puras japonesitas y faltan japonesos.
1: Japonesos.
0: Así que ahora empezaron a buscar. ¿Dónde? en el extranjero. Miren para acá, para el final del mundo.
1: ¡Ay, pobrecita las japonesas! Mía. Son tan chiquititas.
0: No, y lo que pasa es que yo creo que tienen poca plata porque tienen poquita ropa. A ver. Mira. ¡Oh, María! Oye, y se nota ella... que son todas japonesitas.
1: Sí, ella está muy triste porque está despechada. ¡Oh,
0: me María! Sí, no te... Mira. Y tienen frío. Ya.
1: Es campeona de natación.
0: Ya.
1: Nada de pecho, nada de
0: espalda. Vamos al WhatsApp. 11:17.
2: Viejo pedazo de bruto.
0: No, pero ¿por qué?
2: Lo que pasa es que el DG te agarra hasta los fierros calientes.
0: No, ya.
2: No, porque DG no todo el pirilla oro.
0: No, eso. Hijo, por eso. Dios.
2: ¿Cómo tan sopalesa, viejito? ¿Cómo tan sopalesa?
1: ¿Qué pasó?
2: Viejo pedazo de bruto.
0: Ya, pero ¿qué pasó? ¿Qué pasó?
1: Por tus comentarios.
0: No, pues. Pero sí, está bien. ¿Y a quién más?
3: Conozco a tu vecina mía. Bueno. Pero,
4: hola Humberto.
0: Hola.
4: Hola Coto, qué hola, bueno escucharlo.
1: Hola Rosa.
4: Qué bueno escucharte, Coto.
1: De la 8.
4: Oye, Coto, te sé de menos en el desfile, no te vi.
1: Tampoco fui.
4: Hola a todos, buena semana.
1: Gracias Roxy.
0: Ya, nos vamos.
1: No,
0: ¿te acuerdas que te dije que había vendido un coquito?
1: Sí, a ver, cuéntame.
0: Fue un hombre, no dice que solamente a él le importa, un hombre de Los Ángeles tomó una decisión que parece sacada de una película. Vendió un testículo. Vendió su testículo izquierdo por 2.7 millones de dólares.
1: El izquierdo.
0: Los médicos le habían explicado que...
1: Vendo el derecho.
0: Los médicos le habían explicado que podía llevar una vida completamente normal con un solo testículo. Al principio no tenía planes de hacerlo, pero todo cambió cuando conoció la cantidad que le ofrecían. Dijo, no, ¿cómo voy a perder un
1: poco? ¿Cómo se le ocurre vender por algo especial o no?
0: Ahora asegura que utilizará el dinero para comprar una casa en Los Ángeles, donde la suma cubriría gran parte del pago inicial. O sea, es decir, esta casa... me falta pagar un coco nomás. Me falta un poco a eso.
1: No, puede decir, me costó un coco.
0: Y al final sale que hay decisiones que uno jamás imagina tomar hasta que aparece una oferta de 2,7 millones de dólares y uno ya la empieza a pensar. Sáqueme uno nomás, hijo, total tengo dos.
1: ¿Sabe qué? Sáquemelo dos.
0: Serían como 4 millones, 5 millones 400. No está mal, perrito.
1: ¿Y del porte vale la pena? O sea, ¿se incrementa?
0: El tuyo. No,
1: pero no digas el mío.
0: ¿Sí? El tuyo, el que está, el grande, cuesta 3 y medio. 3 millones y medio.
1: Desnudando al Coto Videla.
0: El otro cuesta 2 millones y tanto, pero el otro, el que no, tiene el grande, otro, no. 3 millones y medio, el tuyo.
1: 20 así lucas.
0: Piénsalo bien. No, el otro es normal, pero el otro 3 millones y medio.
1: Oye, aquí literalmente cuando uno dice, oye, me costó un ojo de la cara, acá no, acá.
0: O sea, le costó un poco.
1: Claro.
0: No, un poco, digo yo, un poco más. Noticias.
1: ¿Qué estarías dispuesto? ¡Deja de mandar audio!
0: No, o sea que hay 43, ya yo lo tengo contado.
1: Supiera que no hay programa.
0: De verdad, es verdad. Se me viene Carlito, no hay programa.
1: ¿Qué estarías dispuesto... Ya en una cosa...
0: No.
1: En
0: no.
1: Una cosa hipotética, en una cosa ya de extrema urgencia, ¿qué estarías dispuesto a vender de tu anatomía? Que sabes...
0: Que sirva.
1: Claro, que primero que sirva, pero que sabes que va a ser bien remunerada. Un riñón...
0: El pellejo.
1: Para que hagan tambores...
0: Para que hagan un bombo para el gigante Chacabuco.
1: Sí,
0: es perfecto.
1: No, pero ¿qué hola, no? ¿Nunca? Hola. ¿Nada?
0: No. Yo, después de muerto, saquen lo que sirva. Eso digo yo. Después de muerto,
1: no, pues nada.
0: Empiezan a revisar. Ya en 3 días, bueno, nada sirve, claro. No sé, Rodriguito.
1: Una mano, tu garganta, tus cuerdas vocales.
0: Ni mi lengua, perrito lindo.
1: Mientras haya lengua, ya. Vamos acá, ¿qué nos dice?
2: O sea, son como 2.250 millones de pesos. O sea, eso cambia totalmente cuando te dicen, oye, son como los de ajo. Ah
0: no,
2: vos. No sé si un insulto no, o un piropo.
1: Claro, pues cuando dicen, este gallo es como el ajo.
0: No. Entonces, es una inversión.
1: Buen análisis, don Esteban. Nosotros yéndonos por el camino de la ignorancia de la sociedad y acá nos centran en el camino.
0: Es verdad.
1: Como Radio Concierto, está en camino de la paz. Oye, ¿no será mucho audio?
0: No, si manda más, son 43. Ay, ay,
1: oye,
0: ay,
1: pero ya,
0: ay,
1: a ver, 21 minutos, ¿tiene el programa hecho ya?
0: Sí, sí, sí. Bueno, esta la he leído varias veces, pero tú no estabas ahí en el programa. Un hombre de 70 se casó con su vecina de 20 años a pesar de la diferencia de 48 años. Él es feliz, mira qué cosa más linda. Vecina, igual nomás. Estoy pensándolo seriamente, perrito lindo.
1: Pero, ¿sabes qué? Se sigue asombrando la gente con este tema de la diferencia de edad.
0: ¡Uy!
1: En ese caso, de peso.
0: Se cayó del escenario. No, no, no.
1: No, el escenario
0: este
1: se cayó.
0: No, este es IA. IA. Estaba cantando solista y... ya fuiste bueno. Ya.
1: Primero, ¿quién lo va a contratar? Segundo, no hay escenario que aguante.
0: Tendría que ser allá arriba en La Pampilla.
1: Oye, ¿para qué va a hablar si ya está listo el programa?
0: Porque hay que tirar
1: una hora, ¿no?
0: Porque hay que tirarlo al aire, dos de cuestiones, pues.
1: 21 más o menos son. Ahí ya tenéis 22, ahí está. Está listo el programa.
0: Esa es la idea, pues. Ya. Vamos, hagámosle un poquito de musiquita.
1: ¿Qué quieres? Porque aquí pusieron a Backstreet Boys y pusieron a Los Pechos. Los Pechos Boys. Claro, acá ya fue.
0: ¿Te acuerdas de la,
1: personal.
0: ¿Te acuerdas de la chica que decía que no podía mojarse? ¿Te acuerdas de la mañana?
1: Sí, pues que me contaba la niña.
0: Ahora
1: Beck,
0: sale,
1: la Beck.
0: Ahora sale un cabro, morenito él, dice.
1: Eddie.
0: Si sale, Eddie se llama justamente. Si sale del agua, su cuerpo arde. Dice el joven de 16 años que lleva 5 años viviendo en un estanque.
1: Si sale del agua, el cuerpo arde.
0: Exactamente.
1: Pero ¿y cómo? ¿Y la cabeza? Guarda.
0: Es que mansa, cabecita. Una historia desgarradora que por fin tiene un rayo de esperanza. Iqbal Sheikh, un joven de 16 años de la India, ha pasado los últimos 5 años de su vida sumergido en un estanque. La razón, cada vez que sale del agua y el aire toca su piel, siente un dolor insoportable. Como si todo su cuerpo estuviera en llamas. Solo el agua fría logra calmar su sufrimiento. Como cuando yo el fin de semana salgo solamente al otro día en la mañana. El agua fría calma toda esa hoguera que tengo.
1: Tan fogoso.
0: Debido a la pobreza de su familia, no podían pagar un tratamiento médico, por lo que el joven llegaba a pasar días enteros comiendo y durmiendo en el estanque. Lamentablemente, estar tanto tiempo en el agua empezó a dañar gravemente su piel y su salud general. No, terrible la noticia. Yo creo que a la familia de este cabrito le importa. Ya se estaba volviendo un animalito del agua.
1: Parece un hipopótamo, con todo respeto. No, pero
0: no
1: mira,
0: quise
1: ni siquiera
0: decirlo. Rodrigo no quise
1: ni siquiera
0: decirlo.
1: Puse risa porque parece claro. un... Usted haga el ejercicio y piense en un hipopótamo.
0: Claro, claro. Pero está enojadito.
1: ¿Y estaría ahí contento?
0: Sí. Porque además es agua. Qué cochinita
1: pero,
0: el agua.
1: Pero esa es como una poza, un...
0: No, no, claro, como un estanque. Sí. Pero no un estanque de eso que usted pensaba, no, un estanque de una poza grande,
1: yo siempre
0: eso en el
1: voy
0: fondo.
1: Un poquitito más allá, mira.
0: ¿Cómo? No, te pasaste, pues, más acá el estanque, pues. Perdón, pasaste, pues, más acá, ahí sí.
1: ¿Sus necesidades las hace ahí también?
0: A ver. Ahí mismo las hace, perrito mío. Qué terrible.
1: Imagínate, ya.
0: Ya. No más, ya. Era para que buscara una cancioncita simpática.
1: Ah, perdón.
0: No, pero ¿cómo hacen estas encuestas? Dios mío. Ay, esa me gusta.
1: Mira la que
0: hermosa.
1: La que le tengo.
0: Tú sabes lo que a mí me gusta.
1: Yo sé.
0: Yo lo sé.
1: ¿Baila?
0: No,

0: esta parte de la canción es como yo, puro relleno.
1: No, no, no, y la canción se llama Todo lo que hago, lo hago por ti.
0: ¿Me lo juras?
1: Es que no es que te lo diga a ti.
0: Ah.
1: Él se lo dijo a ella. Él se lo dijo a ella. Todo lo que hago, lo hago por ti. Everything I do it for you.
0: Claro.
1: Pero murió en un accidente.
0: Oh,
1: ¿te cuento la historia?
0: Uy,
1: te
0: cuento la historia. Mira, mira. Un poquito de
1: ya, pero de Brian termina. Que Brian, no, todavía no termina.
0: Podía acabar.
1: Ya, está bueno, está bueno. Está bueno, está bueno. Ya, si ya tiraste la flecha, ya, güey. Tiraste ya. La flecha, ya.
0: De Robin Hood.
1: De Robin Hood, claro, la película.
0: Con Kevin Corner.
1: Y que, bueno. Oye, Kevin Corner, ¿sabes dónde vivía? A la no. vuelta.
0: Ah, ah, vamos, claro.
1: Señoras y señores, mira, escuchen, escuchen.
0: Pero ya.
1: ¡Ya, Moscow! ¡Cabréate, boom!
0: ¡Oh, con!
1: ¡Oh! ¡Si ya le pagaron ya!
0: ¡Si no van a trabajar la otra semana!
1: Dicen que no recibió la plata. ¡Pero tu representante sí!
0: Pero pregúntale a Manuel, pues. Ya.
1: ¡Él tiene la parrilla! ¡Ya!
0: ¡Sí, el mismo, el de los coros de abuelito, ese!
1: Manuel es el bueno, ¿eh? Ojo, ya, ya, ya.
0: Sí, el que hizo la junta ayer en el parque no llegó nadie.
1: Es que nunca se juntaron. Muy claro. Bien.
0: Ya. Me aburre, perdón.
1: ¿Sabes tú que este hombre, 41 años.
0: ¿41? ¿Ya?
1: Murió en un accidente de tránsito mientras regresaba de un viaje. Y aquí está el pero.
0: ¿Jackie?
1: Junto a una de sus amantes.
0: ¿Cómo?
1: Durante el velorio, su esposa comenzó a descubrir que otras mujeres también creían tener una relación con él.
0: ¿Esto pasó acá en Chile?
1: Estoy buscando dónde fue. 10 días después, Caline confirmó.
0: Jacqueline.
1: Perdón, leí mal. Retomo.
0: Eso.
1: Día después, Jacqueline confirmó las... Ay, ayúdame. Infidelidades.
0: Muy bien.
1: A través de las redes sociales. Según contó, mantenía relaciones con... ¡Tres mujeres, Rodrigo!
0: ¡No, no una! ¡No, no dos! ¡No!
1: ¡Tres! Y Jacqueline no sabía.
0: Siempre soy la última en enterarme.
1: Rodrigo, una de las amantes tenía 19 años.
0: ¡Ay, qué mal, por Dios!
1: No, y tengo fotos acá. Y era pasante de la empresa donde este perro trabajaba en un medio de comunicación, dice acá. ¿Qué te parece? Ahí está. Murió en un accidente, murió en su ley, y su esposa descubrió en el velorio que él tenía... varias amantes, y una inclusive apenas 19 años de edad. Yo me hubiese quedado bueno. Ya, no.
0: El hombre Rodríguez. Con las iniciales H-A-C.
1: Pero la señora Jacqueline se dio cuenta en el funeral. Dijo, ándate solo a enterrarte. ¿Y te lo entierran hoy?
0: ¿En serio?
1: A ti te lo entierran mañana.
0: No se sabe bien hoy. El día.
1: Ya. Pero esta semana.
0: A ti te lo entierran el martes, parece. Mañana.
1: ¿Por qué? Porque es el martes.
0: Del amor.
1: ¡No! ¡Del amor!
0: Oiga, ¿a usted le va a pasar algo así?
1: No.
0: Yo le pido a Dios que me dé vida.
1: Para yo, ver eso.
0: Primero que todo, ojalá que usted nunca se vaya para el patio de los callados. Nunca se ponga el pijama de madera.
1: Ya. El terno de palo.
0: Sí. Ya. Porque sería tan entretenido ver.
1: No, ya,
0: cómo
1: Rodrigo,
0: va
1: no te
0: rías.
1: No te
0: mofes. Esa cantidad
1: no.
0: de mujeres. De Colina. Perdón. Vamos a ir desde la base.
1: Ya.
0: De Concepción. Talcahuano. Y de ahí, caminando para acá. En Romería. Colina, Cerrillo, Santiago, Providencia,
1: oye,
0: Estación Central.
1: Tú que eres bueno para escribir, escribe un libro, por favor.
0: ¿Tu biografía no autorizada?
1: Exactamente, sí. Pero la da a conocer después de yo haber fenecido. Antes no, si no me van a agarrar la pata.
0: Y darnos cuenta de que estás bien fenecido, con autor.
1: Ya,
0: o sea,
1: sí.
0: Porque yo les voy a decir, ustedes lo veían así como está, sí. Pero hay que ver que no se siga levantando.
1: Se levantó y andó. Ya.
0: Mira, Perrito. Perrito. Biografía no autorizada.
1: ¿Cómo ganaría ahí plata, hijo? Ahí te cobraría. Ya que el otro hueón no pagó, ya, no sean así.
0: Ya, estoy autorizado para la biografía.
1: Ya, está autorizado, ya. Oye, nos dice que...
0: Oye, yo no sé si tú diste alguna vez esta información ver, que pasó en Xixi, Colombia, Xixi, Caribe.
1: A ver, a ver.
0: Entró a robar a una casa en la madrugada, se quedó dormido. El peor ladrón del mundo.
1: Estaba cansado de robar ya.
2: Me parece que...
0: El hombre de iniciales R.O.
1: Ro. Rodrigo. No.
0: A través de redes sociales se conocieron los hechos insólitos que sorprenden a toda la comunidad colombiana debido a las ocurrencias de los criminales que intentan afectar a la comunidad, pero terminan siendo descubiertos por su falta de astucia. No como el Chapulín Colorado, que estaba fríamente todo calculado. Un hombre conocido con el alias de La Boa.
1: ¡Ajá! La Boa.
0: Era flaco el tonto, era como Peter Languila.
1: No, era arrastrado. Ya.
0: Fue detenido por la policía después de intentar robar una vivienda, pero por quedarse dormido, chiquitín. De acuerdo con los reportes oficiales, los sucesos ocurrieron el miércoles 2 de septiembre de este año.
2: Mira, ve.
0: Que es un hecho que ha captado la atención no solo de las autoridades, sino también de la comunidad local. Porque el presunto delincuente logró acceder al interior de una casa por medio del techo, puesto que rompió varias tejas para lograr su objetivo. No. Posteriormente forzó algunas ventanas, rompió 3 vidrios. Sin embargo, entró a la casa. Por eso le decían La Boa. Pero, como vio que la casa estaba deshabitada, por claro, eso que podía romper tejas,
1: no problema, romper vidrios. Nadie lo iba a pillar.
0: Ya. Miró de un lado, miró para otro, agarró su saquito, sí, empezó a echar cosas.
1: Ya.
0: Una tele. Era un saco grande.
1: Claro.
0: Echó joyas de la familia.
1: Un comedor. Un comedor con 8 sillas.
0: Lavadora con ropa. Con carga de ropa.
1: Lavadora y secadora. Y secadora. Perfecto.
0: Y dijo, estoy cansado. Estoy cansado.
1: Sí, estoy cansado, claro, ya.
0: Dijo, ¿y si he hecho una?
1: Tírate un ratito. Si me he hecho una, dijo, ya. Una siestecita, ya.
0: ¿Sí? Y se acostó.
1: Oh,
0: el tipo, digámoslo, lamentablemente, vive en situación calle.
1: Ya.
0: Por eso que entró a robar.

0: estoy justificando.
1: No, no, se está justificando.
0: Estoy justificando el cansancio.
1: Ah, ya, perfecto.
0: Y él quedarse plácidamente dormido, sí, porque hace mucho rato que no, él veía una cama y se le hacía agua a la espalda. Entonces, tocó la cama y dijo, oh, esta cama está muy dura.
1: Qué no.
0: Fue a la otra cama, oh, esta cama está muy blanda. Ah, y ya encontró la cama matrimonial.
1: Ah, oh, qué rico.
0: Estaba todo lo que es con el colchón rosa.
1: Rosense.
2: Muy bien, rosense.
0: Y se ha quedado raja.
2: El tema
0: ya es que llega la gente al otro día,
1: claro,
0: no sé, 10:30, 11 de la mañana, entran, ven, digamos que hay vidrios rotos, las tejas.
1: ¿Qué pasó?
0: Ven que está la casa
1: desordenada.
0: Ve la lavadora y la secadora en
1: toda
0: un saco.
1: Todo en un saco de dormir, todo adentro.
0: ¿Pero qué es lo que está pasando aquí?
1: Claro, ¿qué sucede? ¿Qué sucede? ¿Qué acontece?
0: Van a la habitación, el niño dice, alguien ha dormido en mi cama.
1: Oh, como
0: pero
1: el,
0: no había
1: como
0: nadie.
1: El cuento.
0: Como el cuento de los tres osos.
1: De los tres chanchitos, claro, pues, ya.
0: Va
1: ya.
0: La otra, alguien ha dormido la cama.
1: Alguien se comió la miel.
0: Y van a la matrimonial. Ya. Hay alguien dormido.
1: Hay un huevo.
0: Hay un mamahuevo acá. Claro, el criminal tenía en su poder diferentes objetos pertenecientes a la vivienda, ya lo dijimos, la lavadora,
1: un plasma dentro de la saco de dormir.
0: Un comedor con seis sillas.
1: Ocho sillas.
0: Una cocina y la campana de la cocina.
1: La campana eléctrica.
0: Bueno, sí. Y lo descubrieron porque estaba ahí, quedó dormidito. No lo quisieron despertar.
1: No.
0: Llamaron a la policía, llegó la policía.
1: Calladito, sí.
0: Para no despertarlo, le pusieron la esposa, calladito.
1: ¿Era casado? No, ya.
0: Y se lo llevaron tal cual, arrullándolo.
1: Sí, duérmete, niño, duérmete.
0: Llegó al coche policíaco para adentro.
1: Oye, hay imágenes de la policía, yo las vi esas imágenes.
0: Sí,
1: y él dormía y lo despertaron despacito. Mijito. Y ya está con la esposa. Mijito, acompáñenos.
0: ¿A tomar desayuno? Dice.
1: Claro. ¿Hay desayunito?
0: Qué terrible. Los ladrones, cada día más
1: pájaros. No, son estúpidos. Nos dice que solamente a este pájaro le
0: interesa. Sí, no, le dieron.
1: Oye, yo tengo una que no me atrevo a decirla. Es muy fuerte.
0: Decilo, Enzo, decilo.
1: Una pareja de Polonia. Sigan. Una pareja de Polonia.
0: Qué lindo.
1: Se casa.
0: Ay, qué tan lindo el amor cuando llega.
1: La foto de ella.
0: Hola.
1: Los dos son lindos, los dos son lindos. Ya está lindo.
0: Narigón, ñatito.
1: Sí,
0: ella es narigón.
1: Esta pareja de Polonia se casa y ojo que su Facebook se llena de comentarios de chilenos.
0: Ahí recién están casando.
1: Vuelvo a lo mismo, esto en Polonia. Una pareja de Polonia se casa y su Facebook de ambos se llena de comentarios chilenos. Entonces el esposo dice, no entiendo por qué, en polonés, no entiendo por qué tanto amor hacia nosotros, le dijo a la prensa. Y después aparece el nombre de él y de ella.
0: A ver, ¿cómo se
1: llama? Él se llama Tomás Pichula y ella Magdalena Pichula. Por eso los chilenos al tiro empezaron a palanquear.
0: Queridos señores Pichula.
1: No, ya. Está bueno. Noticias que solamente a la familia Pichula les sirve.
0: Hay que leer los comentarios.
1: Qué buena, te gustó.
0: Ojalá que a él le funcione el apellido.
1: Ya. ¿Viste? Tomás, casado con Magdalena. No voy a decirle. Ahí está, ¿eh? Y le ponen corazones al apellido.
0: Nunca vi que se casaran dos del mismo apellido.
1: No, pero es que tú tenés razón porque la noticia sigue el desarrollo. Los comentarios están.
0: Sí, es obvio.
1: Linda la familia Pichula.
0: ¡Qué lindo!
1: Y dos corazones. Alejandro pone linda la familia Pichula. Emerson dice, saludo a la familia Pichula. Antonio dice, lo están pasando como la... Ya. José Escobar, buen apellido, comadre. Y Camilo, una familia bien dura. ¡Ya, no!
0: Mira ahí abajo, ¿para cuándo los pichulitas, chicos?
1: Rococó dice, saludo desde Chile a los pichulines. Espero que tengan muchas pichulas. ¡Ya, hijo! A eso regreso. Fíjate en el perfil de ella. Ya tienen hijo. ¡Ya, no! Bueno para el hombre. Los felicito. Yo también soy pichu... Ya. Y ahí está. Chilensi Bandera, felicidades a los Pichula. Señora Madera, dígale a su esposo, don Pichula, que no salga al frío porque se puede achicar. ¡Ya! Y saludos también Mayron, desde la familia Diuca. También son chilenos.
0: Mira, Fabricio Vasconcelos les escribe acá y dice, saludos, pariente. Mira, mira.
1: Jesús dice, Magdalena Pichula, besito para la piscina. Y por acá otro chileno, buen día, Grupo Pichula. Ya, no. Ya, está bueno, ahora no, ya, ya, ya. Noticias que solamente a esta familia.
0: La...
1: Ya, no, no, no, no, no, no.
0: La novia, la novia. Sí.
1: En la foto se ve. Ya, ya. Pónganse de pie para sacar una foto. No, no, no, ya, ya, ya, ya, ya. Déjalo así.
0: Mira, acá
1: ya.
0: Dice Carlito el Bueno. Dice,
1: ya.
0: Se le notan las. La... Ya.
1: Oye.
0: Carlos, escribe ya, ya. Acá, Carlos.
1: Oye, increíble. Pero si estuvo hace unos par de días nomás, ya hay pelea.
0: ¿Se agarraron a pelear?
1: No, están la familia Pichula. El 25 de septiembre tengo boxeo. Ya, mi perrito lindo. Oye, vamos, sácame de esta familia chilena. Vamos, tengo un par de... Cuidado.
3: Buenos días, don Soto Lascota.
1: ¿Cómo está?
3: Muy buenos días, Cotito.
0: ¡Hola!
3: Acá, este día lunes. De la mano hoy viene.
1: No.
3: ¿Será colectivero? ¿No será el comparece?
1: Ya, córtenla. Son pesados.
4: ¿Qué? Hola, ¿cómo están?
1: ¿Cómo?
4: Buenos días. Hoy habla Jonathan por acá.
1: Jonathan, ¿cómo estás?
4: Mira, ¿sabes qué? Quería más que un tirón de oreja, una PLR, pero bien da a todos esos automovilistas que estaban aquí afuera al Totus.
1: ¿Ya?
4: Y no fueron capaces de darle la pasada a la ambulancia.
1: No.
4: Que venía con las luces prendidas, con el equipo sonoro encendido, venía todo.
1: Siempre.
4: En una emergencia, probablemente vaya a la posta. Y ningún auto se mueve. Sean un poquito más. Piensen que un familiar suyo que va en esa ambulancia. De verdad que es una rabia que da impotencia.
1: Es verdad.
0: Oye, sí.
1: Es cierto, no, un aplauso para el amigo, ¿eh? Alfonso, ¿no? Alfonso. ¿Sí? Oye, sí, es verdad. Muchas veces o la ambulancia o equipo de socorro, los bomberos, salen uno queda tiritando. No son capaces de darle pasada.
0: Mira, no, o sea, tiene algo que ver, pero no es tan de urgencia como lo que decía nuestro amigo. A quien le tomamos obviamente todo el asunto al caso.
1: Sí, sí, sí.
0: El día de ayer voy saliendo del mismo supermercado, del Chorus. Y tú sabes que hay una pasada, un cruce, ¿verdad? Para los que van en sentido desde acá, por ejemplo, de acá del Centro Cultural, hacia el lado del Totus.
1: Perfecto.
0: Hay una pasada para doblar a la izquierda,
1: sí.
0: Pero para entrar al supermercado en ningún momento es una vuelta en U que puedes dar.
1: No.
0: En ningún momento.
1: Sí.
0: Entonces voy pasando, era obviamente las 13 horas, 1 de la tarde aproximadamente, donde mucha gente va al supermercado.
1: ¿Ibas en auto?
0: Sí.
1: Ya, obvio. Perfecto, ya.
0: Y voy saliendo y me quedo porque había un taco.
1: Sí.
0: Y había un auto que venía a dar la vuelta y que iba a dar la vuelta en U. Y me quedó la trompa del auto mirándome a mí en la ventana del piloto y haciéndome como que ¿por qué estaba
1: ahí? ¡Sale
0: de ahí,
1: güey!
0: ¡Sale con...!
1: No. ¡Sale con tu auto!
0: No, me dijo algo más.
1: Ana, le mando ¡sale con tu auto! ¡Sale, ya!
0: Dije yo, el 9 a lo mejor voy a ver a mi mamita.
1: Ya. Ah, ya. Conocía a tu familia. Claro.
0: Y parece que me conocía a mí también, guatón.
1: No. Ya. No creo.
0: Pero
1: no
0: el
1: creo.
0: Tipo venía a dar la vuelta en U.
1: ¿Pero
0: y tampoco
1: cómo?
0: Me dejaba a mí avanzar hacia el otro lado para salir.
1: No.
0: Entonces digo, pongámonos un poquitito más conscientes con el tema de los autos. La gente anda muy nerviosa. Yo no sé si el cambio de hora le hace mal.
1: Está muy mal, Rodriguito. Muy mal. Estoy muy preocupado.
0: No sé si deberían farmear a Aura.
1: Dale cuerda nomás. ¿Ya
0: ha tocado esa tontera?
1: No.
0: Hay muchos que están a favor y otros en contra. Porque los que están a favor dicen, pero a ver, ¿qué les incomoda si los niños lo pasan bien y dejan de lado los teléfonos?
1: Rodrigo, ese día del desfile, había un colegio al frente y empezaban a orear. Y un colegio contra otro colegio. Lo pasaron bien los cabros y yo decía... Dios mío, este es el futuro de Chile. y farmeaban ahí lo que, ah, y yo aprendí 6-7 le decía yo. Aprendí, Rodríguez, tuve que meterme con los cabros ahí.
0: Me da cringe igual.
1: Me da cringe. Y a una chica le dije, 6-7, ya tío, me dijo. No, ahí me cago. Ya, tío.
0: 6-7 le dijo Humberto y la niña le dijo, se nota que tiene 67. No, abuelo. Abuelo.
1: El próximo año va a ser 6-7.
0: Abuelo con cueva 80, le dijo.
1: ¿Te parece si nos vamos, hijo mío? Ahora
0: ¿te quieres ir? ¿Por qué faltan 7 minutos, Humberto? Yo todos los días estoy escuchándolo a ustedes, semanante acá. Mago Jiménez.
1: Buena, Mago. No, que si no empieza el otro. Que
0: pero si ya
1: no,
0: tiene listo. Si tiene listo.
1: Es que si no, no alcanza.
0: ¿Quién hoy en el máster y qué le importa a usted?
1: Nadie.
0: Ponle nadie. Ya, le vamos a regalar la última canción a la gente, la persona que quiera.
1: ¿Qué?
0: La última canción.
1: Pide lo que quieras.
0: Pidan lo que quieran. La Roxy,
1: Ya, vamos. ¿Quién quiere?
0: El Manuel.
1: ¿Qué? No. Ahí,
0: el Místico.
1: El Místico. ¿Quién?
0: Don Este.
1: Tírate una. Escucha.
5: Algo de Creedence, por favor.
1: ¡Eso! ¿Qué es lo que pidió? ¿Qué es lo que pidió con Rodriguito?
0: ¿Algo de Creedence?
1: No. Ya, sí, no. Sí, por supuesto. Los queremos mucho. Rodriguito, muchas gracias, mi perrito lindo.
0: Que esté muy bien, don Humberto. Gracias. Gracias por permitirme entrar en el hogar de toda la gente.
1: Ya, pero sí. Se había salvado este weón. Ya.
0: Oye,
1: sí,
0: me dijeron
1: ya.
0: Que están hasta haciendo un...
1: ¿Qué?
0: Un miércoles o jueves
1: clásico.
0: De terraza. Me dijeron, el Tete me dijo...
1: No, pero el Tete no hay que creerle.
0: A él debe salir algo estratosféricamente mal.
1: Esto sí que es bueno.
5: Ya. Entonces,
1: No, si nos vamos con Creel. Hasta
0: mañana.
1: Gracias,
0: don Alberto.
1: Gracias, perrito.
0: Que esté muy bien. Igual. Mañana, acuérdense, Natividad de María, en el martes del amor.

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2: ¿Qué tal, amigos de Radio Colina? Muy buenas tardes, jornada día lunes, el lunes 7 de septiembre. Acá estamos, amigos, con la pasión de siempre para contarles lo que pasa con el conjunto eléctrico, con el gigante Chacabuco que va a jugar hoy día. A las 6 de la tarde, Colina enfrenta a Ovalle en el norte del país, en la cuarta región. Será transmisión de Radio Colina. Estaremos ahí enganchados, conectados con nuestros amigos de Radio Caramelo, de la cuarta región del país. Ahí estaremos con el programa Jugamos en la Cancha para llevarles todas las alternativas de ese partido que se va a jugar a contar de las 6. Estaremos ya enganchados, conectados, faltando 15 minutos para las 6. Ese es el compromiso que tenemos con nuestros amigos y colegas de Radio Caramelo. En la segunda rueda, cuando ellos vengan acá a jugar, le enviamos nosotros la señal. Pero hoy día ya está todo señalado, todo acordado. Tendremos esa transmisión. Partido importante para Colina, muy importante. Ya tenemos pronto revisando con Juan Pablo Calderón de en el camarín.cl los marcadores.

0: mejores del fin de semana correspondiente a la segunda división. Vamos a iniciar este programa analizando lo que aconteció en la fecha de la primera división. Día lunes de recuento. Un partido que se disputó el día sábado por la noche, que estuvo lleno de emociones. Por fin apareció el trío fantástico de atacantes de la U. Las perlas azules del gol. Estuvo en cancha junto el gato pistolero Lucero, estuvo Octavio Riveros, la Iguana, y estuvo Falacia Vargas, tres delanteros. Y demolieron al cuadro de Coquimbo Unido. Iba perdiendo la UA, iba perdiendo por 2-1, pero aparecieron estos jugadores y se asustó el Mono Sánchez y quedó la grande. O sea, la UA ahí empezó a marcar diferencia. Triunfo de la U por 4-2, perdía 2-1, imagínense. En los 40 minutos perdió 2-1, después cambió la historia. Vamos a escuchar la palabra sobre este triunfo de la U del técnico azul, Fernando Gago.
1: La verdad que muy contento por los chicos, por Juan Martín, por Octavio, que pudieron convertir. También por Eduardo, que es importante, que siempre me reclamaban que los 9 no hacían goles. Hoy hicieron todo, 4 goles los 9. Octavio sabíamos que podía estar esa cantidad de tiempo, no más. Y con Juan Martín y Eduardo, lo vengo diciendo, confío plenamente en ellos. Confío plenamente. Y hoy, por suerte, pudieron convertir. Pero en cómo se manejan los entrenamientos, de cómo son positivos para el grupo. Creo que Eduardo está pasando un momento de forma impresionante. Está muy bien físicamente, bien desde la cabeza, con ganas. Creo que me sorprende muchísimo el nivel que tiene hoy, para bien. Es muy bueno lo de él.
0: Sí, fue una jornada de goles y lágrimas. Lloró el gato Lucero, gato postulero. Lloró porque está enamorado del azul, de la camiseta de la U. Lloró Octavio Rivero, se emocionó hasta las lágrimas. Goles y lágrimas, el día sábado por la noche en el Nacional. Era un mal de lágrimas, pero un mar de lágrimas. Muy bien ahí los delanteros de la U, que marcaron distancias. dice acá Gonzalito, nuestro máster, que dice, en el otro partido van a estar lesionados. No, van a ir a La Serena. En La Serena ya están todos asustados. La defensa de La Serena está, pero terriblemente asustada. Tendremos pronto un informe también de Miguel más adelante en torno a lo que pasa con La Serena. Eso pasó en el Estadio Nacional. Caputo, el técnico del campeón, el conjunto pirata, dijo que habían sido muchos los goles, demasiado injusta la distancia de goles. Escuchemos a Caputo.
2: Yo considero que el resultado, primero el resultado numeral, lo encuentro injusto, la cantidad. Después, en el tiempo que quedaba, hay algunas cosas que no han pasado la cuenta, de algunos errores propios y de las lesiones, que son sin excusa, pero son cosas que podían pasar en algún momento por la cantidad de partidos, por el trajín, porque estar jugando miércoles, domingo, ¿no? Recuperar partidos, pero sin excusa. Para el espectáculo puede haber sido un partido bueno, y para nosotros obviamente me duele el perder, porque creo que pudimos llevarnos algo más.
0: La palabra del técnico, del actual campeón de nuestro fútbol, Hernán Caputo, de buena campaña en la Copa Libertadores. El tema está en que los planteles son cortos, y cuando los planteles son cortos se complica todo, se complica absolutamente todo. Entonces, por eso tiene razón Caputo. El partido en sí, que el Aulo termina ganando por 4-2, tal vez fue mucho el marcador, la cantidad de goles, pero bueno... las perlas azules del gol están pero desatadas. Ya La Serena está muy preocupado, insisto. Va la U para allá, va a jugar La Serena el día domingo a las 3 de la tarde. Y se preparan con todo para ese partido, porque la U va a luchar por la Católica. Hay que ser sincero que también acá estamos hablando de la primera división. Colo-Colo ha escapado, tiene 53 puntos. La U y la Católica tienen 39, por mejor diferencia de gol en este minuto segundo la Católica. Es muy importante ser segundo, porque el segundo se mete directamente a la Copa Libertadores y a la fase grupal. Asegura muchas lucas y por lo menos 6 partidos en la Copa Libertadores, y después se mete a la Copa Sudamericana y que no le va bien en la Copa Libertadores. Entonces es muy importante ser segundo. Esa es la lucha que tiene que dar la U y la Católica. Le va a faltar campeonato todavía a la U con sus atacantes, es muy probable. Pero bueno, así el tema. Una situación bien especial en el Estadio Nacional ese día, cuando el cuadro azul estaba perdiendo estaba empatando, y hace los cambios el técnico, saca del terreno Aránguiz, ingresa el gato pistolero, y la gente no estaba para nada conforme. porque fue una situación bien, bien compleja. La gente, para ellos, Aránguiz todo, y Lucero, que había marcado un gol en todo el año, que le marcó la Católica, fue repudiado, lo pifiaron, pero bueno, después respondió con goles. Entonces, vamos a ver cómo se maneja esto de quién más. Se dice, insisto, que se va a mantener este ataque azul con los con las tres perlas que tiene el cuadro azul en el ataque. ¿Qué pasó con Colo-Colo? El cuadro albo, por el sur del país, enfrentó en un partido durísimo a Huachipato, buen público, ¿eh? La cancha está en malas condiciones, que decirlo. No se veía VAR como partidos anteriores, porque yo observé el partido del día viernes, cuando ahí le ganó el Audax 1-0 al cuadro de Deportes Concepción. La cancha muy mala, en muy malas condiciones. Bueno, el técnico del cuadro albo, que empató a cero con Huachipato, Ortiz, dijo lo siguiente.
3: Dolor de cabeza me hace agarrar el campo de juego. Es algo que no solamente yo me puedo comunicar, sino en diferentes ocasiones todo lo vimos, y espero que tomen cartas sobre el asunto, porque realmente, si uno quiere mostrar un buen espectáculo, no solamente Colo-Colo, sino los equipos que vienen a jugar, el campo de estado no está en condiciones para poder hacer un partido de fútbol. Eso tienen que entenderlo. Y no es que me quejo, es algo real. Intentamos por todos lados, por dentro, por fuera, aéreo, remates desde afuera del arco, no la pudimos concretar. Esa es la realidad.
0: La palabra del técnico de Colo-Colo. Colo-Colo va a ser campeón, o sea, la estrella 35 la va a bajar, eso está claro, o sea, no tiene cómo escaparse de esa estrella. Vamos a ver cuándo la logra ganar. Yo pienso que por lo menos unos tres partidos antes del término del torneo va a ser campeón Colo-Colo. El torneo que se está encendiendo al rojo vivo es el que está teniendo la U con la Católica, para ver quién va a ser segundo al torneo. Miren la lucha, la distancia que ha sacado Colo-Colo. Bueno, y el técnico Daniel Garnero, que ahí en este aspecto está mejor que Gago, porque Gago dice que van a seguir luchando, que a lo mejor le va a pasar torneo, pero que van a dar la pelea, que están luchando por el título. Garnero como que aterriza y dice no, el técnico del cuadro acusado dice no, estamos claros que hay que pelear por el segundo lugar. Escuchemos a Garnero, que le ganó a la Católica 1-0 a Everton. Acá está Garnero.
4: No, el Chile 2 no pasa por una renovación mía. El Chile 2 es un objetivo que tenemos, que no queríamos el 2, queríamos el 1, pero como están dadas las circunstancias, se hace muy, muy difícil el ingresar directamente a Copa Libertadores. Todavía tenemos un torneo por delante que podemos pelearlo e intentar ganarlo. Esos son los objetivos y eso está primero ante todo. Después, no, en este momento no tengo en mente hablar de renovación. Quiero ganar el sábado a Palestino y eso nos va a dar mucha más seguridad para la recta final del torneo.
0: Claro, es realista el técnico del conjunto cruzado, Garnero. Hay que luchar por el Chile 2, ya con los colos escapados. Es lo que también la gente de la U reclama, por qué motivo Gago sigue señalando que vamos a ir por el título, estamos luchando, tal vez nos falta campeonato, pero vamos a seguir luchando. No, esas son palabras de buena crianza. Vamos a separarnos un instante. Antes vamos a entregar lo que pasó en los otros partidos de la primera división, porque hay que destacar, amigos, que en la parte baja de la tabla de colocaciones hay un equipo que está ya prácticamente, para mí, condenado al descenso, el cuadro de La Calera, que ayer perdió. ¿Qué pasó el fin de semana, en esta fecha 22 del torneo de la primera división? El día viernes, ya lo comentábamos, en una cancha muy mala, el Audax se le ganó de visita a Deportes Concepción. Sorpresa, porque Conce venía embalado. El día sábado, ya está dicho, le ganó la Católica con gol de San Pedri, 1-0, al elenco de Everton. El día sábado también por la noche, con la participación de la delantera fantástica de la U, le ganó por 4-2 al cuadro de Coquimbo Unido. El día de ayer, domingo, La Serena ganó 2-1 a Ñublense. O'Higgins le ganó 2-1 a La Calera. El cuadro de Colo-Colo empató a 0 con Huachipato. Y Palestino le ganó a la U de Conce por 2-1. Hoy día, a las 20 horas, se cierra esta fecha con el partido que van a jugar en la quinta región, Limache frente a Cobresal. Está complicado Cobresal, penúltimo lugar, está en zona de descenso directo. La tabla indica que el puntero es Colo-Colo con 53 puntos. Segunda ubicación para la Católica y la U 39, mejor diferencia de gol para la Católica. En este minuto iría la Católica a la Copa Libertadores. Después está Everton con 33 puntos. Aparece también ahí bien perfilado el cuadro de Huachipato, que se fue a 33 también. Y hay que destacar, Ñublense también, hay que destacar lo que está pasando en el fondo de la tabla. Aquí me voy a detener un poquito. A ver, el conjunto de La Calera es el colista con 14 puntos. El penúltimo es Cobresal con 21. Y el que está un poquito más arriba, el lugar 14, es la U de Conce con 22. Si hoy día Cobresal empata o gana, va a dejar en zona de descenso directo a la U de Conce, porque tiene mejor diferencia de gol. Con un empate, Cobresal llegaría a 21, y el cuadro de la U de Conce va a tener con los 22 puntos, ahí se queda ahí. Claro, y tiene menos 18, aquí estaba revisando la pantalla. Muy mala diferencia de gol del conjunto de la U de Conce, por lo tanto, hoy día el partido muy importante entre Limache, que enfrenta al elenco de Cobresal a contar de las 20 horas. Vamos a marcar la pausa y cuando regresemos vamos a tomar contacto con el Juan Pablo Calderón del Camarín. Él nos va a contar todo lo que pasa en torno a la segunda división, donde, insistimos, se dieron buenos marcadores para Colina. Si hoy día Colina gana, el gigante va a zafar de la zona de descenso directo. A las 6 el partido será transmisión de Radio Colina. Pausa.
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2: Aquí estamos, amigos, siempre con la información del deporte, del máster del trabajo de Gonzalo Valderrama y también Carlitos Carrasco y la coordinación general del Coto Videla. Estamos todos preparados para llevarles hoy día una gran transmisión del partido de Colina, esperando que el Gigante logre ganar. Si gana el Gigante, se escapa de la zona de ascenso directo. Si gana, si empata, va a seguir ahí en el fondo de la tabla de colocaciones. Nos acompaña desde San Antonio, en la quinta región del país, desde el sitio en el camarín.cl, Juan Pablo Calderón. ¿Cómo estás, Juan Pablo? ¿Cómo te va? Buenas tardes.
3: ¿Qué tal, Pepe? Muy buenas tardes a toda la sintonía de Colina Todo Deportes. Así es, de cara a lo que será un duelo importante para ambas instituciones, tanto para Provincial Ovalle como sobre todo Atlético Colina, que tienen la oportunidad de

0: quien gane ese partido de escaparse de la zona baja, de la zona de descenso.
1: Oiga, se puede decir con todas sus letras, Juan Pablo, que estamos en presencia de un choque de golistas, ¿cierto?
0: Así es, porque repasando la jornada, justamente tanto Provincial Ovalle como Atlético Colina hoy son los elencos que estarían, si el campeonato terminara hoy, bajando a la tercera división A, en una jornada que se disputó el día domingo en dos partidos muy cerca entre sí en cuanto a distancia en la región de O'Higgins. En primera instancia, a las 3 de la tarde se jugó el día de ayer en el Augusto Rodríguez en San Vicente de Tagua. General Velázquez enfrentaba al cuadro de Real San Joaquín. Al minuto 55 abrió la cuenta el conjunto verde de San Vicente de Tagua, el colombiano John Alegría. Al minuto 55 marcaba el 1-0. Y al minuto 78, un delantero que también pasó por Provincial Ovalle en su momento y que llegó a incorporarse en esta liguilla de permanencia para Real San Joaquín, Luis Silva, termina marcando al minuto 78 el 1-1, que, considerando el contexto de la tabla y cómo se da el partido, donde parecía, sobre todo en el primer tiempo, que General Velázquez estaba más cerca del 2-0 que San Joaquín del empate, un punto valioso que en este preciso instante lo está dejando por un punto por encima de Provincial Ovalle y saliendo parcialmente de la zona baja en el caso del conjunto dirigido por Jaime Lizán.
1: O sea, con todas sus letras, Juan Pablo, hoy día choque de colista. Y el que gane, si es que hay un ganador, se va, por ahora, por lo menos va a salir de la zona de descenso, ¿eh? Si hay empate, ¿qué pasa? ¿Cómo está la diferencia de gol entre el cuadro de Ovalle y Real?
0: En este momento la diferencia es a favor de Provincial Ovalle, con menos uno, con Real San Joaquín menos tres. Así que a Provincial Ovalle le bastaría un punto para salir de la zona de descenso y meter a San Joaquín en aquella zona.
1: Oiga, las cosas las dio Juan Pablo. O sea que el próximo partido de Colina es con San Joaquín, con Real. Pero falta todavía. El partido se va a jugar el día 27 de septiembre. O sea, Colina va a estar ahí luchando con los que están a muerte peleando por no perder la categoría.
0: Una eternidad, y bueno, de dos elencos que ya están mucho más tranquilos. Del otro partido que se jugó en esta quinta fecha de la Liga de Permanencia fue en el Guillermo Guzmán Díaz, con Deportes Rengo enfrentando a Santiago Morning y con igualdad 2-2, que digamos los deja bastante cómodos, sobre todo principalmente al conjunto Ruicielo, que recordemos hizo noticia la semana pasada con el cambio de propietarios. Creo, lo hablábamos, Pepe, la semana pasada, que no sabía en su momento, al menos cuando lo hablamos acá en Radio Colina, de quién iba a ser el nuevo dueño. En definitiva, es Osvaldo Marambio, empresario local que compró el 51% de las acciones de la Sociedad Anónima Deportiva y que empezó con esta nueva administración con un empate 2-2 que puede considerarse amargo para el local, considerando cómo se dio el partido. Porque el minuto y a los 45 más 1, David Salazar marcaron 2-0 tranquilizador. Uno diría que podía Rengo ya sentenciar el partido en la segunda etapa, pero como dicen por ahí algunos, no soy tan creyente de eso, pero hay algunos que sí conozco que sí, que el 2-0 es el resultado más peligroso. Se dio así para el elenco renguino y a favor del conjunto de Esteban Paredes, Santiago Morning. Al minuto 53, Gianfranco Raventos, que era un juvenil de Santiago Wanderers, que debutaba era su debut profesional y marcó su primer gol en el fútbol mayor. Al minuto 53 marcó el 1-2 parcial para el Chago, y al minuto 84 Rojas puso el 2-2 definitivo entre Renguinos y Bohemios.
1: Claro, fue un empate a dos. Está bien perfilado si Rengo, está bien ubicado en la tabla de colocaciones. Juan Pablo, ¿cómo quedó la tabla de colocaciones ahora en esta instancia, faltando el partido de Colina?
0: Como mencionaste, Pepe, falta de un partido para que se complete esta fecha número 5 de la Liguilla del Terror. Hoy es puntero Deportes Rengo con 11 puntos y una diferencia de gol de más 5. Le sigue Santiago Morning con 7 puntos y una diferencia de más 1. Tanto Rengo como Santiago Morning no han perdido en sus 5 partidos disputados en esta zona. Tercer lugar, el elenco que quedó libre en esta jornada, Lota Schwager, el cuadro dirigido por el tiburón Renato Ramos, tiene 5 puntos y una diferencia de más 1. Le sigue General Velázquez con 5 puntos y una diferencia de menos 1. Y aquí está lo interesante, porque, como mencionamos, San Joaquín, pese al punto que consiguió ayer en San Vicente de Tagua, hoy podría caer en zona de descenso, porque está hoy quinto, salvándose por los pelos, con 3 puntos y una diferencia de menos 3. y en los dos últimos lugares, precisamente los rivales que cerraron la jornada hoy a las 18 horas en el Estadio Diaguita de Ovalle, Provincial Ovalle con 2 puntos y una diferencia de menos uno, y Atlético Colina que tiene una unidad y una diferencia de menos dos.
1: Juan Pablo, si hoy día gana Ovalle, ojalá que no, puede quedar cuarto, ¿no? ¿O me equivoco?
0: Claro, podría quedar cuarto, dependiendo de la diferencia de gol, podría quedar hasta tercero, sí, podría quedar hasta tercero, porque alcanzaría los 5 puntos, y recordemos que en esa zona está Velázquez con menos uno diferencia de gol y Lota por uno, así que ojalá que no, por el cuadro eléctrico, pero si eventualmente Ovalle ganara por 3 o más goles de diferencia, podría quedar hasta tercero en esta fecha, o sea, podría dar un salto de 3 posiciones si es que ganara por esa contundencia el día de hoy.
1: No, está complicado un partido para Colina, pero todo nada hoy día, no puede perder. Yo digo que en el peor de los casos, empatar no es tan malo de visita, porque después enfrenta Real de local, pero hoy día Colina no puede perder si quiere
0: debe
1: luchar
0: sumar.
1: Debe sumar si quiere luchar por eso. Juan Pablo, he tenido contacto con colegas, ya hemos revisado la liguilla del terror, donde Colina hoy día juega a las 6 de la transmisión de Radio Colina en conjunto con Radio Caramelo de Ovalle. Fuimos en la cancha y tenemos con nuestros amigos. Juan Pablo, en la otra categoría, digamos, la otra liguilla, la bonita, la gente de Osorno está indignada. ¿Por qué está tan enojado, diga?
0: A ver, vamos a contar lo que ocurrió en el último partido de la jornada que se disputó el domingo al mediodía en Municipal número 2 de Salamanca, donde Brujas es a una provincia de Osorno. Al final, primer tiempo, a los 45 más 2, Juan Gutiérrez marcaba la ventaja para el conjunto de los toros. Y aquí viene la polémica. Recién iniciando el segundo tiempo, al minuto 5, marca Maximiliano Quinteros, el ex delantero de Copiapó, Universidad de Concepción, y que ya había marcado en la fecha que ya había sido protagonista, porque finalmente, gracias a él, se termina convirtiendo en autogol Carlos Rodríguez para que Brujas, el conjunto salamanquino, ganara el pasado día martes por 1-0 a Colchagua. Quinteros termina marcando el 1-1. Pero uno puede decir ese 1-1 entre comillas, porque tal como aparece una imagen que se ha hecho viral en redes sociales y que es justamente detrás del arco del conjunto sornino, se ve que la pelota en ningún momento traspasó la línea de gol, en ninguna instancia, y finalmente termina siendo validado por el cuerpo arbitral encabezado por Camilo Riquelme y por su primer asistente Jorge González, marcando el 1-1, que claramente termina marcando la diferencia en este partido, porque 5 minutos más tarde, o sea, el minuto 10 del segundo tiempo, se da un autogol de Luciano Meneses que da a un Brujas de Salamanca que había empezado flojo en esta zona de liguilla, había perdido con Concón y de local, y en menos de 5 días gana 2 partidos consecutivos.
1: Sí, Juan Pablo, yo también vi la imagen, tú tienes razón, el balón nunca entró, jamás entró.
0: No, nunca, nunca, ni siquiera, inclusive, ustedes se acuerdan, yo también, ¿te acuerdas el gol del Cheque Chavarría cuando estuvo con Deportes sí. Concepción en un partido ante Temuco? Ese era más sí. gol que...
1: Sí, el que se cobró que entró por el lado, por el palo derecho, sí me acuerdo muy bien de eso. No, pero tiene razón la gente de Osorno, ahí sacaron un comunicado en redes, están alegando. Es que era demasiado importante si Osorno, que estaba a ese partido, lo estaba ganando, lograba un buen resultado, se quedaba con 3 puntos y se metía arriba, y ahora perdió el partido y Brujas se pasó rápidamente de estar 0 puntos con 2 partidos a estar con 6 puntos.
0: Y está en el tercer puesto en una jornada que se disputó también el día sábado. Estuvo allí presente en el partido entre Santiago City con Connacional. Fue triunfo para el conjunto de Cristian Febre por 3-0. Al minuto 35, Diego González, el defensa formado Hins, marcó el 1-0 con un remate en plena área chica. Poco y nada pudo hacer el portero Pedro Pizarro. En el minuto 57 y en la segunda etapa, un golazo de tiro libre, hay que decirlo, un golazo de Nicolás Clavería. El minuto 57 ponía el 2-0 y al minuto 90 Marco Medel, en un contraataque, termina marcando el 3-0 para el conjunto de Santiago City, que se mete en la pelea, recordando que tiene un duelo pendiente precisamente ante Brujas. También es una buena oportunidad también para el cuadro de la provincia de Choapa. Y hoy líder es el elenco de Deportes Linares, que no ha soltado la punta desde el inicio de esta liguilla, aunque vale consignar que en esta próxima jornada del fin de semana, atento a lo que pase en este fin de semana, con un solitario tanto de Cristian Arrué, que ha sido el goleador del conjunto linarense, este jugador formado en Reyes de Talca, al minuto 48 marca el 1-0 ante un Colchagua que, tal como hablamos por interno Pepe el sábado,

0: con un Colchagua que claramente ha sido la gran decepción de esta liguilla. Trajo tres jugadores experimentados, como el caso de Matías Donoso, de Ezequiel Márquez, que termina siendo expulsado además en este partido, y también el caso de Ignacio Caroca, y ha estado lejos de las expectativas, apenas suma un punto y tendría que tomar un sprint prácticamente perfecto para recién empezar a soñar y a meterse en esta lucha por el ascenso.
1: Juan Pablo, ¿me puede reiterar quién fue expulsado en Colchagua?
0: Ezequiel Márquez, el delantero argentino que tuvo pasos por Puerto Montt y Barnechea el minuto 67. De hecho, estaba por hacer un cambio, tuvo ahí una discusión con un jugador de Linares y termina en este caso ganando segunda amarilla y luego la roja.
1: Sí, el partido fue ajustado, lo ganó bien, sí, el conjunto de Linares, no se puede hacer culpa nada extra. No, complicado el tema para Maná, para Maná González, muy complicado porque tiene un punto escolista de esta zona y el cuadro Linares sigue caminando a pasos firmes. Ojo, la temporada pasada Juan Pablo, que le dio la pelea a Puerto Montt por Linares.
0: Precisamente dirigido por Carule, que recordemos que tomó el equipo este año y ha iniciado el campeonato. Recordemos que hubo entre medio un cambio a nivel administrativo, había vendido sus acciones Jaime Valdés, apareció Jorge Alvear, que era un revisor de jugadores chileno radicado en Estados Unidos. Se fue a menos de 2 meses de haber asumido como dirigente. Después asumió un empresario indio que en la práctica da de cierta manera apoyo económico al club social, que tal como fue el año pasado, encabezado por Mariela Vázquez, ha tomado la administración de facto del club.
1: Así es, Juan Pablo, con los marcadores que se registraron el fin de semana con el triunfo de Brujas, un triunfo con un gol brujo, 2-1 sobre Osorno, el triunfo de Linares, 1-0 Colchagua, y el triunfo del City, 3-0 le ganó a Concón. Juan Pablo, tú estás en ese partido, viene el City, anduvo mal Concón, ¿qué pasó?
0: Por lo menos yo vi un primer tiempo sumamente parejo, hasta precisamente la apertura del marcador, que se da por una jugada asociada. En plena área chica estaba Diego González, uno de los centrales del conjunto de Santiago City, que se fue en ofensiva y termina marcando un remate cruzado. Y de allí el dominio fue claramente del City. Concón intentó hacer cambios de mitad de campo hacia arriba, pero no le dieron resultados. Y fue un elenco muy contundente, el elenco de Cristian Febre, que sobre todo siento que es un cuadro que aprovecha muy bien los balones detenidos y también tiene punteros muy rápidos. Y eso también le dio un mayor dinamismo al equipo. También le da una solidez. Y siento que es un jugador que está por sobre la media de esta categoría en defensa de Víctor González, que recordé Víctor González Chang, que recordemos venía de jugar en Santiago Wanderers el año pasado.
1: Sí, ¿tú le tiras ficha a Juan Pablo al sitio o no?
0: Yo sí. Por lo que vi en cancha, sí, y además por cómo se da esta fecha, que es clave, porque recordemos que esta sexta jornada, con Linares ya mencionábamos que queda libre, y que es la última fecha antes del receso, que será, perdón, casi de 2 semanas, salvo para un par de elencos que ya vamos a comentar por qué, pero por la Liga de Ascenso se juega el día sábado a las 5 de la tarde en los Andes, Trasandino, que quedó libre en el pasado fin de semana, enfrenta a Brujas. Un duelo trascendente porque a Trasandino le ha costado mucho de local y un Brujas que viene envalentonado claramente con estos 2 puntos que con dos triunfos digo, 6 unidades que termina consiguiendo en menos de una semana. Y ya el día domingo a las 4 de la tarde es un partidazo. Osorno yo siento que aquí tiene una gran chance, como dicen por allí, para sacarse los balazos, pero no será fácil, lo digo de inmediato, por lo que pude ver del rival, ya que a las 4 de la tarde en el Rubén Marcos, este día domingo, Provincial Osorno enfrentará precisamente a Santiago City. Y a la misma hora, a las 16 horas, Concón National enfrentará al Estadio Atlético de Concón a Colchagua.
1: No, partidazo, partidazo, partidazo. ¿Me puedes reiterar la tabla? ¿Cómo está la tabla, Juan Pablo, la de la Villa Bonita? Linares firme arriba.
0: Linares puntero, con 5 partidos jugados, 10 puntos para el cuadro de Rodrigo Calule Meléndez, más 1 de diferencia de gol. Segundo lugar, Santiago City con 7 puntos y más 4. Tercer lugar para Brujas con 6 puntos y 0 unidades. Es importante cómo se da esto porque justamente estos dos elencos, el segundo y tercero, hoy parcialmente tienen ese duelo pendiente que uno supone que tendrá que jugarse ante el mes de octubre. Cuarto lugar para Concón National con 6 puntos, que suma una derrota luego de dos triunfos consecutivos. Quinto lugar para Trasandino con 5 puntos. Sexto Osorno con 4 unidades. Y aquí está, ¿por qué duele tanto para Osorno cómo se dio el partido en Salamanca? Porque con 7 puntos y pensando que frente a Santiago City podía quedar hasta líder, ahora tiene que, en el mejor de los casos, ganar y quedará 3 puntos del Depo, que queda libre el cuadro maulino. Está con 4 unidades provinciales solo en el penúltimo lugar, y Colchagua con 1 punto, el único elenco que hasta la fecha en esta zona de ascenso no ha ganado un partido.
1: Claro, por lo que tú planteas ahí, Juan Pablo, el único equipo que podría alcanzar a Linares en la jornada que viene sería el conjunto del City, que tiene 7 puntos. De ganar a Osorno, se va a 10. Ahí lo pillaría.
0: Claro, claro, lo pillaría. Y de hecho se quedaría parcialmente puntero, porque tiene mejor diferencia de gol que Linares. Linares tiene más 1. Ha sido un elenco que en general ha ganado sus partidos por poco margen. Tiene 6 goles a favor y 5 goles en contra. En tanto el City, sobre todo gracias a esta goleada ante Concón, tiene 5 a favor y 1 en contra. Aunque bien sabemos, y esto siempre vale aclararlo a toda la audiencia de Colina Todo Deportes, que en el eventual caso que dos elencos o más terminen en este caso igualados en puntos, todos se definen en un partido en cancha neutral.
1: Claro, está interesante el torneo, muy muy interesante el torneo de la segunda categoría. Juan Pablo, te agradezco la gentileza de acompañarnos acá un par de minutos. Vamos a estar atentos hoy día con el partido de Colina, que va a contar de las 6 de la tarde. Será transmisión en conjunto con Radio Caramelo. Abrazo enorme, Juan Pablo, que esté muy bien.
0: Un gran abrazo, Pepe, y por supuesto hoy día en la tarde estaremos en sintonía para seguir lo que pasa entre Provincial Ovalle y Atlético Colina.
1: Oye, apréndale, ver a Colina, ¿no? Sería realmente penoso que el gigante bajara al tiro, ¿eh?
0: No, además que se anotó una inversión importante en el club, pero esto hay que demostrarlo en cancha, y sin duda, no tengo dudas de que Fernando Vergara la semana habrá concientizado el plantel que está una final.
1: Sí, gracias, Juan Pablo, muchas gracias,
0: ¿eh? Un gusto, un abrazo.
1: Gracias, Juan Pablo Calderón, de Camarín.cl, que maneja toda la información en torno a lo que es el fútbol de la categoría. Recién mencionaba a Fernando Vergara, acá en Radio Colina tuvimos una entrevista a fondo con Fernando Vergara, hemos editado parte importante de esa entrevista, vamos a separarnos un instante y estamos con la voz del técnico del conjunto eléctrico, que nos da a conocer el punto de vista, el balance, cómo analiza lo que vive Colina y lo que viene.
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1: Radio Colina, siempre con la información del deporte. Está en el máster Carritos Carrasco, también ahí muy atento Gonzalito Valderrama y por supuesto el Coto, que está a cargo de la coordinación y producción general. Hoy día estaremos con fútbol, ¿eh?, a contar de las 6 con Radio Caramelo, para la transmisión del partido de Colina frente al elenco de provincial Ovalle, aunque duela decirlo, choque de colistas ahí en el estadio de Aguitas, a contar de las 6. Conversamos con Fernando Vergara, técnico del conjunto eléctrico, para conocer más a fondo cómo está el plantel, lo que ha pasado. Este es el diálogo que acá en Radio Colina sostuvimos con el técnico del conjunto eléctrico.
4: No, me encontré con un camarín que entiende que estamos en una situación difícil, que estamos último y quedan 9 fechas donde tenemos que jugarnos la vida en cada balón, en cada acción, donde se juega la permanencia en estos partidos. Pero es un camarín alegre, un camarín joven, un camarín que tiene muchas ganas, un camarín sano dentro de todo, en cuanto a querer hacer las cosas lo mejor posible. Conocí a muchos jugadores de ellos, así que tengo toda la fe del mundo que podamos revertir la situación.
1: Fernando, ¿con qué sensación se queda en el partido que le corresponde debutar frente al otro, ese empate a 0? ¿Qué sensación le dejó a usted ese partido?
4: Mira, la verdad que se hizo lo planificado. Lota es un buen equipo. Generalmente, en general, son la segunda división está conformada por jugadores avezados, con cabros jóvenes que vienen también emergiendo. Quizás un torneo bastante disputado. El otro día me tocó ver a Ovalle, que fui a La Pintana a ver a Ovalle con Santiago Morning, y claro, se ven cosas interesantes, jugadores que están esperando la segunda vuelta, la tercera vuelta, y jugadores avezados también que hacen que el campeonato sea mucho más atractivo. Así que Lota era un muy buen equipo. Sabíamos lo que íbamos a enfrentar, lo importante era sumar, porque el equipo no había sumado ni un punto, y se hicieron las cosas correspondientes. Después, claro, uno queda con la sensación de que por ahí podríamos haber ganado, principalmente porque en el primer tiempo y algo del segundo tuvimos ocasiones de goles claras que lamentablemente no las pudimos concretar, entonces nos deja ese sabor, pero dentro de todo creo que una sensación de optimismo, de fe, de que hay que trabajar, que los partidos van a ser muy difíciles y tenemos que enfrentarlo como lo enfrentamos con Lota.
1: Fernando, yo me hago una pregunta. Usted estuvo dirigiendo el año 22 en la U de Conce, después de 4 años se reengancha en la actividad. ¿Por qué lo lleva a asumir este riesgo? Por ejemplo, ¿por qué es un riesgo? Usted asuma a Colina como colista de la liguilla de permanencia, recién viene de subir al fútbol profesional, tiene todo un proyecto atrás con los series menores. ¿Se atreve usted a tomar un desafío bien importante?
4: Pepe, pero yo he tomado el 90% de los equipos, lo he tomado en esta situación. Último en zona de descenso, salvando. De hecho, la U de Conce, el último equipo, estaba a un punto del descenso, con un partido menos cuando lo tomamos. Y era en octubre, quedaban como 12 partidos, una cosa así. Y lo salvamos. Arica lo mismo, Iquique lo mismo, Huachipato lo mismo. Son muy pocos los equipos que yo los tomé. Que había tenido la oportunidad de tomarlo desde cero. Así que estoy acostumbrado a eso. Estuve alejado del fútbol más que nada porque tenía situaciones pendientes que no me hacían irme de la ciudad, de Santiago. Y la verdad que las pocas ocasiones y los pocos ofrecimientos que tuve fueron de fuera de Santiago, así que tuve que decirles que no. Y esta es una oportunidad de volver al fútbol. Yo ya solucioné todos mis temas y era la opción que me dio Colina de insertarme en el fútbol. Así que ¿por qué no decir que no? Al contrario, estoy agradecido de una institución que funciona de manera ejemplar. Sabemos y la responsabilidad que tenemos de dejarlo en la categoría que está, porque se vienen cosas muy buenas y es más fácil crecer así estando en segunda división que en tercera. Entonces la responsabilidad es grande, pero estoy acostumbrado a asumirla.
1: Fernando, usted ya que conoce el interno un poco de la institución de Colina, ¿le ha sorprendido los proyectos que hay, que vienen, lo que está realizando la institución? Porque es mucho más que un equipo de fútbol de la segunda división.
4: Sí, por supuesto, una institución ejemplar que se preocupa de las divisiones inferiores, se preocupa del bienestar, de lo social. Los jugadores acá del primer equipo tienen todas las comodidades que a lo mejor hasta un equipo de primero no las tiene. Así que tenemos todas las comodidades, el equipo funciona como debe funcionar, bien, una institución deportiva. Así que es de esperar de que en nosotros está de poder dejarlo en la categoría, porque viene un proyecto y este es el inicio solamente. Entonces viene un proyecto muy bueno, y ojalá podamos empezar de la segunda división, ¿no? Porque ya después se hace cuesta arriba, pero para eso estamos, para trabajar y esperar de que resulte todo bien para que esta institución pueda crecer en los próximos años.
1: Es una institución que tiene proyectos muy interesantes, viene también del lado académico, ligado a lo que es la parte la parte formativa del primer equipo y todo eso. Yo estaba leyendo, usted estaba ligado a una escuela de fútbol de niños, ¿cierto? Practicaban cuando estaban enseñando a niños. Y hay notas y cartas que ahí los papás y apoderados dejan en redes. Había mucha confianza en su trabajo, lo han extrañado bastante. Yo estaba leyendo bastante sobre el tema.
4: Sí, pues lo que pasa es que he estado con muchas cosas y sigo estando. Lo que pasa es que tuve que dejar con esto de Colina, tuve que dejar una academia en la cual llevaba 3 años, que fui director deportivo, que estuve de entrenador y la verdad que tenía un grupo que trabajaba muy bien, especialmente con el desarrollo de los niños, lo que significan los valores, el desarrollo técnico y prepararlos para ir a Estados Unidos. Así que tuve que dejarlo momentáneamente, quizás hasta cuándo, pero para mí es una labor que no la conocía porque siempre había entrenado y me he dedicado al profesionalismo, al primero de equipo. Sin embargo, hay una beta en mí que me hace feliz, me da mucha alegría, especialmente porque veo el desarrollo y veo todo lo que puede un niño puede internalizar en lo humano, en lo deportivo, en lo físico, y al final es el vehículo que, más allá de ser futbolista o no, es el vehículo a la vida, a tener herramientas para toda su vida.
1: Sí, es complejo de pronto trabajar eso en los niños porque, por ejemplo, en el caso suyo, usted se inicia en Audax, se va a Italia, después se regresa, se engancha para el Vial, y del Vial salta a Colo-Colo, ese Colo-Colo histórico que había ganado recién la Copa Libertadores, ¿eh? Entonces, para eso también hay que estar preparado,
4: ¿eh? Sí, por supuesto. Y yo creo que, mira, a mí la vida deportiva, con mi éxito y mi fracaso, me ha enseñado que lo principal es ser una persona con valores. Ustedes ven los españoles, cómo son, saben más, se comportan mejor cuando pierden que cuando ganan. O sea, tienen unos valores íntegros donde todos los deportistas no solamente juegan bien al tenis, juegan bien al fútbol, sino que también se preocupan de la persona. Y la persona, cuando tiene estos valores, al final es mejor deportista. Ustedes ven cómo se comporta Nadal, cómo es Alcaraz. Entonces, uno piensa de que está asegurado por lo menos el crecimiento de la persona deportista, no es el futbolista, no, uno se queda con la acción del fútbol nomás, sino que se queda con la persona que está jugando fútbol, y mientras tú desarrollas a la par la parte futbolística con la parte personal, creo que al final ganan todos, gana él para la vida y gana la sociedad también y toda la gente que lo rodea.
1: ¿Cómo se maneja un camarín con juventud, con chicos de experiencia, ante esta situación de estar ahí luchando? ¿Cuál es el diagnóstico que usted hace de Colina cuando ya lleva como 10 días trabajando en el conjunto directivo?
4: No, lo principal es darle confianza. Lo principal es que confíen en sus recursos futbolísticos, que se atrevan, que sea un equipo atrevido, que sea un equipo con jugadores con desparpajo, que vayan al frente, que quieran siempre buscar la naturaleza del juego, que es el fútbol ofensivo, que es el fútbol largo contrario. Y yo siempre les digo a los jugadores que sea yo el que tenga que estar tirándolos para atrás, que sea yo el que tenga que estar amarrándolos para que no se vayan, pero ustedes naturalmente tienen que ser un equipo que vaya a buscar algo contrario. Somos el equipo que ha hecho menos goles, nuestro goleador tiene 2 goles, entonces necesitamos, por sobre todas las cosas, tener un volumen ofensivo, y lo han entendido bien. Hay jugadores que tienen esta naturaleza y lo vamos a emplear y lo vamos a utilizar de la mejor manera para poder llegar al arco contrario y tener una opción de tener más volumen ofensivo y más contundencia en el arco contrario.
1: Fernando, viene el partido con el Valle. Usted fue a la cancha, vio el partido de Valle frente al conjunto de Santiago Morning, con Patacero. ¿Qué sensación le dejó el conjunto de Valle, que también algo similar a Colina, porque ellos armaron un tremendo plantel pensando en cosas mayores y se encontraron con una primera parte muy mala? Y ahí están también ahí luchando un punto más que Colina tiene, solamente tienen 2 puntos, y este partido es vital para Colina.
4: Sí, es vital, es un buen equipo, como tú dices, ellos se armaron de muy buena forma, se le han ido también algunos jugadores, pero juegan bien. De hecho, el partido que jugamos que jugaron con Santiago Morning, yo creo que meritoriamente ellos deberían haber ganado el partido. Tienen jugadores rápidos, tienen jugadores muy peligrosos, así que tenemos que de alguna forma enfrentar este partido pensando en que nosotros tenemos que primero aportar y nuestra identificación tiene que ser de ir a ganar los partidos, de ser atrevido y de alguna manera tenemos que ir a ganar el partido allá. Disculpa que me desconcentré porque estoy aquí, estoy en, no, en, sí, en la cura, estoy perdiendo.
1: Estaba coordinado. Estaba coordinado, no hay problema, Fernando. Fernando, ¿qué fue lo primero que le dijiste a los jugadores cuando subiste, cuando llegaste al camarín?
4: Nada, que queda tiempo, que quedan 9 fechas, que en ese tiempo quedan 10. Que todo depende de nosotros, que el campeonato nos está esperando, porque tampoco se han arrancado mucho los que están claro, los que están por descender. Entonces, que nos queda mucho, que depende de nosotros, de que vamos a dejar todo en la cancha, de que confío mucho en ellos. Conozco a los jugadores, conozco a muchos jugadores, que incluso algunos los tuve. Entonces, nada, solamente dar confianza, solamente decirles que confío en ellos y que vamos a trabajar juntos para salir de esta situación.
1: ¿Cuál es la mayor urgencia de este plantel, Fernando? ¿La parte turística o la parte anímica?
4: Yo creo que las dos cosas, y las dos cosas van de la mano. Yo creo que la parte anímica, la parte especialmente la de confianza, es la que baja en estas situaciones. Cuando uno está peleando por descender, obviamente la autoestima que el futbolista adquiere en este tipo de situaciones, es lo principal, de volver a creer en ellos, de sentirse buenos, de sentirse que son capaces de poder revertir una situación, de que muchos ya lo han hecho, y que una oportunidad siempre, de que hay gente que te está mirando, y una oportunidad siempre de ser mejor futbolista. Entonces, yo creo que eso es lo principal. Los resultados se tienen que dar a la medida que nosotros hagamos las cosas bien y que ellos se suelten y que tengan confianza en ellos mismos.
1: Como conversábamos delante, Fernando, tú has estado en varias situaciones bien complejas en torno a tu equipo, luchando por no perder la categoría, por no descender. Pero que tú manejas de tu herramienta de trabajo, tu experiencia que tienes, ¿dónde podrías hincar el diente para rescatar a este equipo que está colista? Que así las cosas como son, hay torneo por delante, pero ¿a qué te aferras?
4: Me aferro a que ellos mismos se den cuenta de que las cosas no son tan oscuras como las pueden ver, que ellos mismos se den cuenta de que por algo son futbolistas y que por algo todos tienen historia, más allá que sea pequeña o grande, que tienen una historia en el fútbol y no es menor estar en el fútbol profesional. Todos tienen una historia por recorrer porque son jugadores jóvenes y que a lo mejor a los 40 años puedan mirar hacia atrás y que de alguna forma miren este episodio como uno de los más importantes que han tenido en su carrera. Entonces, trato de, más que nada, de darle autoestima, de hacer que ellos se crean en ellos mismos, de que sean atrevidos, de que vuelvan a creer en la naturaleza del juego, a que se sientan dentro de la cancha alegres y que puedan demostrar todo lo que son como futbolistas. Nosotros los vamos a preparar para eso, los vamos a preparar en la parte táctica, vamos a tratar de sacar la mejor versión de ellos en la parte técnica, pero ellos son los que tienen que desempeñarse y ellos tienen que tener la personalidad y la soltura para poder ejecutar todo lo que son como jugadores. Todos tienen una historia, todos tienen algunos inferiores, algunos están dando una oportunidad nueva, una segunda vuelta, otros vienen de haber logrado cosas muy importantes. Entonces, yo creo que este episodio en su vida va a ser muy importante y eso lo tienen que saber, que a los 40, 45 años, cuando miren hacia atrás, van a ser lo difícil que fue, pero va a ser una batalla que no lo van a olvidar nunca.
1: Fernando, cuando la semana pasada conversábamos, tú señalaste que buscabas construir un equipo valiente, intenso y ofensivo. ¿Cómo se plasma esa idea en un plantel que está luchando por la presión de no perder la categoría?
4: Sí, lo que pasa es que yo siempre he pensado de que el futuro de todo está en el arco contrario, porque eso es lo que te da la confianza. Un equipo que tiene contundencia ofensiva, que un equipo que da la sensación de ser un equipo peligroso, creo que las cosas después defensivas se solucionan solo, y yo las puedo solucionar, y hay una pizarra y hay entrenamientos para eso, pero lo más difícil es llegar al contrario y ser contundente, y en eso estamos trabajando. Que a mí, cuando me dicen, no, tratamos de manejar el resultado o cerrar el resultado, eso no existe. El único manera de cerrar el resultado y buscar el arco contrario. Nada te asegura nada en el arco propio. Por ahí uno puede hacer algunas modificaciones, pero los jugadores tienen que entender de que siempre en los 99 minutos que se juegan los partidos, siempre está la opción de llegar al arco contrario, ojalá con más volumen. El equipo carecía de volumen ofensivo, Y eso es lo que estamos tratando de remediar. Ojalá nos resulte todo lo que estamos haciendo. Estoy muy confiado en ello y los jugadores también lo han entendido así y han entrenado en forma extraordinaria. Yo no tengo nada que decir de acuerdo a la disposición que han tenido con este cuerpo técnico.
1: ¿Sientes que el plantel que cuentas puede desarrollar lo que tú quieres tácticamente, técnicamente? ¿Te puede dar?

0: menos, pero son muy importantes. Por ejemplo, yo siempre he seguido la campaña de Colina cuando estaba en la tercera vez. Y en aquel tiempo, te hablo de 11 años acá en Radio Colina, en aquel tiempo estamos hablando con Fernando Vergara, técnico de Colina. En aquel tiempo, Fernando, siempre el equipo viajó de la mejor manera posible. Ahora, por ejemplo, para enfrentar un partido duro, complejo, frente a Ovalle, también tienen una buena logística. Viajan el domingo después del almuerzo, llegan a un buen hotel ahí a Ovalle a jugar el partido el día lunes a las 6 de la tarde. Eso también pesa en el momento de tomar de pronto también alguna decisión para ser técnico del equipo. Creo yo que esa situación también te ayuda un poquito a desarrollar bien tu trabajo.
1: No, yo nunca me fijé en eso. Yo entiendo que la categoría es la tercera del fútbol chileno y mira, si hay precariedad en primera división, imagínate en esta categoría donde es un bolsillo roto para todos los empresarios que se meten a esta categoría, y lo entiendo así. Los recursos no son fáciles, entonces lo entiendo así. Nunca me imaginé nunca pensé en que iba a tener todas las comodidades como para decir que sí. Al contrario, es un equipo que me dio la oportunidad y que si hay que viajar el mismo día lo voy a hacer, no tengo ningún problema. Obviamente todo ese tipo de cosas nos ayudan a que lleguen mejor al partido, pero después en el partido son 11 contra 11 y más allá de todas las comodidades que puedas tener, uno tiene que jugársela y tiene que mostrar todo lo buen jugador que es y lo buen equipo que es. Entonces, en eso estamos, pero nunca pensé en eso. Al contrario, yo entiendo perfectamente todo lo que significa la segunda división.
0: No, totalmente de acuerdo. Fernando, tú conoces mucha gente de las series menores, los técnicos. ¿Qué te han hablado del club, del equipo? ¿Qué te han dicho? Del trabajo.
1: No, yo tenía la imagen de que una institución que funcionaba muy bien, porque conozco a Fernando Gutiérrez, amigo mío, trabajamos juntos, conozco a Orlando Mondaca.
0: Gran persona.
1: Claro, conozco a Orlando Mondaca, entonces yo siempre tuve la posibilidad de tener una imagen o que me contaran o saber de que el equipo funcionaba, de la institución funcionaba muy bien. Y ahora cuando llego, obviamente me ratifica eso. Y claro, ya conociendo después que está Orlando Mondaca, que está el Coque Contreras, que está Leo Barrientos, que hay un equipo en las inferiores, que hay un coordinador extraordinario, que hay una estructura muy buena y que hace pensar de que incluso podría tener así una, funcionaría como un equipo de primera y a lo mejor que un equipo de primera. Entonces sabía perfectamente y sé también las cosas que quieren hacer, el futuro de esta institución, que es muy bueno, así que con mayor razón y una responsabilidad más grande de poder aportar con dejarlo al equipo en la categoría donde está.
0: ¿Nos puedes contar un poquito de tu cuerpo técnico? Estás trabajando con Vilche, ¿cierto? ¿Con Lalo?
1: Sí, estoy con el Alito Vilche, solamente vengo con él, está el profe Canesa, que lo conozco también. Él está
0: de gran trayectoria.
1: De gran trayectoria, así que no tuve ningún problema en acoplarme a él. Un tremendo profesional, tengo un editor excepcional que es Joaquín, tengo un preparador de arquero también muy bueno, tengo gente muy preparada, pero yo solamente vine con el Lalo Vilche, donde trabajamos ya hace rato en otras cosas, y él nos tiene mucho que aportar también con todo lo que ha ganado.
0: La única meta ahora es salvar el equipo, ¿cierto? O sea, salvar al equipo que permanezca en el fútbol profesional. No hay otra distracción acá, Fernando.
1: Es que no hay otra. Estamos en un plan de emergencia de 3 meses, 2 meses y tanto, donde ese es el plan de emergencia, que tratar de salvar el equipo. Después se vendrán otras cosas, pero hoy día es tratar de sacar resultados, que no nos queda otra. Así que estamos trabajando para eso.
0: ¿Todo bien para el partido del día lunes? ¿Se plantea algún lesionado? ¿Todo bien?
1: No, algunas cosas, pero lesiones menores que van a estar ya todos disponibles para el día lunes.
0: Es un partido, todos decimos lo mismo en el ordenador, nos gusta mucho esta frase, es un partido clave. De aquí en más, estos 9 partidos que llegan son todos claves, ¿eh? Y no hay que olvidar, Fernando, que después de este partido, Colina vuelve a jugar recién el 27 de septiembre frente a Real San Joaquín. Recién el 27, ¿tienes ahí planificado algún tipo de trabajo especial en ese largo tiempo que va a estar el equipo parado?
1: Sí, bueno, como tú dices, todos los partidos son importantes, todos. Yo creo que esto se va a definir hasta el final. Pero para nosotros el objetivo final, el futuro y todo lo que hemos empleado es el partido que viene. Y el partido que viene es Ovalle. Y de ahí pensaremos en el otro partido y después en el otro partido. Entendemos que Ovalle es un equipo difícil y se juega de visita. Entonces, así que no es un partido fácil, pero vamos.
0: No, complicado.
1: Vamos con la mayor confianza, vamos con la mayor fe de que el equipo se va a entregar al máximo,

0: para sacar un buen resultado.
1: Va a cambiar un poco la historia cuando sea el equipo local en Colina. Yo he seguido la campaña de Colina muchos años y ahí en casa, en esa cancha de Manuel Rojas Ríos, han escrito historia muy linda, ahí fue campeón. Ahí subió las dos veces cuando le ganó en su oportunidad a Limache, después le gana el año pasado al conjunto de Lautaro y sube en esa cancha y ya está anunciado y proyectado que el día 25 de octubre Colina jugará de local ahí, volviendo a su casa el día 25 de octubre frente a Santiago Morning, ¿eh? Tres partidos de local ahí, Santiago Morning, el cuadro de Ovalle y el elenco de Velázquez.
2: Sí, sí, claro, me han dicho que los últimos dos partidos, pero si tú dices los últimos tres, mejor todavía. Ojalá que se dé sí. Las cosas, el equipo quiere estar en su casa porque haya logrado los mayores logros, así que es de esperar de que sea lo mejor posible con nuestra gente, en nuestra cancha, y ojalá terminar de la mejor forma.
1: La palabra de Fernando Vergara, técnico de Colina, en este diálogo que tuvimos con él el día viernes, analizando lo que viene para Colina. Hoy día a las 6:00 p.m, enfrenta al conjunto de Provincial Ovalle. Será transmisión de Radio Colina. El partido comienza a las 6:00 p.m. Desde 5:45 ya estaremos enganchados con nuestros amigos de Radio Caramelo de Ovalle para llevarles todas las alternativas de ese partido, que es muy importante. Yo lo conversaba delante con Juan Pablo Calderón. Es choque colista, claro, pero si Colina gana, ya no va a ser colista y va a zafar de la zona de descenso directo. Si hay empate, va a seguir siendo colista. Pero vamos por un triunfo. No sé, yo pienso que hoy día Colina tiene que reencontrarse con el triunfo, con la alegría de volver a ganar. Hace tiempo que no gana el cuadro eléctrico. Estuvo en el máster, como siempre, Carlitos Carrasco, estuvo el coto de la producción y nos reencontramos, recuerde, un cuarto para las 6:00 estaremos para el partido entre Colina y Provincial Ovalle. Gracias, buenas tardes.
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2: ¡Puta que son feos!
3: ¡Ya se vaya!
4: ¡Ujole! ¡Pone, viejo!
3: Tírese un saludo, oiga. Vamos a hacer un homenaje al matadero.
4: Cuenta que están caras las cosas, compadre. La carestía es grande, ¿no?
3: Están caras, parece, ¿eh?
5: La recesión sí.
3: Se nos viene.
4: La cebolla en zanahoria. Papa, lechuga y tomate cuestan hoy un disparate que nos registra la historia. Parece cosa ilusoria lo que en Chile está pasando. Todos siguen explotando a su manera y antojo. Le sacan al pobre un ojo y el otro le queda colgando.
3: ¡Eja!
4: Y también suben las guatas, los chunchules y el riñón. Apretarse el cinturón porque escasea la plata con la crisis. Se fue la carne de vaca y también las criadillas. Ya nos vieron las canillas, sube el bofe y corazón. También subió en un avión la cazuela de costillas.
3: ¡Póngale!

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Panchito González, con las mejores cumbias rancheras mexicanotes, comenzando una nueva semanita ya de septiembre. Estamos a 7. Oh, la próxima semana ya 18, ¿eh? Próximo, de este viernes al que viene. Ya,

Espero que todos lo hayan pasado increíble también con la familia. Trabajando también, hay que producir, hay que producir. Tenemos 17 grados a esta hora, día lunes 17 grados, totalmente soleado. Para mañana se esperan 20, miércoles 16 como máxima. Rico, rico, rico, rico. Sale el tiempo ya para las fiestas patrias. Pero se ve sol, se ve solcito todo el rato. Esperemos que no llueva. Nuestro WhatsApp, el más 569-8819-5054. Para que nos escribas, mande saluditos, mande buena onda, buenas energías, buenas vibras. Más 569-8819-5054. Saludos, Alex, a los chiquillos de los techitos amarillos. Mucha luchita. ¿Por qué lo cambiaron de la tarde ya? Así que saludos para los techitos amarillos. La línea número... El sindicato número uno. Ahí está el sindicato número uno, ahí al costado de Pedro Foto. Ahí están los chiquillos. A todos. Al Rorrito, no lo vi al Rorro. A Jimmy y a sus secuaces.

0: 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Este Luchito, por favor, echamos una manita, Luchito. Mi compañerita de Chopeliajo. Viva, amiga.
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0: Estamos en vivo, totalmente en vivo, a través de Radio Colina 107.3 FM y www.radiocolina.cl, comenzando la semana con harto ánimo. Estuvimos con Juaco Lee de Radioactiva 92.5.

0: solo se vive una vez. Estuvimos trabajando el sábado junto a DJ Joacolín, la pariente.
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está Luchito Speedy González con las mejores cumbias rancheras. Buenas tardes para todos.

Oye, ahora está más rápido esto. ¿Cómo dice? Sí, 2 de la tarde con 41 minutos. Hola, Luchito. ¿Cómo está, Luchito? ¿Cómo le ha ido, Luchito? Sí.

0: Enrique. Hola, Luchito, ¿cómo estás? Súper bien. Bernie Fernández, hola, qué temazo. Saludos desde Chincolco, bella tarde, Luchito. Paulina Curamín, me pareció haberlo visto ayer.
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0: ¿Y eso y en eso? ¿Dónde me vio? ¿Dónde? Dígame, ¿dónde?
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0: ¿En la feria o no? ¿En la feria?
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0: ¿En Cerrillo? No.
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0: ¿O no?
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0: está bueno para ir. No fui. Está bueno, sí.

0: WhatsApp es más 569-8819-5054. ¿Quién andaba en Cerrillo? ¿Sí? Panchita Ñancul Ranchera. No, Panchita. Hola, Luchito, ¿cómo está? Bien, ¿y usted, Panchita? Luchito, entonces era su gemelo.
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0: Doble. Sonia Soto, ¿cómo está, Luchito?
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0: Estoy con lento solo por...
1: el tendrón
0: de Cuico.

0: Jonathan Explícito, buena Rey, saludos.
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0: Buena Variante. Aquí luchando nomás, ayer fui a Cerrillos, estaba lleno.
1: 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Porque no le pregunto.
0: De loco. Muy locos.
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0: Bueno, una cosa de locos.
1: ¿Cómo era eso? Anoche, anoche la bauticé.
0: Estamos en www.radiocolina.cl. Rancheros del Río Mau, de los Pincheiras del Sur, Luchito y Rafael ayer. Varios, estuvo buenísimo el evento. ¿Usted cómo está?

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1: Sí, quedamos sin fondo, quedamos sin nada. Vamos ahí. Igual vamos a trabajar. Sonia Soto, salude a Alice, está de cumpleaños, cumple 8 añitos, 8 años, añitos, 8. Felicidades para Alice, felicidades, feliz cumpleaños. Panchita Ñancur, era otra, era cosa de loco, Luchito quería comer algo, las filas llegaban al cielo, así que no comí nada, así estoy que me desmayo, todavía no como nada.

estás? Dani. Oh, Denny. Hola. ¿Me pueden mandar un saludo, por favor, a Denny? Salúdala, Denny. Panchita dice, ahora camino a Estación Central, Luchito. Hace un calor por acá. Saluda a mi amiga María Fuentes.

Este es el mix acampadito. Día lunes 7 de septiembre. Estando en Onomástico Regina, todas las regiones.

tarde, está rico el sol hasta tarde. Dale. Ya no llueva más, por favor, que ya no llueva más. Por favor.

0: 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Ahí está, volantines.chuche.
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0: Es temporada el volantín del trompo. De la corrida en saco. Seguir a disfrutar al cerrito, al cerro con los niños. Vaya al cerro con los niños, aproveche los cerros de colina. Pero es importante, deje limpio si va a ir a hacer picnic. Deje limpio el lugar, tal como lo encontró. Cuidemos la naturaleza, cuidemos los espacios que son gratuitos para todos los colinanos. Salud, Luchito, a Chicureo.
2: Lo que es vivir en Lorcay ahora.
0: Lo que es vivir Lorcay a los ingleses. Saludos a Chicureo. ¿Hay algún lugar por allá cerca de Chicureo para ir a llevar volantín? Ah, los vecinos de los ingleses. Frente a sus casas hay un tremendo cerro, el Cerro Plano. Cerro Plano, ahí están los ingleses.
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3: ¡Ruge tigre!
0: ¡Andáis a...
3: ¡Hey! ¡Ella!
0: Oye, hablando de los ingleses, hace poco se conmemoró un año más del accidente, el accidente fatal ese, sí, de Juan Fernández, donde iba el animador Felipe Caniroaga y todo un equipo de TVN. Felipe Caniroaga vivía ahí los ingleses.
3: ¡Puro
0: está su casita!
3: Sí,
0: mucho ánimo, esfuerzo a la familia todavía, a la gente, a sus fanáticos, que lo extrañan mucho. Sí, nuestro vecino, dice Luchito.
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0: Me acuerdo, muy bien. Se conmemoró hace muy pocos días un año más de ese trágico accidente.

0: nuestra amiga Sonia Soto dice, mis hijos van al Parque O'Higgins allá en tema de los volantinos, ¿no?
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0: Hablando de Parque O'Higgins, ya no se llama Movistar Arena, ¿vieron esa noticia? El Movistar Arena ya no es Movistar, sino es que Santander Arenas ahora.
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0: Toda la gente va a decir que el Movistar igual.
2: ¡Pero bravo!
0: Noticias que a nadie le importa.

0: Oye, en Melipilla se sacó una... una barrilla. Ay, ay, ay, que está buena. José Barraza, hola Luchito, hola.
1: Como dice,
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0: los llaneros y la frontera van a estar en Tiltil. La Fonda es por allá, son gratis la entrada, ¿eh? En Tiltil. Me parece que el 17 y 18, y el 18 están los llaneros de la frontera, valiente.
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2: Quédate un poquito más.
0: Así que Tirtí también se prepara las fiestas patrias. Un ratito van a estar los llaneros de la frontera por allá. Los llaneros. Ay, ay, ay, Carlito Huerta.
3: Vaya, vaya, liro, liro. Yo voy a estar ahí en el Santander Arena.

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1: Hola, Daniel Hop MC dice, hola Luchito, mándale un saludo a la Cami, que la amo mucho, gracias, saludos, lejos son los mejores, gracias pariente. Daniel Hop, saludos a la

chicos.

Ayer comí empanadita, voy a probar terremoto, empanaditas. ¿Qué más falta? Anticucho también, fui a una peña también. Luis Barraza, Luchito Barraza, buenas tardes, ¿cómo está usted, amigo mío? Saludos desde nuestro amigo Barry.

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1: ¿Cómo está, hermané? ¿Qué dice nuestro amigo Fabián? Súper bien. ¿Cómo estuvo?

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1: Saludos a todos los colegas, nuestro amigo Fabián, el transpirado, el colalé tampoco vino, dice el bizcochito menos. Saludos para todos ellos. Pajarito, tributo a Salo Reyes. Hola, Luchito, un gran abrazo y bendiciones. Que tenga un buen comienzo de semana, nuestro amigo compañero Pajarito, tributo. Beta por acá, podrás poner la rosa con el clavel. Sonaron de las primeras ahí la cueca. Carlitos Jara, hola amigos, saludos desde Curicó. La ciudad de las tortas. ¿Se puede tomar algún tevita del grupo clandestino? Yo era

puse en la fila, maestro. Carlitos, lo puse en la fila para que lo escuche. Ay, ay, ay, dele tap tap a la pantalla para o puede compartir este live también. Ahí está.

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Sí, se me puede saludar a Luis Hernán, a su familia que son de Colina, de parte de su tía, gracias Luchito. Luis Hernán y a su familia que son de Colina. María Trujillo, hola Luchito, ¿cómo estuvo el fin de semana?

0: 88 19 50 54, más 569 88 19 50 54. Oye, algo pasó en Colina nuevamente. Todas las cosas pasan en Colina. Estamos por ahí con Lampa. Algo pasó en la mañana, pero una triste noticia negativa.
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0: ayer igual, antes de ayer igual.
1: La canción.
0: No salimos de una, ya estamos en la otra.
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1: Buena Luchito, oye, Carmen Muñoz.
2: Una troca salió de Durango a las 2 o 3 de la mañana.
1: Carmencita Muñoz, hola Luchito, ¿cómo estás? Está bueno el qué.
2: ¡Viva México!
1: Bardock. Dice, los mejor cookies, su banda tropical, lo mejor de vallenar, Luchito. Salud, Luchito, desde el Olol presente. Está buena la música.

0: Daniel por acá dice, buena Luchito, ¿cómo está Luchito? Buenas tardes, quiero saludar a mi hijo Vicente, a mi nieta Aurora, gracias, buena música Luchito hasta ahora.
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0: Daniel Alexis, saludos para su hijo Vicente, a su nieta Aurora, Orochi, buena Luchito, mándale saludos a Margarita Flores,

0: Mira, Carlos Vallejo dice, buena, Luchito, se acerca el 22 de septiembre. No me acuerdo si usted o su hijito va a estar de cumpleaños, los dos. Padre e hijo, vamos a estar de cumpleaños el 22 de, de septiembre. Dos semanitas más ya. Ay, ay, ay. Y yo te hago
1: muy quieto. 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
0: Buena parientita, ¿qué memoria se sacó? ¿Qué memoria? Y yo a mi hijo, y a mi esposa que está. ¿Y qué hay de bueno en la fonda del 18? Nada, bueno. Carlos Vallejo, somos tres entonces, Luchito.

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1: Entre Corridos y Rancheras. Oye, algo de los Tigres del Norte, por ahí nos habían pedido.

Orochi, saludos a Cristina Rodríguez, mi flaquita, dice que la amo y que feliz aniversario número 11 más 1 de matrimonio.

nuestra amiga Teresita Borque. Dice, desde Puerto Aysén te veo, Luchito. Un besito grande para allá. Malvina, buenas tardes, vecinito Lucho. ¿Cómo estás? Bueno, el programa, muy buena la música. ¿Me puede tocar el licor y olvido? Oh, vamos.

0: Un besito grande para mi vecinita Malvina. Espero que esté muy bien. Patricia Torrera, Dulcito, un local bailable acá en Colina que sea tuyo y se llame Tócame la Luchito.
1: Podría, Pedro, ¿qué es lo que te pasa?
0: Es que un besito a la Patito, qué gusto verla para ahí siempre. Buena onda la Patita. Así que un local bailable, dice acá en Colina, que sea tuyo. Y se llame Tócame la Luchito. Tócame la
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0: Brindo, brindo, brindo por los concejales de Colina, ah, no, pero... que por andar haciendo gallitos con la vecina, mandaron a la chucha la fiesta.
1: ¿Qué se manda una paya así?
0: Lucho, tengo más por si apruebas la que envié. Aro, aro, aro, escuchen este reparo. Este año se la dejamos pasar, pero el próximo lo celebramos. Con o sin oposiciones, para que se den cuenta que en Colina no mandan los hueones.
1: ¿Dónde sacó esas payas, parientita? Marcelita Poblete dice, hola amigo Luchito, espero que esté muy bien junto a su familia. Bendiciones, gracias.
2: 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Ayer me...
1: Buena, buena, dice nuestro...

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1: Entre corridos y rancheras, claro que sí. Luchito González en vivo de lunes a viernes a partir de las 2 de la tarde. Pero acá, Luchito, no hay como las fondas de los años atrás en el Estadio Municipal de Colina. ¿Qué tiempos aquellos? Esas sí que eran fondas. Las típicas ramadas, ¿sí o no? De la chiquitita.
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1: Oye, por ahí nos pidieron temita de licor y olvido, nuestra vecinita Malvina.

0: cantar. No puedo cantar, no canto, yo no canto. Puedo colocar, sí. El aventurero a Marta la Antigua.
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1: Recuerden seguir a nuestra amiga de...
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1: Girasol.rapunzel. Girasol.rapunzel en Instagram. Y ella fabrica velas aromáticas y también recuerdos personalizados. Es una emprendedora de nuestra comuna y necesita una manita, una ayudita. Luchito, por favor, ayúdame.
3: 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Disimulo, sonre.
1: @girasol.rapunzel.
3: Puedo decir.
1: @girasol.rapunzel en Instagram. Sígala. Y dice Luchito, vamos a hacer un concurso.

0: tardes, soy Alejandro de la comuna de Buin y quisiera mandarle un saludo a mi mujer. Por esos ojos que tienes, un brazo me cortó yo, por tu boca de manzana. Me dejo cortar los dos. Viva el sol, viva la luna, viva quien sabe querer. Viva quien siga sufriendo por culpa de una mujer. Saludos, bendiciones.
1: Buena pariente, un saludito especial ahí cantado y todo. Espero que no se haya portado mal y por eso está cantando.

Misa de las Canteras, ganador de la batalla de Aura en la casa del William. Kevin, hola, saludos desde La Serena, Luchito. Estrella, ojos bonitos.

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0: Ay, ay, ay, ay, ay. 4 de la tarde con 7 minutos.

Lucas Zurita. Saludos desde la novena región, Angol. Reiteramos el saludo entonces a la tía del colegio El Garrobal, a la tía Millaray, a la tía

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1: Por ahí lo pidieron también ahí en el TikTok, Luchito, el aventurero.
2: ¡Póngase
1: a usar! ¡Órale! Por acá mándale saludos, Luchito, ¿a quién? ¿A quién? ¿A quién? Ale Garcés, que está ahí colectiveando.
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1: a todos los colectiveros.
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0: 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Y por eso digo así cantando con mi canción.
1: ¡Órale!
0: Yo soy el aventurero, puritito corazón, verdad de Dios que sí, compadrito. Échele que soy.
1: Nuestra amiga Mari, saludos a Felipe Palma. ¡Órale!

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1: Yo vivo las canteras.
0: También el chapán, lo mismo el
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0: güey. Y hasta lo que no han inventado, compadre. ¡Órale! Yo soy el aventurero y a mis suegras les respondo. ¡Ojo! Que si traen a sus hijitas, ¡ay!, me las cuiden o no respondo. ¡Que sabe Dios que no! ¡Lágalo!
1: Saludo al aventurero de las canteras, él sabe quién es. Márquez, Angélica, Luchito. Pongan Ilusión Perdida, por favor.

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0: Hola, mi amor, ¿cómo estás? Yo soy de Rengo, mi nombre es Mariluz.
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Matías dice, el sábado fuimos al rodeo de Filomena, tengo más puntos en la pata. Tengo más puntos en la pata que los que salieron. Que los que corrieron.

ahí, ¿alguien tiene algún datito? Dice Luchito, pregunta seria, ¿qué pipeño es mejor? ¿La pipa de Sáez o San Javier? Diga usted. ¿Qué voy a saber yo? El que dan en los bingos, no sé cuál es. El que dan en las peñas, no sé cuál es. Natalia o Natalie dice a Acevedo. Ahí está. Natalie Acevedo dice, buenas tardes, Luchito. Es la primera vez que lo escucho. Muy buena la música. Gracias. Te pasaste, Luchito. Quiero mandar un saludo aquí a mis hijos, Alonso y Gonzalo. Ahí está. ¿Cómo está, Aloncito? Gonzalito. Luchito, ¿empanada de horno o frita? Frita. Por acá, Luchito, porfa, los pincheras del sur a través del vaso.

puse la fila. Buena, pariente. Saludos para Aloncito y Gonzalo, que están ahí viéndonos de parte de su mami. Por acá, hornos sin pasas, la empanada. Hornos sin pasas.

Natalie dice, ellos son niños especiales, tienen condición de autismo, tienen 13 años y... ¡Ay, se le borró el otro! ¡Oh, un saludito grande a los chiquillos! Ojalá hayan visto el saludito, ¿no? Natalie, un abrazo para ti. Ah, mucho aguante también para...

0: Allá en Magdalena Petit, van a trabajar para las fiestas patrias, ¿no, pariente? El horario y días. Pablito Pérez, salud por allá.
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0: Oye, el helado de piña, ¿es fruna o sabor? ¿Y cuál es mejor? No me diga que está comprando ahora, en este minuto, y está haciendo la encuesta. ¿Cuál es mejor?

Juancho Wing. Como dijo mi abuelo, prefiero ser un borracho conocido que un alcohólico anónimo. Paolita, un saludito a Vallenar, Maitencillo, del Jardín, Abejita, para todas las manipuladoras, Paolita y Deli. Saludos a todas las manipuladoras de alimentos que nos escuchan a lo largo de todo Chile. Un besito para todos. Allá al saludos a Vallenar, Maitencillo, del Jardín Abejita.

Pablito Pérez. ¿Qué día van a tener abiertos para las fiestas patrias, Pablito? Oasis Market, carnicería, roticería, verdulería, bazar. El terremoto con menta, sí, ¿verdad? No sé si es la réplica o es o a elección del consumidor. Granadina o menta.

Luchito, ¿cómo estás, Luchito? Medio sed de la peligrosa, dice Rodrigo. Imagínese cuando trabajamos en la CCU. ¿Cómo está, Luchito? Súper bien. Pues, ¿y usted, Patita? Llega septiembre y me zapatea el huevo.

0: apareció el Juan Carlos.
1: Hola Luchito, ¿cómo estás? Oye, oye, voy aquí en el colectivo, camino al trabajo y estoy escuchando que el Bigote está mandando mensajes. Oye, trabaja, después de que hay toda la pega, pensaba bien, bueno, sé, sin vergüenza, oye, trabaja. Solo me lastima,
0: yo la sigo bien. Ahí está Juan Carlos, trabaja. Bien por acá, día primaveral en Lago Ranco. Evelyn Ulloa, hola Luchito, le manda saludos.

0: Agustincito, Agustín Aguilar. Hola. Al parientito Agustín Aguilar.
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0: Pablo Pérez escuchó el saludo.

0: 4 de la tarde con 27. Nos queda media hora. Media hora.
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0: Vamos para Chabelita que está por ahí. Chabelita. La sigo queriendo. Atento, Pablo Pérez, atento.
2: Hola, Luchito, ¿cómo estás? Oye, oye, voy aquí en el colectivo, camino al trabajo, y estoy escuchando que el Bigote está mandando mensajes. Oye, chaja, después me caes toda la pega, pensaba bien, bueno, sí, sin vergüenza, oye. ¡Chaja!
0: Ay, ay, ay, estas cartas marcadas.

saludito a toda la gente que nos ve o nos escucha. Sebastián dice, buena música, pa, buena, socio. Saludos desde Talca, buena pariente. Gladys Herrera, hola, saludos desde Pichilemu, Luchito.

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1: Te invito a amiga de cantina. Más antiguo lo que es cantina. Cantina de tu ciudad. Acá en Colina

0: una pileta, igual sería bueno.
1: ¡Ay, ay, ay!
2: Areto, Luchito, Luchito, oye, llegué a la pega y el bigote no está.
0: Oh.
2: Para mí, que a dónde supuestamente estaba trabajando aquí, está en el local abierto, pero no está. Lo busqué hasta la bodega, no lo encontré. Bigote, parece bigote. Y me dejó un papel que va a estar abierto 17, 18 y 19, horario normal.
0: Ya,
2: ese. Horario
0: normal. ¿Cuál es el horario?
2: Este está griego y ya trabaja hasta estos días.
1: Por acá en la pega tenemos un compita que le dicen el galgo.

0: la Mire, dice, hola, soy nacida en Colina, pecado, pero por cosas de la vida ahora vivo en Antofagasta. Saludos, Luchito. Eso.
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0: Vengan a la radio, el Mati, vengan a la radio acá.

Luchito, ¿cuándo podemos dejarle el regalo? De lunes a viernes a partir de las 2 de la tarde estoy acá. Vengan nomás. Paulita Janet, es un pecado no saber vivir la vida. Gladys Herrera, canta pues niño, no hagas solo en la magia.

0: Luchito, Luchito, mira, y me dejó otro papel, que este no sé si es doctor o es egipcio, porque parece egipcio como escribe. Pero dice que va a sortear un asado para 6 personas, para los que auditores de tu programa. Así que ya lo saben, el que diga, yo escucho a Luchito, se va a ganar un asado. ¿Tú ves cómo lo va a sortear Luchito, por favor? O tú eliges al ganador, ¿ya? Así que ya lo saben. Un asado para 6 personas va a ser sorteado en el programa de Luchito González. Así que, ¿cómo sabéis si Luchito te lo ganáis en una de esas? ¿Ah? Así que ya lo saben, participen, participen los auditores de Radio Colina en el programa Yo Escucho a Luchito.
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2: Yo escucho a Luchito al tiro ahí.
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2: Oye, tremendo premio que se sacaron los chiquillos de Oasis Market. Un asado para 6 personas para sortear acá en el programa de Luchito Espíritu González. Entre corridos y rancheras.

0: regalemos la otra. Esta semana la regalamos, ¿no? O la otra.
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0: Al 18, al tiro.
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0: Por acá, Rodrigo Hernán, al tiro. Yo escucho al Luchito.
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0: Ahí está. Gladys, yo la quiero, Luchito. Matías, estamos en contacto con la con el Misa, el maestro en la piedra. Pablito Pérez dice, este se cree dueño. Vamos con el asadito, Luchito.

0: Vamos a ir con canciones de asado.
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0: Vamos a regalar un asadito entonces con las Oasis Market. Los chicos van a rajarse con un asado para 6 personas. Para 6, imagínate.
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0: Para 6 personas.
2: ¡Bueno, pariente, pariente, pariente! ¡Lucido Pirisudra González! Buen día, perrito. Estoy escuchando, perrito. Pero andaba un poquito ocupado, así que ahora te mando un mensajito, pariente. Bueno, ¿y qué pasa? ¿Qué pasa con el rancherazo este día sábado, perrito?
0: No hay, pariente, no hay. Se suspendió. Pilar por acá. Hola, hola, pariente. Buenas tardes. Marcelita, hola Luchito, ¿cómo estás Luchito? Carmen Gaita, yo escucho a Luchito.
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0: Estamos con temas de asado. Marisol, hola Luchito, yo también lo escucho.

0: Fernandito, buena tarde, pariente, bonita tarde. Hola, hermoso Luchito, ¿cómo está? Bien, usted, Paolita, ¿cómo está mi Paolita querida? Lupita, hola, saludos.
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0: Bombalé, dice, te miraba y miraba, Luchito. ¿A quién se parece, Luchito? Al gran Bombalé. Comercial Caslón Spa. Luchito, te queremos mandar una parrilla para ti, para allá, desde Talca para allá.
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0: Salud, Luchito, desde Cauquenes. Un abrazo grande para Comercial Caslón Spa. Buena, pariente. Fernando, Luchito, colóquese debajo de los laureles. Antonio Aguilar.
2: Con mucho cariño vamos a dedicar este tema.
3: Le puso bueno el pariente del Oasis. Le puso bueno el pariente del Oasis. Ah, muy bien ahí, muchachos.
0: Oasis Market. Vamos a regalar un asado para 6 personas. Iker, saludos desde Guadalajara.

Sí, una parrilla están regalando los chiquillos de Comercial Caslón allá en Cauquenes. O a quienes lo sigan ahí, vayan a concursar. Ah, uy, una parrilla se va pronto, así que sigan nuestras redes sociales. Comercial Caslón Spa. Paulita, bien mi niño, le mando un gran abrazo igualmente para usted, que tenga una linda semana soleada.

0: mira.
1: Luchito, mira, y me dejó otro papel, que este no sé si es doctor o es egipcio, porque parece egipcio como escribe. Pues dice que va a sortear un asado para 6 personas, para los que auditores de tu programa. Así que ya lo saben, el que diga, yo escuché a Luchito, se va a ganar un asado. ¿Tú ves cómo lo va a sortear Luchito, por favor?
0: Ahí vamos a ver.
1: O tú eliges al ganador, ¿ya? Así que ya lo saben. Un asado para 6 personas va a ser sorteado en el programa de Luchito González. ¿Qué cosa? Si Luchito te lo ganáis en una de esas. Ah, así que ya lo saben, participen los auditores de Radio Colina en el programa. Yo escucho, Luchito.
0: Gané. Veroca, buenas tardes desde Arica, Luchito. Saludos a mi amiga María.

0: con uno.
1: Uy, sacó la voz de hombre Juan Carlos para mandar un mensaje a la radio. Sacó la voz de hombre Juan Carlos. ¡Ay, Juan Carlito! No te voy a desmayar, Oasis.
2: Oye, para acá, Panchito, dice hola, Luchito. Muy buenas tardes. ¿Cómo está usted, familia? Esperando que todos estén bien. Un abrazo grande, compita. Luchito, ¿se puede participar? Yo escucho a Luchito. Sí, no. La nota aquí. María

0: Lutero Vidal, saludos Luchito desde Baquedano, Lomas, Vallas.
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0: Así es, no.
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0: por acá nuestra amiga Avelina. Saludos, Radio Colina. Saludos para la comuna de Litueche. ¿Dónde está Litueche?
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0: ¿En qué región queda Litueche, maestro? Parientita.
2: Luchito me dice que para el 18, aquí me puso, para el 18 de septiembre va a ser el sorteo.
0: Ya, vaga.
2: Así que a prepararse y a participar en este concurso para 6 personas. El 18 de septiembre.
0: ¡Esa! Buena, pariente. El 18 se va entonces la parrilla. Perdón, el asadito de regalo de nuestros amigos Oasis Market. Gladys Herrera, cerca de Pichilemu. Ahí está Litueche, Luchito.

0: buena idea, señor, los chiquillos. El ganador del asado, los chiquillos, los galgos, se van a colocar con 6 bebidas. De 3 litros, de 2. Está buena, sí. Todos se coloquen en un asado gigante. Con 6 corderos. Paulita, un saludo a la directora del Jardín Abejita, la tía Danisa. ¿Cómo está la tía? Luchito, de 3 litros. Oh, un zipac de 3 litros de bebida. Bueno.
1: Pero con más ganas, Juan Carlos, con más ganas. Se regala algo, regalo, con ganas, viejo. No durmiendo, despierta, Juan Carlos, hombre.

Natalie con esta música. Me acuerdo de mi papá que falleció, Luchito. A él le gustaba esa música, Los Llaneros de la Frontera, Antonio Aguilar, Los Manantiales, toda esa música. Un besito grande, un abracito para usted.

0: Oasis Market se coloca con un asado para 6 personas. Desde mañana vamos a comenzar a inscribir a todos los que quieran participar. 100, 200, 300, los que quieran. Todos a participar desde mañana por un asado para el 18 de septiembre. Ese día se sortea y usted va a poder ir a retirar su carne ahí a Oasis Market. Ojalá sean de Colina, porque nos vamos a dejar al 18 allá a Puerto Montt. Y tampoco va a llegar. Aquí en Santiago, por último, nos juntamos ahí en un metro. Pilar Torres, hola amigo, ¿cómo estás, Luchito? Bien.
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0: Y los chiquillos, los galgos canteras van a colocar 6 bebidas de 3 litros. Mira, oye, no es malo, no es malo. No deja de ser una buena cooperación. Pilar Torres, lindo tu programa, Luchito. Gracias, Pilar. Sí.
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0: Pilar Torres, la empezás a seguir ahí. Algo para la sed.
2: Sí.

0: Bien, los chiquillos del Galgo ahí. Bien, buena. Se pasaron, cabrú. Saludos.
1: Ya. Ahí usted vea lo que quieren regalar. Los galgos quieren puro colocarse con algo. Sí. Así que un bonito regalo para estas fiestas patrias. Un asado para 6 personas sale como 80 lucas.
2: De Juanito Vizuela.
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2: Y

0: Así que todos mañana, desde mañana comenzamos ya a inscribir a todos los que quieran participar por un asadito, gentileza de Oasis Market, que están ubicados ahí en Magdalena Petit. Carnicería, venden pancitos, venden cosas de aseo, útiles de escolares, carbón.
1: Dale, a ver qué sale.
0: Y por supuesto la mejor atención de los chiquillos ahí, de Pablito, de Juan Carlos,

0: cumbias. Eso tienen buenos mix rancheros. Amiga, nos vamos, pucha, nos alcanzamos. Tenemos que terminar ahora. Terminamos. Mañana. Mañana, si me acuerdo, o si me ve nuevamente, a partir de las 2 de la tarde, vamos a estar en esta cuenta transmitiendo música ranchera, cumbia ranchera. Ya de todo. Chao. Cuídense. Los quiero mucho.
1: Que siga sonando la música mexicana en esta preciosa radio Colina 107.3 FM. Y así, mi gente querida, llegamos al final de una nueva jornada entre corridos y rancheras. Gracias por acompañarnos, por sus mensajes, por cantar junto a nosotros y por mantener viva la pasión por la música mexicana. Los esperamos el lunes con más corridos, más rancheras y mucho sentimiento aquí. Entre corridos y rancheras en Radio Colina 107.3 FM y RadioColina.cl. No olviden escribirnos al WhatsApp más 569-8819-5054 y seguir toda la comunidad en TikTok. ¡Que viva México, compadres! ¡Y que viva la música ranchera! Buenas noches y hasta la próxima.
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0: 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qué recinto está disponible. 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
2: Falta la victoria ahora de Provincial Ovalle. No se enojen los amigos de Atlético Colina. Puede que gane Colina también. Una de las posibilidades están, por supuesto, porque tienen que jugarse las últimas cartas, porque ya en esta liguilla del terror, como le llamamos nosotros, aquí se juega la vida o muerte en cada partido.
3: Un rival directo, como se dice por ahí,
2: ¿eh? Exactamente.
3: Oiga, qué bien dice la cancha de Wilson, ¿eh? Espectacular, ¿eh?
2: Sí, la cancha, hay que destacarlo, una mesa de billar acá en el Estadio de Quita, una de las mejores canchas que ha tenido la segunda división en esta temporada. Y, por supuesto, se está cuidando al máximo este césped del Estadio de Quita para poder tener fútbol dentro de lo que es esta jornada de todo lo que es el campeonato en sí, a pesar de que también se usa de repente en las noches, don Rodrigo, ¿eh? Pero no como antes. Ahora yo paso por aquí los días de semana cuando vamos al programa de estudio y ya no se ven los equipos como todas las noches. Antes jugaban todas las noches acá en este estadio. Era imposible, por supuesto, mantener un estadio en óptimas condiciones. Ahora, de vez en cuando, una vez a la semana, se ve un equipo jugando, pero se nota el cambio, se nota el cuidado, por supuesto, de lo que es el Estadio de Aquita dentro de las normativas, por supuesto, que requiere para que haya buen fútbol profesional acá en este coloso de Aquita. Don Daniel Ramírez será quien llevará los relatos esta tarde, a quien también saludamos, por supuesto, y le deseamos un muy buen relato a Don Daniel. ¿Cómo está, Daniel? Buenas tardes, bienvenido.
4: Buenas tardes para toda la audiencia deportiva. Buenas tardes, Wilson. Buenas tardes, don Rodrigo, y toda la gente que está conectado con nosotros aquí a través de Radio Caramelo 99.7 FM y a través de nuestro Facebook Live. Jugamos en la cancha en directo, y al Pepe Ormazábal y todo su equipo allá de Radio Colina. La gente del gigante de Chacabuco también conectados con nosotros en esta transmisión. Así que bueno, saludos para todos y nada más, en contados minutitos estaremos dando comienzo con lo que será este gran encuentro, porque ya sale la terna arbitral al césped de juego junto al equipo de Atlético Colina y Provincial Ovalle, Wilson.
2: Exactamente, ya está el cuarteto arbitral saliendo al campo de juego totalmente de negro, los árbitros, la señorita Brenda Cisterna y también los que lo secundan, el señor Hugo Núñez, Rodrigo Jara y Bastián Pavés, son los hombres que le secundan acá. Mientras que Atlético Colina, don Rodrigo, cota habitual, un verde anaranjado, pantalón azul y medias anaranjadas. Mientras que Provincial Ovalle, ¿cómo viste, don Rodrigo?
5: Oiga, don Wilson, no son anaranjadas, sí, es un amarillo fosforescente.
2: Fosforescente, se puede decir.
5: Que es tradicional de Colina, que ha usado en todo el torneo.
2: Exactamente.
5: Pantalones.

0: azules también Colina y medias fosforescentes amarillas. Mientras que el Club Provincial Ovalle, ¿cierto? Con su camiseta que ya adoptó, porque antes eran azules, ¿se acuerda la titular? Pero ahora ya hace mucho tiempo que juega con la verde, pantalones blancos y media blanca.
1: Exactamente. Ya los hombres se desparraman dentro del campo de juego. Al sector sur se dirige Provincial Ovalle, sector norte Colina, hacia la avenida Independencia, Atlético Colina, arco norte, y Provincial Ovalle hacia el arco sur de acá, del estadio de Aquita. Los hombres saludan al poco público, pero nunca fallan los minutos 90. Es toda una vida, dicen ahí la Fray Jorge. Los que nunca fallan están bien ahí, aunque se ven poquitos, son dos nomás, cuatro, pero ahí están los que nunca fallan.
0: Sí, sí. ¿Conozcamos la alineación, Wilson, de ambos?
1: Vamos con las alineaciones, entonces. Provincial Ovalle, el dueño de casa lo hace de la siguiente manera. Con el número uno, Kevin Catalán, defendiendo los tres tubos. Una línea de cuatro, Lucas Arce con el número dos por la derecha, por la izquierda con el 20, Nicolás Rivera con el centro, Eric Mialén con la 5 y con el 4 Sebastián Contreras, los centrales. Mientras que en el medio campo, Jaime Soto con la número 6 por la derecha, por la izquierda Benjamín Cortés con la 28 y con el 13 por el centro Mauro Maureira. Mientras que en la delantera con el 11 Luis Felipe Maluenda, con el 11 y con el 23 Renato Tarifeño por la izquierda. Mientras que el centro del ataque estará con la 29 Cristian Duma. Ahí están los 11 dirigidos de Víctor Quintanilla en el campo de juego. Mientras que Colina lo hace de la siguiente manera. Con el 13, Juan José Chávez, defendiendo los tres tubos con la número 13. Con la 4, Martín Ochoa por la derecha. Por la izquierda, César Evans con la número 15. Con la 5, Alejandro Contreras y Cristóbal Finch con la número 3, los centrales. Mientras que en el medio campo, Franco Gutiérrez con la número 10. Alexis Ormazábal con el número 8 y con la 7 Alejandro Naranjo con la número por la izquierda. Mario Larenas con la 24 como creación y 11 Cristian Alarcón por la derecha y con el 32 Mario Muñoz por la izquierda. Esos son los 11 de Fernando Vergara para esta tarde acá en el Estadio de Aquita. Vamos con la suplencia inmediatamente, ya cuando está listo y dispuesto, le damos el pase inmediatamente a Daniel Ramírez. Daniel, todo suyo, el partido y, por supuesto, los relatos de Jugamos en la Cancha.
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3: Aquí está todo listo, todo preparado para dar inicio, Brenda Cisternas, cronómetro en cero, para dar comienzo. De esta manera, así sonando el pitazo inicial que indican los primeros 45 minutos de este encuentro, ya comenzaron aquí en el césped del Estadio de Aguita, Provincial Ovalle versus Atlético Colina.
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3: Ya se está jugando en el césped del Estadio de Aguita, tocando la pelotita rápidamente para que vaya oyéndose a un saque lateral para el elenco de Provincial Ovalle. Lo va a hacer el elenco ciclonero, el local. Y ahí está el dorsal número 20, que hablamos de Nicolás Rivera, que pone la pelotita ahí en juego. La pelea por allá Duma. Duma que no puede controlar y recupera el gigante Chacabuco. Se viene con toda la salida ahora, armándose Alejandro Naranjo. Naranjo que la pierde, recupera rápidamente ahí Mauro Maureira. Maureira que la perdía ahí con el certero rechazo de Alejandro Naranjo. Ya se hace efectivo, la tiene Nico Rivera. Entrega la pelotita atrás, donde va el Seba Contreras a sacar la pelotita arriba por los aires. Va quedando el pivoteo para Luis Felipe Maluenda. Maluenda que se gira en su propio eje, intenta cortar la pelotita. Muy bien la parte defensiva del elenco gigante Chacabuco. Ahí está Alejandro Contreras por los aires sacando la pelotita y va recuperando nuevamente el ciclón. Ahí está remándose muy bien Tarifeño, entregando con Maluenda. Maluenda con Tarifeño, este que va haciendo lo propio con Mauro Maureira. Maureira que busca ahora la compañía del Minina. Ahí está Cortés, entrega para muy bien Maureira. Maureira que entraba entre dos, buscaba alguna compañía. La pelota dio en última instancia sobre, creo que fue Maureira, ¿no?
0: Sí, señor. ¿Sí? Sí, señor. Trató de rechazar la defensa y dio un rebote en el jugador Maureira.
3: Le dio como en el abdomen.
0: Se fue, ¿cierto? Se fue a la línea de fondo y tiró de fondo para...
3: Lo dejó sin aire, parece.
0: Sí, fue un golpe bastante fuerte. ¿Eh? El lanzamiento de fondo para Colina.
3: César Evan era el que trataba de rechazar la pelota, también Cristóbal Fish, ahí estaban los dos. Y bueno, el balón dio en la humanidad de Mauro Moreira y se va al saque de meta. Saludamos a Alvarito Cortés, la voz que más vende.
0: Hola, ¿qué tal?

0: Y la emoción, así usted lo está viviendo a través de la 99.7 FM, su radio Caramelo Valle, 99.7 aquí en Los Valle y allá en Colina, con la gente de Todo Deporte, de nuestro querido a Radio Colina, están vivo también conectados con nosotros. Así que bueno, gracias a todos los que están acompañándonos también por Radio Colina y Radio Caramelo, conectadísimos también por el Facebook Live. Jugamos en la cancha en directo, balón que está en estos momentos en las manos de Juan José de Llave, el guardameta de el gigante de Chacabuco, así que ustedes no se pierden nada. Y Alvarito Cortés, la voz que más vende, aprovecha.
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0: Balón que está por los aires y recibiendo muy bien el pivoteo. Ahí está Nicolás Rivera, el Nico, que dice que busca alguna compañía y se va acercando atrás a la línea de atrás, armando se juega con el Seba Contreras y este entrega y hace lo propio en la zona medular con Mauro Moreira. Moreira que va entregando ahora para Eric Millalén. Ahí está Eric buscando la salida ahora con Lucas Arce. Arce que levanta la miradita, busca alguna compañía, nada. La pelotita va llegando tranquilito, con calma, hacia el dorsal número 2, muchachos. ¿Quién es? El 2 de Atlético Colina.
2: Martín Ochoa.
0: Martín Ochoa es el 2. Ahí en el cuaderno está como el 4, ¿no?
3: Martín Ochoa es el 4.
0: Martín Ochoa es el 4, ¿y el 2?
3: No tengo 2, ¿eh?
0: Tratemos de revisarlo.
3: ¿El 32? ¿Mario Muñoz?
0: No, el 32 está aquí arriba, yo lo vi.
3: Pero no está el 2, ¿eh? Debe ser el 3, Cristóbal Finch.
0: No, Cristóbal Finch sí sé que es el 3. Ahí va transportando la salida del gigante de Chacabuco. Se viene con todo César Evans. Evans que va transportando la pelotita rápidamente. Se viene por los aires levantando la pelotita. Ahí estaba Mario Muñoz. El centro tiene que sacarla ahí. La parte defensiva le queda a Mario. De vuelta, remate. Las manos de Catalán y el rebote. Estaba adelantado. Adelantado Cristian Alarcón en dos tiempos ahí, aprovechando el manotazo de Kevin Catalán, pero bueno, el line está en posición ilícita. No vale el gol del gigante Chacabuco. En cinco minutos se acercó a Atlético Colina.
3: Oiga, una muy buena jugada por la izquierda, ¿cierto?, de Atlético Colina. Levantaron un centro, pivoteó un hombre de Colina y al borde del área disparó un hombre. Muy buena tajada de Catalán, pegó en el poste y ya convertía a un jugador cuando se cobró outside, es decir, cuando tiró el jugador estaba en posición adelantada el que después convirtió el gol, así que por lo se cobra outside.
0: Qué gran remate de
3: y qué buena tajada también de,
0: sí,
3: de Catalán, ¿eh?
0: Ahí Mario Muñoz probó de larga distancia y
2: el 24 Mario Larena.
0: Sí, Mario Larena. Lo que pasa es que había visto el 2 nomás de refilón, no alcanzaba a ver el 4. Ahí va entregando la pelotita el Minina Cortés, buscando la compañía de Duma. Duma que no puede controlar, el esférico va llegando para Manu Moreira. Está Moreira con la pelotita, cambiando todo el diagonal para que vaya recibiendo ahí dentro del anillo central Eric Millalén. Ahí va Eric transportando el esférico, entregando para Lucas Arce. Arce que va acercándose, este es tarifeño el que va transportando el esférico. Ahí está Renato enganchando la pelotita, ahí manteniendo tarifeño la cinta de capitán, ¿no? Entrega para Luis Felipe Maloenda, cambiándola para Nico Rivera. Rivera que hace todo el esfuerzo para ganar el esférico y colocar el centro que se va colgando por los aires. Primero está el cierre ahí de Cristóbal Fitch para sacar la pelotita. Se viene el gigante, buscaba arriba Cristian Alarcón. Viene el cierre ahí de Eric Millalén para quedarse con la pelotita en la zona medular. Alvarito Cortés y puesto los conejos.
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0: Saludito para Luis Eugenio Paolini, que dice saludos desde Antofagasta, conectadísimo con la transmisión. También Julio Barrera, buenas tardes muchachos, suerte en los relatos y que gane el ciclón, es lo que se quiere aquí. Ahí envía Julio Barrera. En el estadio de Aguita está transportando la pelotita, 7 minutos de partido, el ciclón de Limarí. Ahí la va tocando el Minina Cortés, entrega para Moreira, Moreira para el Minina, que intentaba de pierna derecha. Balón que no supo cómo le pegó, abandonó la línea final. Saque de meta para Atlético Colina.
3: Sí, en estos primeros minutos se ha visto un partido parejo, incluso la llegada más peligrosa yo creo que la tuvo Deportes Colina, a pesar que este Colina como que no tiene centro delantero. Ya no vemos ni a ni a Harding, ¿cierto? Ni a Felipe Álvarez, el jugador que viene a préstamo a Colina de Antofagasta.

0: Antofagasta, el famoso guaguito Álvarez. Así que ninguno de los dos está. O sea, prácticamente está con dos punteros, pero no tiene centro delantero. Y los que ocupan ese lugar cuando ataca Molina puede ser cualquiera del medio campo.
1: A el balón que está en el saque lateral para el conjunto del Ciclón de Limarí lo va a hacer efectivo Nicolás Rivera. Ahí está el dorsal número 20 del Ciclón, esperando para hacer propicio este saque lateral que ya está por los aires, buscando la IVA. Ahí Luis Felipe Molenda no puede controlar el esférico, la cando el pivote a Cristian Alarcón. Alarcón que coloca el centro atrás para que vaya acercando Alejandro Naranjo. Ahí va Alejandro Naranjo, el corte de Nico que no puede controlar, le va cayendo el pivoteo a Naranjo. Ahí se va girando en su propio eje y busca ahora en la zona medular, donde va recibiendo muy bien ahí Mari Muñoz. Muñoz que busca ahora la compañía de Mario Larena. Ahí está Larena que se pierde con un pase que no llegó a su compañero. Uy, pero están errando todos en los pases aquí.
2: No, fue trabado por un jugador con un foul ahí, jugador de Colina y, por supuesto,
1: Alejandro Naranjo sobre Arce.
2: Sí, exactamente. Y cobra la jueza.
0: Le mordió los tobillos, como se decía antiguamente Wilson.
2: Sí, exactamente. Y cobra inmediatamente la jueza Brenda Cisternas. Y también, por supuesto, ya se ejecutó el tiro libre. Oiga, quiero pasar un avisito.
1: Cuéntanos.
2: 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Que venga acá a la caseta número 3 a buscar su gorrito.
1: ¿Nosotros que estamos escuchando no vale?
0: Sí, tienen que venir con bebidas, sí, Santi. No, son bromas, ¿eh?
1: Cuidado que va atacando el conjunto de el Atlético Colina. Se viene el gigante de Chacabuco colocando la pelotita por los aires. Ahí está Alexis Ormazábal. Allá recibía muy bien Cristian Alarcón, pero viene el cierre ahí de Lucas Arce para sacar la pelotita. Le va quedando el pivoteo aquí a Luis Felipe Molenda. Y este pone a correr a Tarifeño, que no llega. Primero está la humanidad de Cristóbal Fix para mandarla al saque lateral. Para el local, que ya está en movimiento. La pelotita con Tarifeño con Arce. Arce que busca ahora Mauro Moureira. Ahí está Moureira que busca pivotear la pelotita a la parte delantera con Duma, pero no puede. Y la recupera Atlético Colina. Tiene que ir hasta la línea de atrás Arce a ayudar ahí en la parte defensiva, entregando para Kevin Catalán. Y este que pivotea el esférico arriba en la zona medular. La busca Duma, que cae. La juez principal dice no pasa nada, continúe, sigue en movimiento la pelotita y ahora ataca Colina. Se viene rápidamente con todo Alejandro Naranjo. Naranjo que tiene que retroceder atrás, retroatraer la jugada con su compañero Martín Ochoa. Ochoa que transporta ahora para Cristóbal Fix. Fix que intentaba buscar en carrera a Mario Larenas. Largo el balonazo, saque lateral para el Ciclón de Limarí.
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1: ¿Iba a decir algo, don Rodrigo?
0: No, interesante el equipo de Colina que quiere atacar por la banda izquierda. Tanto la Arena ahí se junta con el juvenil Mario Muñoz y han creado peligro a la defensa de Provincial.
1: Ahí está transportando la pelotita, girando su propio eje. Era Cristian Duma entregando para Nicolás Rivera. Ahí está el Nico Rivera, entrega para Sebastián Contreras, que levanta su mirada y hace todo el cambio de diagonal para que vaya recibiendo por el lateral derecho en ataque Jaime Soto. Soto que transporta la pelotita, buscaba la carrera de Tarifeño, pero bien ubicadito estaba Mario Larenas para cortar la pelota. Y se viene ahora la salida de Atlético Colina. Viene el corte ahí de Eric Miñalén en la zona medular, ayudado por Lucas Arce. El pivoteo que le va quedando a Tarifeño. Este se gira en su propio eje y va entregando la pelotita para que vaya transportando y haciendo lo suyo Mauro Moureira. Entrega para el Minina. Ahí está Benjamín Cortés para Moureira. Moureira para Lucas Arce. Mira que está por el lateral abierto por allá Jaime Soto, que recibe muy bien, engancha y va a prender la motito. La carrera, entrega para Moureira. Moureira que se quita la marca de encima, intentó pasar entre dos, viene el corte atrás de Cristóbal Fix y se va armando ahora la salida del gigante de Chacabuco, entregando el esférico para Cristian Alarcón. Ahí está Alarcón, enganchando Alarcón, entregando atrás de Ormazábal. Ormazábal que calma la cosita, atrás, ahí con Mario Larenas, a tratar de mantener un poquito y apagar el fuego que estaba generando el Ciclón, porque llegaba con mucho, mucho ánimo al ataque el Ciclón de Limarí. Balón por los aires que va a cortarle ahí el Nicolás Rivera, entregando para Moureira, que va buscando en primera instancia peinarla para que la vaya a pelear Duma. Con falta era Maluenda el que la peleaba ahí.
0: Sí, Maluenda le empujó un poco al jugador de Colina. Estaba muy atenta la árbitro Brenda Cisterna, así que cobró de inmediato, ¿eh? Tiro libre para Colina en la mitad de la cancha.
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1: Balón que iba buscando en ataque el equipo del Gigante de Chacabuco. Da en última instancia sobre Nicolás Rivera. Se va al saque lateral para el elenco visitante, que lo va a hacer efectivo. Alejandro Naranjo. No, se la entrega a Martín Ochoa. Hágase usted responsable. Ochoa, que pone la reposición del esférico y va entregando muy bien para que vaya haciendo lo suyo Franco Gutiérrez. Gutiérrez, que la perdía y peleó con alma y corazón ahí el Minina para ganar la pelotita, pero igual abandonó el terreno de juego. Saque de manos nuevamente para Atlético Colina, muchachos. 13 minutos de partido, ¿cómo ven las cosas hasta ahora?
2: Como que ya los equipos se empiezan a soltar, ¿ah? ¿Eh? Si se empiezan a perder ciertas marcas, así que yo creo que es un partido mucho más abierto de lo que estaba en los primeros minutos, que era más bien de estudio.
1: Ahí va saliendo Atlético Colina, el ataque se viene con Alejandro Naranjo entregando el esférico de larga distancia, probaba. Ahora era Alexis Ormazábal, balón que llegó tranquilito a las manos de Kevin Catalán y la salida del Ciclón buscando a Duma por los aires, que primero está bien ubicadito Cristóbal Fis para pagar este centro que buscaba Duma con mucha peligrosidad, y se viene ahora el Gigante de Chacabuco. Ahí va corriendo Cristian Alarcón con el esférico entregando para la arena que quería entregar en primera instancia un centro y no salió. Jaime Soto bien custodiado y la pelota se va
2: lateral,
1: tiro de esquina,
2: solamente lateral.
1: Sí,
2: sí, señor.
1: Ok, lateral entonces para Atlético Colina, casi que lo hicieron a mitad de terreno de juego.
2: Por Dios, fue casi el banderín del córner, pero lo atrasó el árbitro Ben Cisterna.
1: Saluditos para Luis River Ángel, saludos al panel, jugamos en la cancha, en el Diaguita, escuchando la Caramelo y apoyando al Ciclón. Bueno, si usted está, Luis River Ángel, escuchando la Caramelo, acérquese a la cabina 3 para que reciba su obsequio, el obsequio que le tenemos a todos nuestros oyentes aquí. 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
2: ¿Ya tiene una colección?
1: Yo creo, ¿será?
2: Bueno, al primero que llegue.
1: Claro. El Pepe Ormazábal en Santiago, siguiendo transmisión por Radio Colina 107.3 FM. Buen sonido, excelente transmisión. Saludos, ahí iba atacando el Gigante de Chacabuco. Balón que tiene que llegar tranquilito a las manos de Kevin Catalán y dando la salida con el Nico Rivera. Rivera entregando el férico para que vaya acercándose Mauro Moureira, y este va emprendiendo su viaje. Moureira, que busca ahora la compañía de Jaime Soto. Soto, que recibe muy bien, se perfila y entrega para Moureira. Este retrocede atrás, el esférico para Soto. Y Soto, que ve que va corriendo Tarifeño, no llegó. Mucha fuerza en el pase de Soto para Tarifeño. La pelota abandona la línea final. Saque de meta para Atlético Colina. 15 minutos de partido. 0-0 las acciones aquí en el césped del Estadio de Aguita.
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1: Ahí va atacando el Gigante, venía con todo ahí Cristian Alarcón, tiene que salir Kevin Catalán para quedarse con el Ferki y dar la salida rápidamente por el carril izquierdo en ataque con el Nico Rivera, y este entregando para Luis Felipe Maluenda. Maluenda le pasa por el lado ahí el Minina, que busca también de nuevo el centro, buscando a Tarifeño, que no le llega la pelotita, va a buscarla ahora en la zona medular Arce, a pelearla, la salida que la va dando Alexis Ormazábal, está bien ubicadito ahí el Minina para cortar el esférico, le va entregando ahí al Nico Rivera. Rivera, que tiene el esférico. Ay, no. La efectividad en los pases está, pero muy, muy baja el día de hoy para el Ciclón, don Rodrigo.
2: Sí, yo creo que no ha tenido la tranquilidad necesaria, ¿cierto?, para poder liberar juego ahí en el mediocampo, y lamentablemente los pases por lo general han sido todos para el contrario.
1: Aquí Luis Eugenio Paolini dice, ¿y cuándo me llegará uno a mí?
2: Bueno, cuando venga a visitar Nueva Valle, pues aquí lo esperamos al amigo Paolini allá en Antofagasta.
1: Don Wilson dijo que se lo guardaba, así que
2: así es.
1: No se preocupe. Balón que va transportando el Ciclón de Limarí con Tarifeño, buscando el carril izquierdo con el Minina Cortés. Ahí la tiene Benjamín, que transporta, entrega para el Nico Rivera. El Nico, que levanta la mirada, entrega de pierna zurda para el Minina Cortés. Cortés de pierna derecha, buscaba. Trató de disparar al arco, se quitó Tarifeño porque se encontraba la pelotita ahí en medio. pero a las manos tranquilitas de Juan José Chávez para quedarse con el esférico en 17 minutos de partido.
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1: Va dando la salida rápidamente el Atlético Colina, que buscaba la carrera de Martín Ochoa, pero a las manos del guardameta Kevin Catalán.
2: Sí, le quería comentar nomás que Juan José Chávez Wilson estuvo aquí hace como 4 a 5 años atrás. ¿Se acuerda cuando Provincial Ovalle disputó la Copa Chile enfrentando a Unión Española? Bueno, este es el arquero que traía a Unión Española, ¿eh? Un chico con bastante futuro, y recordemos que tiene en la banca a Junior Borges, que es uno de los emblemas de Colina, ¿eh? Pero sin embargo este chico lo ha dejado en la banca, así que es un buen, muy buen arquero de muy buenos reflejos,
1: ¿eh? Está ya el balón haciendo lo propio en el césped del estadio de Aguiti, transportando el elenco del gigante de Chacabuco con Franco Gutiérrez. Gutiérrez, que tiene el esférico, buscando a ver alguna compañía, entrega para Alexis Ormazábal. Ormazábal que va entregando la pelotita rápidamente, girándola en su propio eje, entregando para la arena, este que recibe y va buscando, a ver, girando en su propio eje, ¡ay! La perdió ahí, pero no sabemos cómo se equivocó para recibir la pelotita ahí Cristian Alarcón. Balón que ya se hace la reposición de manos para el Ciclón, y ataca Renato Tarifeño, entregando para Cristian Duma, que no logró controlar bien. Balón recibido por Fitch, esta entrega quedó, para Alejandro Contreras.
2: Quedó caído un jugador de Provincial en la mitad de la cancha, me parece que es Soto,
1: ¿eh? Sí, Jaime Soto.
2: ¿Ya se recupera?
1: Sí, no pasó nada. Ahí balón que va quedando en la zona medular para el Ciclón. Viene Duma, sí, venía retrocediendo desde atrás.
2: No me pareció porque venía desde retrocediendo atrás. Ahí paró, ¿cierto? Y de ahí salió a buscar la pelota y ya estaba habilitado, ¿cierto? Por el número 15, César Evans.
3: Bueno, no me pareció esa posición de adelanto, puesto que había un último hombre atrás, ¿eh? Por el lado izquierdo.
2: Así es.
3: Me parece que era Evans, justamente lo estaba habilitando, ¿eh? Sí.
1: Cuidado que recupera el Ciclón en la zona medular. Luis Felipe Molenda le va sacando el pivote a Moreira. Moreira que ataca y entrega para Benjamín Cortés. Ahí la tiene Cortés de pierna derecha, colocando el centro para que vaya llegando Tarifeño. De pierna derecha probó Tarifeño, pero por el lado que no vale ahí. En el lateral de la malla del arco custodiado por Juan José Chávez. Tuvo la primera aquí Tarifeño en 20 minutos de partido.
2: Oye, un gran pase al área del Menina Cortés, ¿cierto? La para de pecho Tarifeño y de primera le pega, ¿cierto? Lamentablemente para las pretensiones de Provincial Ovalle pasa por el lado de afuera del arco,
1: ¿eh? Ahora se va armando la salida del gigante de Chacabuco con Larenas entregando para Cristian Alarcón. Alarcón que coloca el centro. Uy, que recibía bien. Entró casi que solo ahí Martín Ochoa.
2: Sí, pero estaba ahí cubriendo esa zona Nicolás Rivera, que con un golpe de cabeza la envió al tiro de esquina. Los jugadores de Colina reclaman que hubo un empujón de Nicolás Rivera. ¿Le pareció, Wilson, o no?
3: No, para nada.
2: Jugada de fútbol solamente, ¿eh? Sí.
1: Entonces la pelotita se va al tiro de esquina.
3: Primero para Colina, el sector derecho.
1: Ahí lo va a cobrar Alejandro Naranjo. Se acerca también ahí Alejandro Contreras.
2: Oiga,
1: y es Naranjo el que va.
2: Alejandro, ¿eh?
1: Sí. Es Naranjo el que va a ser propicio. No, fue Contreras al final de pierna zurda. Ahí Kevin Catalán colocando el puño para sacar la pelotita. La va quedando Naranjo. El pivoteo Naranjo que recibe. A ver, buscando la compañía para que vaya recibiendo ahora aquí Mario Muñoz. Mario Muñoz que colocaba otro centro y otro corte en la defensa del elenco ovallino. Se viene con toda la salida rápidamente. El gigante intentaba rematar de larga distancia. Ahí apenas pisó la 18 con 50 Cristian Alarcón. Sacó el derechazo y bien ubicado Kevin Catalán para quedarse con el esférico.
2: Sí, otra jugada más de Colina que ya empieza a inclinar la cancha a favor suyo, Wilson. Yo creo que está bien Colina. Quizás no en el dominio del balón, pero sí en los ataques más peligrosos, ¿eh?
3: Sí, tiene tres llegadas ya con bastante peligro al arco defendido por Abarca.
2: Catalán.
3: Catalán, perdón. Catalán y bueno, Ovalle tuvo una de Tarifeño, la más clara, por supuesto, y se puede decir que casi a dos metros del arco, y bueno, no le pudo dar bien al balón, le dio un poco pifiado, y por supuesto se le fue por el palo izquierdo, defendido ahí por el Juan José Chávez, el arquero de Colina.
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1: Saludos para Juan Barraza, que dice: impecable transmisión de Jugamos en la Cancha, Luis Eugenio Paolini. Hoy está muy bien la transmisión, buen trabajo. Así que gracias a todos ustedes por estar ahí acompañándonos y dejando su comentario. La salida del ciclón que la va haciendo el Nico Rivera, buscando a Duma. Duma que no puede controlar y va quedando el pivoteo para que Luis Felipe Molenda vaya a pelearla. Pero la va ganando por los aires Alejandro Naranjo. Se arma la salida. Ahí la entrada de Nico Rivera.
2: No, fue Maureira en definitiva quien derribó, ¿cierto?, al número 7, Alejandro Naranjo.
1: Sí, a Naranjo. Y entonces se decreta el tiro libre para el Gigante de Chacauco en 23 minutos de partido.
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1: Ángel Hernán Pozo García, quiero mandar un saludo a mi familia Pozo Chaparra de Concón. Vamos, tenemos que ganar hoy, Ciclón. Hugo Beas, vamos Ciclón desde La Serena, escuchando y apoyando. Hay que ganar, toda la gente conectada con nosotros en su transmisión deportiva.
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1: Balón que está colocándose por los aires para el Ciclón, que buscaba ya Jaime Soto en la zona medular, Lucas Arce. Balón que va llegando tranquilo a la humanidad de Kevin Catalán, que la baja de pecho para controlar y quedarse ahora con el esférico en las manos, dando la salida de juego por el lateral derecho con Eric Millalén. Millalén que busca la pelotita arriba, buscando por los aires allá Luis Felipe Molenda. No se da nada, no hay nada en los pases hoy para el Ciclón. Va saliendo ahora, se va armando el Gigante Chacabuco, controla muy bien ahí en la zona medular el pivoteo de Alexio Ormazábal. Baloncito que va hasta atrás a armarse la línea de fondo con su guardameta Juan José Chávez. El Chávez que va transportando el esférico arriba por los aires, estaba adelantado. Dijo el Lainel que Mario Muñoz estaba en posición ilícita. Adelantado, tiro libre indirecto para el Ciclón de Limarí.
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1: Ahí está Cortés transportando la pelotita para el Nico Rivera, que van atacando por el jardín izquierdo en ataque del Ciclón. Cortés que tiene que devolver atrás para el Seba Contreras. Contreras que va girándola en su propio eje para que vaya entregándose ahora por el lateral derecho con Eric Millalén. Millalén que transporta, coloca la pelotita arriba para Duma, que baja, controla de pecho y estaba adelantado, dice.
2: Adelantado,
1: sí. Nuevamente el segundo asistente levanta la banderola. Posición ilícita de Duma. 25 minutos de partido, 0-0 siguen las acciones aquí en el césped del Estadio de Aguita.
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1: ¿Qué me dice usted, Rodrigo, de los pases del Ciclón?
2: No, hoy día realmente han estado carentes de puntería, digamos, para hacer dos pases seguidos, ¿eh? Esa es la verdad de las cosas. Yo creo que prácticamente porque está jugando con dos en el mediocampo, con dos hombres que son defensivos, como es Maureira y como es Lucas Arce, que no se caracteriza mucho por tener un toque más refinado, ¿eh?
1: Bueno, pero bueno, hay que intentar de ir acomodando esas cositas en el transcurso del partido. Balón que se va quedando en dominio del Gigante de Chacabuco, dando la salida con Mario Larenas por el carril izquierdo.
2: Sí, recibió un golpe
1: ahí una falta ahí de Lucas Arce, ¿eh?
2: Sí. Lo veo muy perdido Lucas Arce en el partido, ¿eh? Está ahí en el medio campo, pero la verdad que no ha cumplido un buen desempeño, por lo menos hasta este minuto, ¿eh? Ha dejado marcas sueltas por ahí y ahora se gana tontamente, digamos, una tarjeta amarilla porque era un foul sin ninguna importancia, incluso en la mitad de la cancha. ¿Qué le parece, Wilson, a usted?
3: Mira, haciendo un resumen de estos minutos que ya han traspasado, creo que está errando el juego nuevamente Provincial Ovalle. Se está saltando el medio campo, creo, en frente de la defensa, con unos pases sin asunto para que se luzcan los contrarios, las defensas contrarias de Colina. Y eso no produce nada para Provincial Ovalle. Creo que nuevamente estamos viendo como si estuviera jugando Benzica en lo que es en la parte del estadio, dentro del campo de juego, puesto que esos pases sin destino a nada llevan en la parte positiva. Benzica creo que está... Colina, fíjate, está jugando bien, ¿eh? Está jugando bien Colina.
2: Yo creo que se está aprovechando, digamos,
3: sí, los espacios
2: de los contragolpes, con dos punteros rápidos, ¿cierto? Que le crean peligro y no hacen tampoco subir a los jugadores de Provincial que tienen que estar en la marca.
1: Benzica está en la banca, ¿sí?
2: Sí, señor.
1: Ok. Balón que va llegando a los pies de Kevin Catalán, que tiene que salir en primera instancia porque lo patrullaba alto allá Mari Muñoz y va por los aires a buscarla el Nico Rivera y no puede, controla rápidamente el elenco Atlético Colina. Ahí está Cortés entregando para Nico Rivera. Rivera, bueno, ahora sí.
2: Sí, lo tocaron abajo a Benjamín Cortés, fue el número 7.
1: Sí, Alejandro
2: Naranjo. Alejandro Naranjo.
1: Ahí Brenda Cisternas decreta entonces el tiro libre para el Ciclón de Liberty.
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3: Ahí vemos los criterios. Esto fue más vistoso que lo que
2: yo
3: lo
2: creo de que fue muy parecido.
3: ¿Sí? Sí. Pero aquí no hay tarjeta amarilla.
2: Claro, estaba mal lejos de la jugada, sí, Brenda, pero igual fue una falta fuerte.
3: La distancia no importa, sí. La cuestión es que hubo foul y yo un puntapié.
1: El Lainel estaba cerca.
2: Sí. No, pero usted sabe que los asistentes, muy difícil que
3: te cobren algo
2: de claro, que lleven el que manda el central, para que estamos con cosas.
1: Ahí va saliendo Jaime Soto, se viene con toda Jaime por el carril derecho, buscando arriba el ataque, no lo entendió fue nadie, ni Tarifeño, ni Duma. Y llegó tranquilito Juan José Chávez saliendo de la 12:50 para quedarse con el esférico. 29 minutos de partido 0-0.
2: Lo que veo es el tema de Tarifeño. Tarifeño no es un mediocampista, es un delantero. ¿Eh?
1: Cuidado que probaba de larga distancia, Larinos.
2: Es un delantero, entonces en el mediocampo lo quedamos con tres jugadores que la verdad que no, como les decía anteriormente, no producen fútbol, o sea, un buen fútbol, digamos, en pase. Serán muy buenos para la marca, pero no para enhebrar dos jugadas completas.
1: Y ahí se va armando la salida con Tarifeño. Tarifeño que transporta al esférico, busca ver alguna compañía. Ahí está Tarifeño, transporta y entrega para el Seba Contreras. Contreras abriéndola por el carril izquierdo con el Nico Rivera. Rivera buscando a Cortés. Aquí está Cortés que va girando en su propio eje. Entrega la pelotita para Tarifeño. Tarifeño de primera instancia para Maluenda. De larga distancia, pierna zurda. Por encima del travesaño. Probó. Luis Felipe Maluenda.
2: Sí, buena jugada otra vez del Benja Cortés por la izquierda, se la toca a Luis Felipe Maluenda y este, como viene, ¿cierto?, busca el arco, lamentablemente para sus pretensiones, el balón salió un metro arriba del horizontal.
3: Se fijan, muchachos, que cuando tocan el balón producen en el medio campo y hacia adelante con la parte ofensiva, ¿traen peligro al arco contrario?
2: En un 2, pues. En un 2.
3: Claro, pero cuando sea el pelotazo, no se produce.
1: 30 minutos de partido, 30 espectadores en nuestra transmisión en Facebook Live. Nelson Pizarro de Ovalle ahora en el trabajo acá en Diego de Almagro. Vamos Ciclón, apoyando al Ciclón aquí a través de nuestra transmisión de Jugamos en la Cancha en directo por Facebook Live, Radio Caramelo 99.7 FM en Ovalle y en Santiago Radio Colina 107.3. El Pepe Ormazábal, todo deportes conectados con Jugamos en la Cancha en directo.
2: Reiteramos los saludos a gran Pepe Ormazábal, ¿eh? Un decano del periodismo deportivo, Wilson.
1: ¿Eh? Ahí va el ataque del Ciclón, llegando a los pies tranquilitamente Juan José Chávez. Balón que va dando la salida, el gigante de Chacabuco iba con toda Maureira, pero dice la juez, continúa el partido que va arrancando ahí Franco Gutiérrez con el esférico entregando solo a Cristian Alarcón. Aquí está Alarcón, se viene el gigante, Alarcón que la pierde con el puntazo que le dio ahí Jaime Soto, recupera el esférico y la va perdiendo ahora en la zona medular con Moreira y se emprende ahora el ataque bollino con Renato Tarifeño, este que va entregando para Benjamín Cortés. Aquí la tiene Cortés que va entregando ahora para que vaya por la zona medular Luis Felipe Molenda y entrega para Jiménez Soto. Primero llega por allá la humanidad de Alejandro Contreras para quedarse con el férico y darle la salida a la Arenas. La Arenas ahora para que vaya emprendiendo Mario Muñoz. Muñoz que transporta el esférico, va buscando al lateral derecho donde va acercándose Martín Ochoa. Aquí está Ochoa, entra Ochoa a la 18:50, busca el centro, da la salida de Eric Villalén, le va quedando el rebote y el remate también a Franco Gutiérrez. Bien ahí Kevin Catalán para sacar la pelotita y tiene que llegar Lucas Arce.
2: Oiga, no es primera vez que Colina sorprende un tiro de esa misma posición, ya han sido como tres, pero por lo menos ha tenido una buena respuesta de Kevin Catalán, que es un buen arquero cuando son tiros de larga distancia.
1: Ahora se va armando la salida del ciclón, venía Tarifeño, recibe la falta de Alexis Ormazábal. Tiro libre para el Ciclón de Limarí en 32 minutos de partido.
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1: Saluditos para toda la gente que nos acompaña a través de Facebook Live, ahí conectadísimos con la transmisión. Claudio Catalán Noguera, que nos envía un saludo. Buenas tardes de Quillota, apoyando a mi hijo Kevin Catalán. Gracias por la transmisión. Ahí está el padre de Kevin Catalán.
2: Bueno, un saludo para él, ¿cierto? Para el papá de este gran...
1: Claudio Catalán.
2: Sí, de gran arquero que es Kevin Catalán. Y ya tiene su trayectoria Kevin Catalán. Salud de Quillota, Osorno, Puerto Montt, y ahora defiende el pórtico de Provincial Ovalle.
1: Y lo ha hecho muy bien en este partido, ¿no?
2: Sí, prueba de ello que se quedó con el puesto, ¿eh? Sí. Y dejó en la banca al Memo Orellana y también a Claudio Barca.
1: Balón que va dando la salida, Kevin Catalán entregando para Nicolás Rivera. Rivera con el Seba Contreras, este que la va girando y cambiando el diagonal para el lateral derecho con Eric Millalén. Millalén que regresa de nuevo, el esférico para el Seba Contreras por el carril izquierdo. Ahí va perfilándose hacia el centro, va entregando la pelotita en el carril con el Benjamín Cortés, que se gira y engancha muy bien en su propio eje para que vaya soltando ahora el esférico para Moureira, que está lento, no le llegó, no controló y no hizo nada Moureira ahí en la zona delantera del ciclón. El ataque que se va armando ahora para Atlético Colina, pierden atrás, se recupera Eric Millalén, la salida con Jaime Soto. Soto que coloca la pelotita donde recibe ahí Cortés de primera instancia para Moureira. Moureira para el Nico Rivera, ahí está el Nico, entrega para Moureira, que se va girando. No, Moureira. Completamente perdido Moureira en el partido. Entrega mal la pelotita y ahora se arma la salida al gigante Chacabuco. Se viene con toda ahí, buscando la carrera, la salida de Alexis Ormazábal. Ormazábal buscando ahora a Cristian Alarcón. Alarcón que se va perfilando y coloca la pelotita para Mario Larena. Este que recibe, baja de pecho, muy bien, controla dentro de la 18:50. Larena que entrega ahora para la llegada de Alejandro Naranjo. Naranjo que se va girando en su propio eje, busca ahora el remate por encima del travesaño. Lo acompañó con una volada Kevin Catalán, pero el balón abandona el terreno de juego. Saque de meta para el ciclón.
2: Sí, como decíamos antes, esa era para la foto, ¿eh? Pero pasó uno o dos metros sobre el parante de derecho del buen meta Catalán.
3: Y se fijan cómo está llegando Colina de afuera del área, rematando. En una de esas puede sorprender a Catalán y, por supuesto, encaja el primer gol.
2: Parece que eso es lo que busca Pugliese, con dos punteros muy abiertos, rápidos, ¿cierto? Y más la inclusión en ataque de la Arena, quien todos los pases van al medio para que entre un hombre y logre un tiro al arco. Y ya son cuatro o cinco veces que ha probado de esa distancia. Claro que ha estado soberbio Catalán, ¿cierto? Atajando esos tiros.
1: Muchacho, no me termina de convencer Moureira hoy.
2: No, ha jugado mal Moureira, y la semana pasada tuvo un buen partido. Es que lo que pasa es que Moureira no es un hombre creativo, es un hombre más defensivo, lo tiene acostumbrado como volante de quite, ¿eh?
1: Ahí va dando la salida el ciclón de Limarí con Jaime Soto por el carril derecho. Ahí va Jaime, la pelea con la Arena, sí la gana. Ahí va Jaime que prende su carrera y coloca la pelotita para Tarifeño, pero mal. Recibió una falta, dice... Jaime Soto de Mario Larenas. Tiro libre entonces para el ciclón de Limarí en 36 minutos de partido. 0-0 las acciones aquí en el césped del Estadio de Aguita.
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3: Tarifeño le estaba mostrando el raspado que le mandó ahí la Arena, me parece, a línea número 2. Conversaron, pero no llamó a la central. al árbitro central.
2: No me pareció tampoco para amarilla, si bien se tuvo contacto, pero...
3: Pero sí era... debe haber una reconvención verbal.
2: Claro.
1: Frente, frente a la pelotita está Cortés, que ya ejecuta el balón largo, largo, largo, largo, abandonando el terreno de juego. Saque de meta para Atlético Colina. En nada queda esta llegada al ciclón.
2: Sí, no hemos visto un juego tan sólido en el Cerro Valle. Yo creo que ha perdido el mediocampo y eso es fatal para un equipo que quiere llegar con delanteros arriba. Yo creo que el equipo, cuidado, que se va a pronunciar.
1: Ahí va entregando Tarifeño para Maureira, que está muy mal Maureira hoy. Entrega y recupera Eric Millalén para Cortés, que lo dejaron acomodarse, sacó el derechazo y cerquita ahí del poste derecho, custodiado por Juan José Chávez. Se salvó Atlético Colina en esta, Rodrigo.
2: Sí, era la segunda jugada más peligrosa que tuvo Provincial Ovalle, gran jugada del Minina, buscó el perfil para disparar, disparó y pasó apenas rozando el poste derecho que defiende el buen meta Chávez.
1: Balón que está en movimiento y en dominio de Atlético Colina, transportando muy bien, se viene Martín Ochoa. Aquí está Ochoa entregando ahora para Cristian Alarcón. Este es Cristian que coloca el centro. Viene el cierre ahí del Seba Contreras para quedarse con el esférico y armar la salida con Cortés. Cortés que va entregando para Jaime Soto. Soto que va entregando ahora el carril donde va acercándose ahí Renato Tarifeño. Tarifeño que se perfila, entrega y emprende su carrera buscando a Luis Felipe Maluenda. Maluenda que recibe, pivotea, intenta buscar alguna compañía. Daba primero en un contrario. Saque lateral para el Ciclón de Limarí en 38 minutos de partido, Wilson.
3: Qué rápido el Minina para visualizar dónde tiene que hacer el pase, rápido de mente, rápido de pierna para poder colocar los pases a sus compañeros. Es el único jugador más preciso que hasta ha habido en este momento.
1: Le falta un compañero que reciba bien y que igual lo acompañe en esa calidad de pases.
3: Exactamente.
1: Ahí está Eric Millalén entregando para Maureira. Maureira que va soltando por el carril izquierdo con el Nico Rivera. Rivera que buscaba en la zona medular. Ahí Cortés dejó pasar porque pensó que iba a llegar Tarifeño. Y no le llegó. Balón que se va ahora en la salida con el gigante Chacabuco. Se viene Cristian Alarcón. Alarcón de pierna zurda. Paseó toda la 18 con 50. Línea final. Saque de meta para el Ciclón.
2: En solitario atacaba Alarcón. Una buena jugada. Trató de llevarse a Millalén. Lo consiguió, pero llegó sin fuerza. Disparó y la verdad le salió muy desviado el tiro. Lanzamiento de fondo para el conjunto limarino.
1: Saludos para Gerardo Silva. Buena transmisión. Saludos desde la sexta región.
2: Ah, un abrazo para el profe.
1: Saludos de los Andes. Aguante Ciclón. Cortés Rojas César. Para Limarino Vallino, vamos, Provincial, fuerza y coraje. Claudio Catalán Noguera, gracias por su saludo y les envío un abrazo.
2: Igual para él, ¿eh?
1: Desde Quillota, sintonizándonos. ¿Qué y saluditos también.
3: ¿Gerardo?
1: Sí, Gerardo Silva.
3: Ah, un abrazo para el profe Gerardo.
1: Desde la sexta región acompañándonos.
3: Este día vamos a tratar de tener un contacto ahí con el profe Gerardo, que siempre es muy ameno conversar con él. Un hombre que sabe mucho de fútbol, tiene libros escritos. Sí. Y bueno, es todo una biblia, se puede decir, el profe Gerardo en el fútbol.
2: Porque deportivamente no hizo sufrir cuando dirigía a las bancas que venían hacia Ovalle, ¿se acuerda? Me acuerdo de Colchagua, pero... Bueno.
3: Claro que sí.
2: Bueno, un gran abrazo para otro hombre de fútbol, ¿eh?
1: Balón que va buscando el gigante de Chacabuco por los aires a Martín Ochoa. Ochoa que no.
2: Estaba adelantado.
1: Estaba adelantadísimo, dijo el Lainer.
2: Cuando salió la pelota estaba un metro adelantado por el carril derecho el futbolista de Colina.
1: Tiro libre entonces para el Ciclón de Limarí, que lo hace efectivo Kevin Catalán en salida. En 40 minutos de partido, 5 para el final, más lo que agregue el cuarto árbitro. A lo que levante la paletita le estaremos informando a todos ustedes. Balón que está en movimiento para el Ciclón. La va transportando Eric Millalén, entregando para Seba Contreras. Aquí está Contreras, el dorsal número 4 del equipo ovallino. Entrega para Nicolás Rivera. Rivera para Maureira. Maureira que va transportando, pasando entre tres. Va a buscar alguna compañía. Maureira la suelta al lateral con Jaime Soto. Soto que levanta la mirada, también levanta el centro. Para Maluenda, le va quedando el pivoteo a Tarifeño. Remataba, daba en un contrario. Le va quedando el pivoteo a Maluenda. De nuevo el centro a Jaime Soto. El pivoteo que le va quedando a Cortés. De pierna derecha por encima del travesaño. Saque de meta para Atlético Colina, lo tuvo el Ciclón en esta, en 41 minutos.
2: Buena jugada de Provincial, ¿cierto? Un tiro al arco de Tarifeño, rebotó en un jugador y ahí ingresó el Minina. Lamentablemente el bote le quedó muy alto, así que no pudo darle dirección a la pelota y la pelota se fue desviada sobre el horizontal, ¿eh?
1: Saluditos para Maverick Martonio Rojas, escuchando desde Huasco al Ciclón. Gerardo Antonio Pérez Alucema, saludos amigos, que tengan una excelente transmisión, gracias.
2: Bueno, saludos para todos ellos.
1: 41 minutos, casi, bueno, cambió el digital, 42 de esta primera parte, 0-0, siguen las acciones y ataca Atlético Colina buscando con toda a Cristian Alarcón. Primero el cierre del Seba Contreras para sacar la pelotita, saque lateral para el elenco del Gigante de Chacabuco, que lo va a hacer efectivo Martín Ochoa, me parece. Ese mismo es, Martín Ochoa, que recibe la pelotita para hacer la ejecución del saque lateral. Ahí está Ochoa entregando para Alarcón, Alarcón para Ochoa de primera, Ochoa al centro, viene el cierre del Seba Contreras para quedarse con la pelota, entregársela ahora al Minina Cortés, que se engancha en su propio eje, buscando ahora la compañía y la salida de Contreras. Y bueno, ahí da a haber un contrario, saque de meta para el Ciclón de Limarí.
2: Sí, trató de salir jugando el Minina y eso es peligroso cuando se trata de su área, así que ahí por lo menos no aprovechó eso Colina, y después de un rebote la pelota se fue al fondo, ¿cierto?, de la cancha, y lanzamiento de fondo para el equipo de Provincial Ovalle.
1: Y ahí está ramándose la salida del Ciclón, hay un hombre tendido, ya la juez paró el esférico, creo que es Jaime Soto de nuevo. Soto,
2: sí. El 6, Jaime Soto.
1: Ya está como sentido Soto, ya con. Sí,
2: no es la primera vez que conoce el pacto de Guita,
1: ¿no? No, ya. En este partido ya lleva como 5 ya conocidas. Balón que va quedando para Atlético Colina, armándose desde la línea de atrás, entregándose con Alejandro Contreras. Contreras. Con Cristóbal Fish, este entregando para su guardameta, Juan José Llave. Llave que levanta la pelotita buscando a la Arenas. Este que recibe muy bien. Se perfila y busca la compañía y la salida con Mario Muñoz. Muñoz que, bueno, no le llegó porque daba primero en un contrario. Saque lateral para Atlético Colina. 43 minutos de partido. Aquí en el césped del Estadio Aguita. 0-0 siguen las acciones, esperando cuántos minutitos más se jugarán. En esta primera parte, balón que la pelea por los aires, Eric Millalén, ahí va a buscarla Renato Tarifeño, le va quedando el pivoteo a Maluenda, da en la mano de Franco Gutiérrez y la juez decreta tiro libre para el Ciclón en 44 minutos de partido.
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1: Se viene el ataque del Gigante de Chacabuco buscando la pelotita ya. Muy bien, Franco Gutiérrez. Gutiérrez que recibe ese perfila. Va a ver qué hace aquí el Gigante de Chacabuco. Gutiérrez que engancha. Va a buscar algún centro. Está Gutiérrez enganchando, girando y rematando de pierna zurda por encima del travesaño custodiado por Kevin Catalán. En nada llegó.
2: Oiga, todos los contragolpes del equipo de Colina son por pase errado de Provincial, ¿eh? La verdad que lamentable, como dice Wilson, todo el primer tiempo no ha tenido una conexión de 2 o 3 pases seguidos el equipo Provincial, lo que se refleja, ¿cierto?, en el marcador.
1: ¿Cuántos minutos
2: agregaron? Tres minutos.
1: Hasta el 48 entonces estaremos jugando balón que buscaba el Minina Corretes. Largo. El pase saque de meta para el Atlético Colina. 45 minutos cumplidos. Hasta el 48 estaremos jugando. 3 de adición. Esperando la salida Atlético Colina. 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
1: Va buscando la pelotita, la salida Eric Millalena en la zona medular a pelearla. Va Maureira, pero le va quedando el pivoteo a la Arenas que va entregando para que vaya acercándose ahí Mario Muñoz. Muñoz que no logró perfilarse bien y la va perdiendo con Lucas Arce. Arce que va entregando la pelotita, la salida para el Ciclón de Limarí y buscando ahí en la zona medular la salida con Arce. No puede y le va quedando a Jaime Soto. Soto que va sacando el zambumbazo.
2: Le dejó el pie puesto el jugador de Colina.
1: Tarjetita sí, amarilla entonces.
2: Para variar, Soto de nuevo en el piso y la juez central indica tarjeta amarilla. ¿Para quién sería, Daniel?
1: Es el que más ha recibido.
2: No, pero ¿quién recibió la tarjeta amarilla?
1: El 7. Alejandro Naranjo, muchachos.
2: Alejandro Naranjo.
1: Ahí es el que más, es el que más ha recibido infracciones hoy, ha sido Jaime Soto.
2: Sí, sí, se la ha ganado. Es que el ataque preferentemente de Colina es por ese sector, ¿eh? Porque aquí por la derecha el buen lateral izquierdo Rivera ha tapado todo lo que le ha llegado por el sector derecho al club Colina.
1: ¿Quiere saber cómo le decimos nosotros en Venezuela a la persona que recibe muchas faltas en un partido?
2: Cuénteme.
1: Esa es la piñatita del juego.
2: Ah, la piñata. Más golpeado que piñata.
1: Más dicen, golpeado, ¿eh?, que piñata.
3: Yo creo que en este segundo tiempo, muchachos, tiene que entrar Bobadilla, tiene que entrar Vesica y tiene que entrar Nicolás Julio.
1: O sea que tú sacas ya a Moureira desde ya.
3: Sí, por supuesto. Moureira y varios más.
2: Yo no sacaría tanto a Moureira porque Moureira lo encuentra en contención, anda muy bien. Yo creo que los pedidos son Lucas Arce y puede ser un delantero o tarifeño o Maluenda. Yo me quedo con Maluenda que es un jugador desordenado, va a jugar, va por la derecha, por la izquierda. Es un muy buen jugador, un zurdo que busca siempre el arco, pero creo que...
1: Pero no lo hemos visto hoy.
2: No han dado para nada hoy día.
1: Yo me quedaría también con Maluenda y que entraría el Nico Julio, ¿no? Sería bueno ese cambio.
2: Sí, bueno, todos esperamos, ¿cierto?, a Nicolás Julio.
1: Bueno, que el partido pasado se vio bien el entendimiento del Nico con el Benja Cortés.
2: Claro.
1: Y además son rápidos los dos.
2: Son rápidos los
1: Cuidado que ataca el ciclón. Ahí va Duma por los aires. Le va quedando a Tarifeño. Tarifeño que no puede sacar el remate. Y ahora la salida de Atlético Colina. Bien, ahí estaba Eri Villalén para quedarse con el esférico. Cuando Brenda Cisternas indica que los primeros 45 minutos de este partido, 48 que se jugaron, ya son historia aquí en el césped del Estadio Aguita. Y 0-0 siguen las acciones.
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3: Podríamos decir no muy atrayente. Un partido, como decimos nosotros, ahí nomás. Pero Colina ha tenido muchos tiros al arco de fuera del área grande, ha tenido también algunas llegadas de peligro. Provincial Valles y ha llegado 3-4 veces, dos con más peligro, y las ha creado el Minina Cortés. Tarifeño, que tuvo una, pero casi se puede decir a boca de jarro en lo que es el arco de Chávez, pero ahí no le dio bien al balón, narró el tiro y se fue muy cerca del palo izquierdo del arquero de Atlético Colina. Eso yo creo que es lo más peligroso que han tenido los dos equipos, con llegada al arco pero sin ningún peligro para decir, uy, lo escapamos apenas. No, yo creo que están al debe los dos equipos, tanto Provincial Ovalle, que está mostrando un fútbol que no produce, y eso porque no produce, porque no tiene continuidad lo que es el mediocampo y delantera. Creo que se están saltando el mediocampo, no hay pase, no hay hombre que crea el fútbol en el mediocampo y que ponga la pelota diferente a su delantero, puesto que el pelotazo no produce, y el pelotazo siempre es para el que se luzca la defensa adversaria. No sé si este partido en el segundo tiempo traerá una mayor atracción para los dos equipos o saldrán con la misma gente, pero para mí tienen que haber cambios, sobre todo en Provincial Ovalle, si quiere ganar el partido como dueño de casa y seguir sumando puntos en la tabla de posiciones en esta liguilla del descenso, don Rodrigo.
2: Sí, como dices tú, un partido aburrido por lo general, ¿eh? Pero recordemos que estamos en una liguilla de descenso, entonces los equipos se guardan mucho. Para Colina no es malo un resultado de un punto. Yo creo que llevarse de aquí del de Aguita, aunque yo he visto que viene a buscar los tres, digámoslo, de Fentón. He visto, yo creo que Colina es lo suyo, tiene jugadores destacados. A mí, por lo general, y se lo dije una vez a Pepe Mazábal cuando estábamos comunicándolo con él, Cristóbal Fish, a mí es un jugador que me encanta, un central, ¿cierto?, que futbolísticamente nacido en la Universidad Católica y que creo estuvo también allá en tierras balcánicas, en Croacia, jugando. Así que es un hombre bastante potente, es un muy buen central, ¿eh? Y y acompañado por César Evan y Alejandro Correa, han hecho una buena labor en el centro. El riego que ha creado Provincial Ovalle es por los costados, sobre todo por el lado izquierdo, que está el Benjamín Cortés. ¿Ah? Como dices tú, ocasiones tuvieron, ¿cierto? Para Colina un 2-3 y para Provincial unas 2, pero no se hicieron daño y se van al camarín mostrando muy poquito, sobre todo Provincial. No le podemos exigir mucho a Colina, pero sí a Provincial, y creo que no ha logrado ensamblar ese juego que se le vio allá en Santiago, enfrentando a Santiago Moni, que digamos de paso se trajo un punto para acá. Así que vamos a ver qué pasa en este segundo tiempo. Yo creo que también, como tú, Wilson, yo creo que los cambios están cantados. Yo creo mucho en el ingreso de Álvaro Vesica, que es un hombre que toca. Él te hace un pase a 40 metros al pie. Y pues también puede ser que también ingrese este chico Julio, que dices tú, que es una de las promesas que tiene Coquimbo Unido. Y yo no sé cómo lo prestó a Provincial, pero bueno, vamos a ver qué pasa en este segundo tiempo y bueno, esperar que Provincial logre, ¿cierto?, abrir la cuenta.
3: Así es, esperamos que en este segundo tiempo haya el cambio, por supuesto, de parte de Víctor Quintanilla, entrenador de Provincial Ovalle. Bueno, y tenemos un ganador de uno de los gorritos, por supuesto que auspicio de Comercial Mirador. Vamos a ver cuál se quiere llevar. Hay colores bien vistoso. ¿Cómo se llama mi amigo? Venga para acá. Don Mario Vélez. Venga, don Mario.
1: Ah, don Mario Vélez.
3: Uno de los fieles auspiciadores de Jugamos en la Cancha. ¿Cómo está, don Mario? Buenas tardes, bienvenido a nuestro programa Jugamos en la Cancha, y de acá de la caseta número 3 del Estadio de Yaguita.
7: Muy buenas tardes. El mejor programa aquí en la cuarta región, así que no, es un placer estar con ustedes acá, así que los pasé a saludar. Hacía tiempo que no estaba aquí en el estadio, así que nada, esperemos un gran triunfo hoy día.
2: Ahí de los pitutos, ¿eh? El hombre aparece en todos lados, cada programa nuestro cambia de ubicación, ¿eh?
3: Claro que sí, pero no, bueno.
2: Un abrazo, don Mario.
3: Queremos también regalarle, por supuesto, a don Mario. Elija, don Mario, ¿cuál gorrito quieres llevar? Si hay dos de un color y otro de ese gorrito. Muy bien, es todo suyo, auspicio de Comercial Mirador. Ahí en la vueltecita, cuando le pegue la vuelta al gorrito, dice Comercial Mirador. ¿Ya?
2: Perfecto. Oiga, así, y ojalá que don Mario, que viene en el estadio, nos pegue la suerte que gane hoy día, don Mario. Listo, muchas gracias, don Mario. Nos estamos comunicando.
3: Muchas gracias, don Mario. Bueno, y a seguir pituteando. Bien, vamos a una pequeña pausa comercial y ya volvemos con los segundos, 45 minutos acá desde el Coloso de Aguita, de Avenida La Chimba. Esto es Jugamos en la Cancha.
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Asimismo, se incorporarán equipos para el monitoreo de latidos cardiofetales, lo que contribuirá a un control parental más completo y oportuno. 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Muebles viejos, sillas, mesas, sillones, etc. Electrodomésticos en desuso, televisores, microondas, etc. Colchones y muebles de dormitorio.

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2: El juego y ya presto, por supuesto, a los segundos 45 minutos de este partido que lo dijimos al término del primer tiempo. No ha sido un equipo, no han sido un partido tan vistoso, un equipo tan atrayente, puesto que los equipos no han jugado a ganar, por supuesto, o a llegar con peligro a los arcos tanto de Provincial como también de Colina. Sale Provincial Ovalle al campo de juego, ya los hombres haciendo un precalentamiento previo ahí con lo que son los triángulos, por supuesto, y vemos subiendo al Memo Orellana, acá a la tribuna preferencial, hombre que no ha sido convocado ni siquiera a la banca en esta liguilla de permanencia. Bueno, pero hay que entender también de que el Memo tuvo una trágica, consecuencia con respecto a lo que es el temporal. Rodrigo sufrió la pérdida total de su casa habitación, de sus enseres, claro, y bueno, y hay que entender también, pues hay que entender de que todo esto también trae problemas psicológicos, familiares, y no es fácil también, no es fácil poder
3: asumir
2: lo que le pasó. Así que vamos con este segundo tiempo, los relatos de don Daniel Ramírez para este segundo tiempo de Provincial y Atlético Colina.
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5: Rodar la pelotita aquí en el césped del estadio de Aguita de estos segundos 45 minutos, donde Provincial Ovalle igual a cero con Atlético Colina. 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Falta y tiro libre para el CDO.
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3: Sí, fueron los dos jugadores a buscar la pelota, ¿cierto? El ovallino llegó antes y por ende el de Colina le pasó a llevar el pie derecho, pero ya está de pie y se coró. Falta para el equipo ovallino.
7: Muchachos, yo quería aclarar algo de lo que ustedes están hablando de las victorias, ¿no?
3: Dígame.
7: Recuerden que la primera victoria fue el día miércoles.
3: Sí.
7: Y con el CDO.
3: Y la única victoria...
7: El día sábado con el CDO. El día domingo con el Social. Y esperemos hoy... día lunes, ¿qué sucede?
3: Parece que llegó medio atrasado, Duente, porque eso lo dijimos como dos veces al principio.
7: Ustedes dijeron el sábado y el domingo.
3: No lo dijimos al aire.
7: No dijeron
3: Daniel,
7: el miércoles.
3: Lo dejamos con la palabra a usted.
7: Balón que está ya reponiéndose en los pies de Corretes y a nadie.
3: No se puede. Es un desaprovechar así un lanzamiento libre. La verdad que la tiró a nadie, sin convicción alguna al Menina.
7: Muchachos, ningún cambio, pero se prepara Nicolás Julio, se prepara Albano Besica.
3: Está toda la banca calentando en Provincial, ¿eh?
7: Sí, pero los que ya no tienen la chaqueta, que están ya, digámoslo, solamente colocarse la camiseta.
3: Bueno, yo tampoco tengo chaqueta y no voy a ingresar ahora,
7: ¿no? Ah, no, pero es que usted...
3: Oiga, a propósito de su vía hacia la galería, vino un hincha también a cobrar el segundo gorro, ¿eh? Me refiero a don Juan Barraza, otro fiel auditor de Radio Caramelo, ¿eh?

0: Saludos entonces para toda la gente que nos está escuchando aquí en el estadio, porque están conectados viendo el estadio, viendo el partido aquí en el estadio, pero igual escuchando los relatos de Jugamos en la Cancha a través de nuestras conexiones, como en Facebook Live, Jugamos en la Cancha en directo, Radio Caramelo 99.7 FM aquí en Ovalle en el estadio, y allá en Santiago Radio Colina 107.3. Uy, qué dura la falta ahí de Jaime Soto. Fue fuerte, sí. No, fue Jaime Soto. Sí, y ya tenía amarilla, parece. ¿O no?
1: No.
0: Ah, Lucas Arce era el que tenía la amarilla.
1: Créeme que yo no vi falta, Wilson.
0: Tarjetita amarilla entonces para Jaime Soto, muchachos.
2: Fíjate que no me pareció tampoco.
1: No, tampoco fue como fuerza, pero se quedó con el balón. Pero bueno, la jueza reclamó ahí, estaba al lado de la banca del equipo de Colina, reclamó y parece que se dejó llevar por el grito y mostró amarilla.
0: Es que también hubo un toquecito de
1: sí, se puede,
0: de zapatos se puede de ambos jugadores.
1: Se puede decir y se puede decir que fue una con fuerza, digamos,
0: sí,
1: innecesaria, ¿eh?
2: Mario Larena es el que está lesionado.
0: Sí, fue el que recibió la infección de Jaime Soto. Pero no entiendo, le está echando el spray en la rodilla y el choque fue con los pies, pie con pie.
1: Bueno, pero a lo mejor ya le repercutió en la rodilla.
0: Le llegó hasta la rodilla,
1: sí.
0: El dolor.
1: Sí, sí, sí.
0: Ahí está recibiendo la asistencia médica Mario Larena, ya se pone de pie. Igual resentido, cojea un poco ahí en el momento de caminar.
1: Sí, bueno, digamos que Mario Larena ya es un hombre con experiencia en el
0: ¿Cuántos
1: fútbol,
0: años tiene Larena?
1: Yo creo que debe pasar los 30.
0: Los 30 ya los pasó.
1: Debe andar, ¿eh? Recordemos que fue un jugador que jugó en la Unión Española. El año pasado estuvo en Iquique, me parece. Y este año defiende al gigante de Chacabuco, ¿eh?
0: Ahí está frente a la pelotita el dorsal número 32, Mario Muñoz. Para ejecutar este tiro libre, pasa de largo Muñoz y lo hace efectivo Alejandro Naranjo de pierna derecha por los aires. Va Kevin Catalán para Garza con el esférico. Y la salida rápidamente de Catalán para el ciclón. Va a buscar a Cortés. Viene primero el cierre ahí de Alexis Ormazábal para cortar la pelotita y se arma armando la salida del elenco visitante atrás. Muy bien, ahí el Seba Contreras para cortar la pelotita. La va quedando a Cortés que intenta buscar alguna compañía con Mauro Moureira. Le pasó de largo la pelotita atrás al guardameta Juan José Chávez, que se queda con el esférico y le da la salida al gigante de Chacabuco por el lateral derecho en ataque. Va saliendo ahí Alejandro Contreras buscando alguna compañía. Viene ahí Lucas Arce para cortar la pelotita, le va quedando el pivoteo a Benjamín Cortés, que va prendiendo la moto y hace el cambio, pero mal el cambio ahí de Cortés, una que le salga mala, no tiene nada que ver. Ahí la va perdiendo Eric Villalén sobre la humanidad de Franco Gutiérrez, comete infracción, tiro libre para el elenco del gigante de Chacabuco.
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0: Ahí va atacando el gigante de Chacabuco. Viene con toda. Bueno, infracción sobre Nicolás Rivera. Sí, propio de Alejandro Naranjo, ¿eh?
1: Sí, cuando disputaban el balón le tiró una carrón el futbolista de Colina, ¿cierto? Lo que estaba muy atento el asistente que corre por las galerías, ¿cierto? Y levantó su banderola cobrando infracción.
0: Ya va cayendo la tarde aquí en el césped del estadio de aquí, Tanovaya.
1: Sí, bueno, a esta hora, hasta el viernes estábamos a oscura a esta hora, pero ahora ya, con el cambio de hora, ¿cierto? Todavía no se prende la luminaria.
0: Ahí está armándose la línea de fondo del gigante de Chacabuco, la salida de Cristóbal Fix. Balón que va quedando en el dominio del ciclón de Lemería en la zona medular con Benjamín Cortés. Cortés que coloca el pivoteo arriba para Dumas, que vaya a pelearla por los aires. Tiene que salir primero Juan José Chávez para quedarse con el férico y darle la salida al gigante de Chacabuco por el jardín izquierdo. Uy, cuidado, que se complicaba ahí en el fondo César Evan con la llegada de Renato Tarifeño. Saque lateral para el ciclón, va a ser efectivo Jaime Soto. Entrega en primera instancia para Lucas Arce. Este que recibe, levanta la mirada y va cambiando completamente el diagonal al jardín izquierdo, por donde va corriendo Mauro Moureira, que entrega para Nicolás Rivera que colocaba un centro ahí dentro del 18 con 50 para nadie. Balón que va perfilándose muy bien para el gigante de Chacabuco y la salida armándola muy bien ahí Martín Ochoa, buscando la carrera de Alejandro Naranjo. Primero está la defensa Seba Contreras para entregársela a Kevin Catalán y este devolviéndola para Mauro Moreira. Moreira para Lucas Arce. Arce de vuelta con Moreira. Por el carril izquierdo va corriendo Moreira y coloca ahora buscar la compañía aérea de Cortés, que no puede, recibe muy bien el esférico aquí en la zona medular, el elenco gigante Chacabuco se viene con todo Naranjo, ahí va Martín Ochoa, es el que transporta, Ochoa remate de pierna izquierda, se quitó la marca espectacular de Seba Contreras, muy bien Kevin Catalán para quedarse con el esférico, la salida y la juez para el juego en estos momentos porque hay un hombre tendido.
1: Sí, en el medio de la cancha hay un jugador de Colina tendido, ¿eh? Yo no sé qué pasó, la verdad que estábamos atentos.
2: Había un choque ahí entre dos jugadores, uno de Colina y uno de Provincial Ovalle. Sacó a la peor parte el jugador de Colina. Está siendo atendido ahí por el cuerpo médico ya del equipo visitante. Y aquí no ha pasado nada. Están iguales, 0-0 la cuenta, acá en el estadio de Aquita. Va a ser siendo atendido el hombre, se queja de dolor porque cayeron mal los dos, ¿eh? Pero el que sacó la peor parte fue el hombre de Colina. No alcanzo a visualizar cuál es el número que está del hombre que está caído dentro del campo de juego, de donde Daniel lo identifica.
0: Estoy tratando de visualizar y me parece que es Ormazábal, muchacho.
2: Ormazábal, sí. El número 8.
0: Sí. Me parece que es Ormazábal el que al final recibió la peor parte. Muchachos, ¿se prepara un cambio en el ciclón de Limarín?
1: Sí,
0: lo sí. Vimos ahí. Que se ya se metió.
1: Y se está poniendo las indumentarias para ingresar, ¿eh?
0: Ya se está preparando ahí, nada más y nada menos que Álvaro Vesica. Hernán Álvaro Vesica.
1: Oiga, digamos, Wilson, ¿no? Yo creo que sigue igual que el primer tiempo, ¿eh? Parece que el café está como este, no está muy cargadito, ¿eh?
2: No, el café es totalmente simple. Y sí. Bueno, y Vesica, no, el 19. El 19 es Benjamín Castro. Ah,
0: Castro era el que se estaba preparando.
2: Benjamín Castro.
0: Pero también entró Vesica también.
2: No, Vesica está ya en.
0: Se volvió. Regresó a la línea entonces de preparación.
1: Es Castro. Digamos sí. Que Castro es un jugador joven, ¿cierto? Que viene a préstamo de Colo Colo. Es un interesante jugador que siempre juega por la punta izquierda.
0: ¿Quién saldría?
1: Es rápido,
0: Entonces sería Maluenda o Tarifeño.
1: Yo creo que por ahí está, Por ahí está. No bueno. Descarte también al Menina, que no ha hecho un buen partido Menina.
0: Ahí se prepara Castro cuando va atacando el gigante de Chacabuco. Se viene con toda, muy bien. Ahí viene Cristian Alarcón, que la pelea, la sigue batallando. Ahí comete una infracción sobre Eric Villalén y la juega rápido el ciclón de Limarí. Ya se prenden ahora sí las luces aquí en el césped del estadio Diaguita. Ahí va armando la salida Nicolás Rivera, entregando para Mauro Moreira. Moreira que ahora se va perfilando y entrega para Lucas Arce. Arce que va transportando por el carril derecho con Jaime Soto. Soto que levanta la mirada y ve la carrera que emprende Renato Tarifeño. Tarifeño dentro de 18:50. Levanta el centro. Pasadísimo para Cortés que no le llegó. Balón que revienta arriba la defensa del gigante de Chacabuco. Muy bien ahí Contreras para ganar el esférico y se arma la salida con el Nico Rivera. Ahí está Rivera. Se viene Rivera con el centro, le va quedando a Tarifeño. ¡Tarifeño!

0: Ballino, Ballino, Ballino, Ballino, Ballino, Ballino, Ballino. Renato Tarifeño se metió hasta la 12 con 50. Saca el zapatazo de pierna derecha por debajo de Juan José Chávez, que trató de cerrar el ángulo del poste izquierdo, pero sin pensarla más, la mandó al fondo de la red. 1 para Provincial Ovalle, 0 para Atlético Colina en 55 minutos de partido.
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2: Oiga, sale el número 11, Luis Felipe Maluenda, y dentro el 19, que es Benjamín Castro.
3: Oye, un gol a lo tarifeño, a lo que lo tiene acostumbrado. Un rebote en el área y este jugador que cuando tiene esa posibilidad, la verdad que Tarifeño no perdona y lo ha demostrado en toda su extensa carrera deportiva, y sobre todo que ahora se convierte, ha sido el goleador de Provincial con 5 goles.
0: Me reitera el cambio, Wilson.
2: Luis Felipe Maluenda, el número 11, es el que sale, y dentro en el 19, Benjamín Castro en Provincial Ovalle.
0: Entonces estábamos bien con el que pensábamos que sí iba a salir, ¿no? Ay, otros.
2: A los dos tarjetas. A los dos, sí.
3: ¿Cómo se gana una tarjeta?
2: Tontamente.
3: Y expulsado, ¿eh? Es otro.
0: Sí, es otro expulsado. Sí. Doble tarjeta para Soto. Expulsado entonces.
3: Una tontera, yo creo que pues, está la situación y comete una tontera, un empellón que ni siquiera fue fuerte. Claro que el futbolista de Colina lo agranda, desde luego. Qué lamentable, yo digo que lamentable, cierto, Wilson, una actitud así de un futbolista que se dice profesional.
0: Y a Castro ya le dañaron la camiseta. Tuvo que cambiársela,
2: sí,
0: ya.
2: Lamentable. Esto es lo que yo no concibo en los jugadores. Son jugadores ya profesionales, deben de ser más cautos en esto. Le hacen un foul tremendo a quién fue el que hicieron el primer foul, a un jugador ballino. Me parece que fue
0: fue a Castro el foul.
2: A Castro.
0: Sí.
2: ¿Ya? No fue a Castro. Sí, a Castro.
0: Sí.
2: Exactamente, fue. Le pusieron tarjeta amarilla a los dos. Tanto a Jaime Soto como también al jugador de.
0: A Mario Muñoz fue.
2: A Mario Muñoz, ¿cierto?
0: Sí,
2: a Mario
0: Muñoz. 32.
2: Pero Jaime Soto va en cara al jugador a Mario Muñoz. Y, por supuesto, ya tenía amarilla. Y la segunda amarilla, expulsado. Y bien expulsado. Aquí no tengo nada que decir contra la jueza. Muy bien la actitud de la jueza, expulsó a un jugador porque se hizo expulsar. Se hizo expulsar el jugador de Provincial Ovalle. Y esto yo creo que es pero una cosa tan tonta, digámoslo así, porque no había para qué. No había para qué encarar al jugador si ya se había cobrado la falta, si había puesto la tarjeta amarilla. No había necesidad.
3: ¿Se acuerda, Wilson, cuando estábamos? Bueno, esta fue en la cuando empezaba el campeonato allá en los Andes. Esto se ganaba 2-0 y por una actitud muy parecida a esta, una actitud de, ¿se acuerda? Que le dio un manotazo al arquero. Era Sebastián Contreras.
2: Sebastián Contreras fue ese jugado.
3: Y al final se terminó perdiendo por 4-2. O sea, y Soto y Durón de ya.
2: Experimentado. Oye.
3: Ese tipo de cosas, ¿no?
2: Claro. Pero ahí, bueno, la gente también no está con él porque le dice algunas cosas también a la salida ahí del túnel. Pero eso es lo que está pasando acá en el estadio de Aguita. Creo que ya esto, no sé si es desesperación, no sé qué cosa es, Rodrigo, no sé cómo llamarlo. Porque realmente estas cosas no pueden suceder dentro del campo de juego. O sea, es como yo me desquito, una cosa así. Pero yo lo vuelvo a reiterar, ¿eh? Es una expulsión que se la buscó el jugador hoy.
0: Y no puede pasar después de que su equipo haya marcado el gol para ir ganando.
2: Menos todavía.
0: Pero bueno, son cosas que suceden en el partido.
3: Bueno, por algo estamos también en la liguilla de abajo. Muy bueno,
2: ¿no? Claro, sí, exactamente.
3: Por todo
2: bueno,
3: tipo de situaciones,
2: sigamos, don Daniel, mejor con el relato.
0: Sí, yo creo. Bueno, como ya saben, un expulsado en Provincial Ovalle. Queda con 10 el equipo ballino. Expulsado Jaime Soto por una discusión ahí junto a Mario Muñoz, que también recibe la tarjeta amarilla, doble amarilla para Soto, el cual tuvo que retirarse del partido. Y se prepara un cambio, muchachos, en el Atlético Colina, el dorsal número 33 se prepara en Colina y creo que se retira, se retira Mario Larenas. Se retira Larenas e ingresa Enrique Álvarez, el dorsal número 33.
3: Felipe Álvarez.
0: Felipe Álvarez.
3: Sí, okay. Este es el famoso guaguito que le decía.
0: Ah, el guaguito.
3: Que viene de Antofagasta.
2: ¿Qué número?
0: El 33. 33. Sí, es Felipe Álvarez.
3: Centro delantero, pues, como vio que estaban con uno de más, un centro delantero.
0: Claro. Y va atacando, se viene atacando Atlético Colina, buscando la pelotita Ormazábal, buscando al recién ingresado Felipe Álvarez, que no le llega el esférico, la salida del ciclón, llegando la humanidad del guardameta Juan José Chávez. El Chávez que va armando la línea desde atrás, armándose la salida, el gigante de Chacabuco con Cristóbal Fitch. Ahí está Fitch buscando ahora la compañía de Alejandro Contreras. Contreras que se va girando y va colocando el pivoteo por el jardín derecho con Martín Ochoa. Ochoa que regresa con Contreras. Ahí está recibiendo Alejandro. Devuelve para Chávez. Chávez que se perfila y entrega en primera instancia para Cristóbal Fitch. Y va a la salida del gigante de Chacabuco. Ya pasando lo que es el campo de ataque. Fitch que buscó la delantera. Pero llegó tranquilito el esférico a los pies de Kevin Catalán para quedarse con el esférico. 1-0 las acciones aquí en el césped del Estadio de Aguita. 62 minutos de partido. 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
0: Tranquilo, cómase la merienda. La salida de Atlético Colina. Se va armando ahí con Cristóbal Fitch. Fitch que va armando la salida y el ataque arriba por los aires. A pelearla va allá Franco Gutiérrez, bien controladito por el Seba Contreras para dejar que la pelota pase hasta las manos de Kevin Catalán para quedarse con el esférico. 63 minutos de partido. A los 55 anotó Renato Tarifeño el gol que tiene ganando al ciclón hasta el momento. Y ahí está Renato colocando el balón. A pelearlo va Cortés, que estaba adelantado. Levantó la banderola el primer asistente. Tiro libre para Atlético Colina y ahí se agarraba Cortés con el llave, ¿no?
5: Sí, pero estaba cobrado una posición de delante del Menina. Yo creo que el asistente igual levantaba la bandera antes para evitar este tipo de choque y cosas así. Así que lamentable, pero se cobró. Aún ahí.
0: Bueno, ahí Duma que no dejó la salida de la jugada. Es que
2: Duma estaba discutiendo ahí con el Chávez, diciéndose cosas. Chávez le trató de sacar el balón, le pegó a Duma y eso quería que le cobrara. Seguramente que le pusiera la tarjeta amarilla al árbitro central. No fue así y dejó que sacara el arquero de Colina.
0: Agarró como vida a Colina al saber que tiene uno de más, ¿no?
3: Claro, tiene que jugársela, pues aquí
2: mira, el abrazo ahí de este chico
0: Larena
2: con el fiera
3: Collao, porque Collao, sabemos que Collao fue campeón también con
2: Unión Española. Exactamente, se conoce.
3: ¿Cierto?
0: Y estaba Larena ahí.
3: Al paramédico de Provincial Ovalle, el fiera Collao, que tiene más títulos que todos los jugadores juntos de los que están en el césped,
2: ¿eh? Sí, parece que a Collao la mayor a jugar a Provincial mejor.
3: Por Dios. Un hombre que estuvo en Católica y en los principales equipos del país, ¿eh?
0: Se va armando la salida del ciclón con Lucas Arce, que pone a correr aquí rápidamente al recién ingresado Benjamín Castro, que no puede ganar la pelotita. Saque lateral para Atlético Colina, se va a hacer efectivo. Más atrás dice Brenda Cisternas. Atrasito fue la salida del balón.
3: ¿Le ha gustado el arbitraje de Brenda Cisternas?
2: Sí, muy bien el arbitraje hasta el momento, salvo algunas cositas por ahí que se dio pequeña que no han incidido para nada en el resultado, por supuesto.
0: Te digo que me ha parecido más bueno que el de una tal Ramírez por ahí.
3: Bueno,
2: El apellido es malo.
5: Sí, vamos.
0: Bueno es el apellido. Balón que va saliendo rápidamente el Atlético Colina. Se viene el gigante Chacabuco. Fix entregando el esférico para Alarcón. Ahí va Cristian devolviéndosela a Mario Muñoz. Muñoz para Cristian. Alarcón atacando. Venía el gigante. No logró controlar bien el esférico. Ahí César Evan. Y la pelotita abandona el terreno de juego. Saque de meta para el Ciclón de Limarí. 66 minutos de partido.
2: Don Daniel, consulta. ¿Provincial Ovalle ha tenido algún tiro de esquina?
0: No, uno solo, sí. Que
5: no,
0: cobró...
5: Provincial Lobo, lo tuvo
0: sí,
5: Molina.
0: Tuvo uno que levantó Minina.
5: Perfecto.
0: Sí, tuvo uno.
5: ¿A uno entonces?
0: Uno solo, no. Balón que va saliendo rápidamente. El Ciclón de Limarí desde atrás la saca Kevin Catalán. Balón que va a pelearla. El gigante de Chacabuco en la línea de atrás entregando para Evans. Ahí está Chávez, era el que recibe la pelotita y entrega para Ormazábal. Ormazábal que ve cómo va corriendo y prendiendo la moto por el carril izquierdo. Mario Muñoz que recibe muy bien. Ahí el corte de Lucas Arce para ganar la pelotita y seguirla peleando y entregársela a Benjamín Castro, que emprende su carrera y no lo alcanza nadie. Castro que está frito, apenas entró, así que no está tan cansado. Castro que sigue corriendo, recibe una infracción. Y ahí está, sí. Ahí viene Brenda Cisterna a sacarle la tarjetita amarilla a Cristóbal Fitch por la infracción cometida a Benjamín Castro.
5: Sí, la verdad que fue un foul no tan violento, digamos, pero le interrumpió la carrera que llevaba el jugador ex Colo Colo, ¿cierto? Castro.
2: Pero no fue una carga leal, eso es de espalda.
5: No, fue la espalda.
2: Fue la espalda. Fue... Si hubiera sido hombro con hombro, como él decía, claro, se la compro,
5: claro,
2: pero no.
5: Claro, no, fue la espalda.
2: Fue por la espalda.
5: O sea, hombro con espalda.
2: Exactamente.
5: Y va a haber un tiro libre entonces para Provincial, ¿eh? Daniel.
0: Está Cortés, 67 minutos de partido, 1-0 lo gana el Ciclón, tiro libre para Provincial Ovalle.
5: Como que Provincial adormeció el partido, Wilson, ¿eh? Sí, todo lo hace más lento.
0: Y bueno, con uno menos.
2: Lo hace más lento y como que ha tenido un poco más el control del balón.
5: Y ojo que le está dejando mucho espacio Colina al irse, al adelantar su línea.
0: Ahí viene la pelotita de Cortés. Se le va quedando Renato. Se lo perdió Renato.
5: Le quedó muy arriba. Solo
0: frente Juan José Chávez salió a pescar, ¿cómo es que dice?
5: A cazar
0: Wilson,
5: mosca. Dice,
0: a cazar mosca. Se enredó ahí con.
5: El rebote le queda a Tarifeño, pero el bote en el piso, ¿cierto? Le queda muy alto y la verdad que desvía su lanzamiento.
0: Si la deja caer un poquito más, fuera sido mejor el remate, ¿no?
5: Estaríamos celebrando.
0: Ahí va saliendo
2: muy arriba el bote.
0: Ahí va saliendo el gigante de Chacabuco. Se viene, ahí buscaba Muñoz, no puede. Balón que va controlando bien. Ahí la defensa del Ciclón de Limarí lo custodia con toda su humanidad. Duma y entrega para Benjamín Cortés. Y emprende Cortés su carrera. Viene Cortés, se perfila Cortés de pierna derecha. Levanta para Duma. Duma que se tiró un tijerazo ahí, pero no la agarró bien. Hasta las manos de Juan José Chávez para quedarse con el esférico. Y la salida se viene del gigante de Chacabuco. Ahí está primero Kevin Catalán para quedarse con el esférico. Uy.
5: Sí, ahí con Goguito parece que se agarraron.
0: Sí.
5: Bastante con Kelly, digamos, el amigo Felipe Álvarez, Goguito, ¿eh? Pero es un jugador peligroso, de buen físico, ¿ah? ¿Eh?
2: Un buen físico y también ahí un agarrón ahí con el arquero Kevin Catalán. La profe ya iba en marcha a mostrar la amarilla, después se arrepintió y por supuesto vienen cambios para Colina.
5: Se va el 32
2: y entra el número 17.
5: El 32 es Mario Muñoz que se va.
0: Y ingresa el 34.
5: Y se va el 7, Alejandro Naranjo. Y tenía amarilla entre paréntesis.
0: Y ingresa el 17.
2: 34 y 17, sí. Entonces son los hombres que entran al campo de juego. El 17, me parece que es Ignacio Contreras, si no me equivoco.
0: El 17 por el 7 y el 34 por el 32, Wilson.
5: Digamos que Ignacio Contreras jugó frente al Rachoa, que dijo el partido pasado, ¿verdad?
0: Ahí va la salida del Ciclón de Limarí, la tiene Benjamín Castro que no logra entregar a su compañero Maureira que se acercaba, balón quedaba en última instancia en su humanidad y se va al saque lateral para el Atlético Colina. Se va armando la salida del gigante de Chacabuco desde la línea de atrás, el recién ingresado, el dorsal número 34, ¿me reitera quién es? ¿El 34?
5: El 34 de Wilson.
0: Cuando va atacando el gigante de Chacabuco.
2: Radamés Hernández.
0: Radamés Hernández, entonces. Ahí está Radamés Hernández recibiendo la pelotita, entregando para Ormazábal. Ormazábal con el centro, que llegaba por allá Martín Ochoa. Viene el cierre ahí de Nicolás Rivera para sacar la pelotita y le va quedando a Cortés, que engancha, gira en su propio eje y va soltando el balón por el carril derecho, donde viene a recibir aquí Benjamín Castro. Qué bueno. Me parece es una falta, ¿no?
3: Sí, es una falta en la espalda, pero la, como fue muy suave, ¿cierto? No se percató la jueza.
0: Ahí se viene el centro de Fish, viene el cierre del Nico Rivera en la línea de atrás, le va quedando Fernández, que remata de larga distancia. Tranquilito la pelotita ahí para Kevin Catalán, que se queda con el esférico a calmar todo.
2: Don Daniel, entonces entró el número 34, Radamés Hernández, y sale Alejandro Muñoz, Mario Muñoz.
0: El 7.
3: Alejandro
0: siete.
3: Naranjo.
0: Alejandro Naranjo, sí.
2: Ya, ok.
3: Y después Mario Muñoz salió.
0: Y se retiró y Mario Muñoz con la 32. Ingresó Ignacio Contreras con la 34.
2: Ok. Ahí estamos con los cambios entonces.
0: Ahí se va armando la salida Atlético Colina. Falta de Eric Miñalén sobre Franco Gutiérrez. Lo decreta Brenda Cisternas. Tiro libre entonces para el elenco de Atlético Colina.
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0: Balón que está en dominio del gigante de Chacabuco, Ormazábal, que busca la delantera, pero la recupera en la zona medular. Muy bien ahí, Maurira, cae Duma. Se levanta, no pasa nada, Maureira, que quiere sacarla del pivoteo a la zona medular y no puede, va quedando para Fix. Aquí está Fix recogiendo el esférico y entregando para que vaya acercándose aquí rápidamente la salida del gigante Contreras, que buscaba alguna compañía aérea con Hernández. Primero está la humanidad del Seba Contreras para sacarle el esférico y mandarle al saque lateral para Atlético Colina. 73 minutos de partido. 1-0 lo gana el Ciclón. A los 55 lo anotó Renato Tarifeño.
3: Sí, bueno, Provincial es lo suyo, con todo el equipo, ¿cierto? En su sector, ¿cierto? Esperando, y yo creo que tratando de meter un contragolpe, ¿cierto? Que sea el resultado definitivo. Vamos a ver qué pasa. Colina también muestra lo suyo, aunque veo cansado el equipo de Colina. No tiene esa misma chispa que tenía en los primeros 45 minutos.
0: Aquí se viene rápidamente la salida de Atlético Colina. Ataca por allá Cristian Alarcón, colocando el centro hacia el lateral derecho. Recibe y se perfila Martín Ochoa. Aquí está Ochoa, que levanta la mirada. Viene Ochoa. Aquí viene el gigante de Chacabuco con el centro. Bien Tarifeño ayudando también en defensa. Y le envía al tiro. Tiro de esquina. El segundo para Atlético Colina.
3: Segundo para Atlético Colina, don Daniel.
0: Y se preparan dos cambios.
3: Sí, señor.
0: Estamos viene Bobadilla.
3: Bobadilla y González.
0: Y González. Está ya Bobadilla retomando el fútbol con...
3: Me parece que va a esperar Quintanilla que se ejecute.
0: Que se ejecute el tiro de esquina, sí. Ahí se prepara entonces en la línea final César Evans para ejecutar de pierna zurda la pelotita, saca Seba Contreras, saque lateral.
3: Ahí se producen los cambios, ¿eh?
0: Y ahora sí se vienen los cambios. Se retira Duma.
3: Sí.
0: Ingresa Bobadilla. Qué cambio, ¿no? Un centro delantero por un medio. Va a tratar de cuidarse entonces Quintanilla.
3: No quiere salir Duma de la cancha.
0: Y se va Cortés e ingresa González.
3: Digamos que este César González es jugador trasandino y General Velázquez, ¿eh? Es un central, ¿eh? Y sale Benjamín Cortés y entra Sergio Bobadilla, que es un mediocampista, siento, de muy completo, que este año lo tuvimos lamentablemente lesionado, porque es un jugador bastante fundamental para este equipo, ¿eh? Es un jugador que va de ida y vuelta y de mucho desgaste en el mediocampo, ¿eh?
0: Le reitero los cambios a Wilson para que anote. Se retira Duma e ingresa Bobadilla con el número 26.
5: Sí, bueno, Dumas.
0: Y se retira Benjamín Cortés e ingresa con la 3 César González.
5: Claro. O sea, está jugando con tres centrales ahora el equipo Vallejo.
0: Correctamente. Cuidado que ataca Benjamín Castro. Se viene el ciclón. Aquí está Benjita. El Benja que está armándose su jugadita. Hace una finta. Se intenta quitar la marca de encima. Sigue Benjamín Castro. En última instancia dio sobre Castro.
5: Sí,
0: saque de meta para
5: Atlético. El jugador Vallino, quien en definitiva fue el último en tocar la pelota. Así que bien por el asistente que marcó el lanzamiento de fondo.
0: Dicen por acá, por favor evitar decir el gigante de Chacabuco porque nos pone nerviosos aquí en el estadio. Bueno, saluditos para Limarino Vallino, aquí escuchándonos.
5: Bueno, imagínense nosotros cuando lo dicen el ciclón, porque no soplamos ya, pero bueno, lamentablemente este año han sido solamente viento.
0: Ahí está preparándose rápidamente la salida de Atlético Colina desde atrás el fondo. Viene Ormazábal con el centro buscando ahí. En la zona delantera, alguna llegada, pero nadie. Está primero el cierre, recibe una falta, sí. La infracción ahí sobre Renato Tarifeño. Tiro libre para el ciclón del Limarí.
5: Sí.
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5: Sí, agarraron ahí a Renato Tarifeño en la mitad de la cancha, ¿cierto? Y la jueza que estaba muy cerca de la jugada cobró un lanzamiento para el Provincial Ovalle.
2: Sí, exactamente. Repetimos entonces, Sergio Bobadilla reemplazó a Cristian Dumas, el número 26 por el 29, y Benjamín Cortés con el número 28 abandona el campo de juego y entra con el número 3 César González.
0: Ahí está la ejecución de los cambios del profe Quintanilla para el ciclón de Limarí, tratar de mantener el marcador a favor, que está 1-0 a los 55 minutos, lo marcó Renato Tarifeño. Con este está ganando el ciclón de Limarí aquí en casa. Balón que va transportando Atlético Colina de la línea de fondo. Cristóbal Fitz. Está Fitz con el esférico. Levanta y busca ahora la salida con Cristian Alarcón. Alarcón que va pivoteando y entrega la pelotita para que vaya acercándose por allá su compañero César Evan. Evan que nada.
5: Gran.
0: Yo creo, bueno, que fue. Sí, saque de meta, ¿no?
5: Se contuvo con Villalenque.
0: Es que Villalén es
5: un buen defensa. Yo creo que ha sido una de las grandes figuras, ¿cierto?, rescatables que ha tenido este año el equipo de Provincial Ovalle. Le iba a hacer una consulta, Wilson. ¿Qué pasaría con Gabriel Hardin, que el año pasado, la verdad que, si bien es cierto, gran figura no era, pero por lo menos el hombre hacía goles? Y en Colina, la verdad que se ha visto muy poco, un par de partidos lo hemos visto, contra Lota parece que jugó, o entró en el segundo tiempo, pero la verdad que este año no ha funcionado para nada Gabriel Hardin, que es un jugador peligroso, un 9 de área.
2: Sí, los extraña que Fernando Vergara tal vez no lo considere en el equipo a Hardin, porque ni siquiera lo vemos en la banca. Entonces creo que no sé qué es lo que pasará con... Vamos a consultarle ahí a Pepe Ormazábal qué es lo que está pasando con Hardin.
0: Cuidado, muchachos, que ahí va atacando Atlético Colina. Muy bien, que la va robando ahí Alarcón. Entrega la pelotita. Viene el cierre de... Se va a contra... Ay, pero dice la juez que... Eric Millalén comete infracción sobre Cristian Alarcón.
2: Sí, un tiro peligroso.
0: A unos 25 metros, ¿sí?
5: Sí, cuando el jugador se deshizo del balón, vino Millalén y le hizo una caricia ahí, así que inmediatamente la jueza, que estaba muy cerca de la jugada, cobró un lanzamiento directo. Ojo que hay unos 25 o 30 metros, ¿cierto?, cargado un poquito hacia el lado izquierdo del ataque de Colina.
0: Ahí está, frente a la pelotita, Ormazábal. Alexis Ormazábal, el dorsal número 8. Yo creo que Ormazábal va a probar al arco, sí o sí, ¿no?
5: Yo también apuesto
2: a
5: eso.
2: Sí, ¿eh? A los 55 minutos fue el gol de Tarifeño en el segundo tiempo.
5: Perfecto.
0: Ahí se prepara Alexis Ormazábal, el dorsal número 8. 80 minutos de partido, 1-0, lo gana el ciclón. Aquí en el césped del Estadio de Aguita, todo en silencio, esperando la ejecución. Ahí se enciende la barra y viene Ormazábal, que intentaba el arco, daba en la barrera. Y Lucas Arce a cortar la pelotita. Saque lateral para Atlético Colina. Quedó tendido ahí, me parece.
5: Sí, quedó tendido el jugador.
0: Creo que fue Benjamín Castro.
5: Claro, que le llegó el lanzamiento en pleno rostro.
3: Ahí ya está presto el...
0: Ya se pone Castro, sí, en pie,
3: se,
0: sí.
3: Se pone Castro inmediatamente de pie. Así que va a servir el lateral Colina.
0: Ahí ya está la reposición de manos de Eva. Balón que sigue vivo para Atlético Colina. La pelea y Evan que va a levantar de nuevo el centro. Y Lucas Arce de nuevo colocando todo cuerpo, alma y corazón para enviarle al saque lateral. Evan que lo va a hacer de nuevo. La pelotita por los aires para Atlético Colina, que intentaba peinarla por allá en última instancia. Ignacio Contreras abandona el terreno de juego. Saque de meta para el Ciclón.
2: Rodrigo, antes que Abarca está nervioso, ¿eh?
3: Sí.
2: ¿Cómo grita a sus compañeros?
3: Bueno,
2: ¿eh?
3: Todo el mundo. Oiga, Wilson, le quería decir una cosa. Me gustó el Colina del primer tiempo, ¿eh?
0: Yo sí
3: creo que ha estado más preciso. Como que lo noto muy cansado este equipo de Colina.
2: Mire, yo deduzco, don Rodrigo, y a todos los, y a Pepe también, que lo está escuchando en Radio Colina, en la 107.3 allá en Colina, que se desdibujó un poco Colina en este segundo tiempo. Pero ¿sabe qué es lo que deduzco yo? El campo de juego. Tal vez le está pasando la cuenta también la parte física, puesto que este estadio, lo hemos dicho siempre, y a todos los equipos que han venido aquí a Guaye, en el segundo tiempo bajan el rendimiento, porque esta cancha... es un poco comedora de pierna, así que yo creo que por ahí también va esto de la baja que ha tenido un poco Colina.
3: Me parece que tiene una de las máximas medidas que puede tener el juego.
0: Cuidado, muchachos, que va atacando Atlético Colina, se va armando el juego, viene la salida, la buscada por allá, venía con toda y volvió a colocar el bracito ahí en la espalda, ¿no?
3: Sí, me pareció falta, pero lo desestima la jueza y se cobra...
2: Tiro de esquina.
3: Lanzamiento de esquina.
0: Felipe Álvarez está como acostumbrado a colocar
3: el... Tercero,
0: el...
3: me parece.
0: Felipe Álvarez está acostumbrado a colocar el codo en la espalda de su adversario, ¿eh?
3: Bueno, pero son mañas que tiene el fútbol.
0: La pelotita se va entonces al tiro de esquina.
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2: El tercero para Colina en la general.
0: Viene, ya se cobra el tiro de esquina por los aires. ¡Kevin Catalán!
3: No, antes iba a cobrar una falta, parece.
2: Falta en ataque.
0: Pero qué espectacular atacada de Kevin, muchachos. No, sí, le quitemos eso, ¿eh?
3: Sí.
0: No le quitemos la reacción de Kevin, porque estuvo espectacular, muchachos.
2: Y Abarca, como aplaude a su compañero, ¿eh?
3: Sí, sí.
0: Ahí estaba Kevin tendido, ya se puso de pie.
2: El número, sí, 19, si no me equivoco.
0: Un cambio.
2: Sí, cambio en Colina, el número 19.
0: Y se retira con la 11.
2: Con la 11, Cristian Alarcón.
3: Alarcón el que se va, ¿cierto?
2: Y dentro el número 16.
3: ¿Cómo se llama el número 16?
2: Al tiro lo busco, don Rodrigo.
0: Ya lo va a buscar. Cuando el balón está por los aires del césped del estadio de Aguita, va transportando rápidamente el Ciclón. Ahí va Bobadilla con toda ahí al césped, peleando la Bobadilla, que entró a ponerle alma y corazón a este partido. Va a buscar el saque lateral el Gigante de Chacabuco. Tiene la pelotita, rápidamente se viene con toda. Ahí la salida, Cristóbal Finch entregando la pelotita para Alexio Ormazábal. Ormazábal entrega la salida con Alejandro Contreras y este va emprendiendo su viaje. Ahí está Contreras, que ve cómo va prendiendo la moto por allá Ignacio Contreras. El otro Contreras era el que corría por allá en última instancia. Martín Ochoa, que la pierde, recupera el Ciclón. La salida con el Nico Rivera, que pone a correr a Renato Tarifeño. Está Fitch para cortar la pelota, mandarla al saque lateral para el Ciclón del Limarín.
2: Daniel, dentro del número 16, seguro.
0: El 17 fue el que ingresó.
2: 17, sí. Perdón, 17 ya. Okay. Inmediato.
0: Y se retiró.
2: El número 17 es el
0: Cristian Alarcón.
2: Ignacio Contreras. Pero ya Ignacio Contreras yo lo tenía ya.
3: Se fue.
2: Se fue Ignacio Contreras. O entró Ignacio Contreras.
3: No.
0: El 17.
2: Ignacio Contreras.
0: Ah, no, entonces era... ¿Qué número fue el que ingresó, muchachos?
2: Yo lo vi como número 16, por eso que me extraña, porque no está en la lista de los suplentes.
0: Bueno, ya lo vamos a visualizar.
2: Ya lo vamos a decir, ¿ah? ¿Eh?
0: Sí. Vamos a estar visualizando a ver quién fue el que ingresó.
3: ¿No será el 19?
0: Sí, es el 19.
2: Matías Jiménez.
0: Sí, Matías Jiménez. Y se retiró Cristian Alarcón, el dorsal
3: cuando
0: número 11.
3: No se entendió ahí la defensa de Colina y el hombre cabeció hacia atrás, ¿cierto? Y se fue la pelota al lanzamiento de esquina.
0: Se va la pelota al tiro de esquina para el Ciclón.
6: Segundo.
5: Bueno, ahora lo hace todo más lento Provincial, ¿cierto? Digamos que el segundo lanzamiento de esquina que tiene Provincial, que lo sirvió.
0: Ahí va, está servido el balón en la humanidad de Nicolás Rivera, que entrega para Tarifeño. Tarifeño el centro para Moureira, que intentaba perfilar, si no puede. Balón que da rápidamente la salida a la defensa del elenco Atlético. Colina caía por allá, balón que va llegando a la humanidad de Juan José Chávez, pero bueno.
4: ¿Le pareció foul, don Wilson? Para no, nada.
2: Para nada.
4: Una jugada futbolística,
2: sí,
4: bueno.
2: Nada. Se deja caer el jugador de Colina.
0: Muchachos, 86 minutos de partido, 4 para el final, más lo que agregue la juez principal, Brenda Cisternas. Balón que está en movimiento y en dominio de Atlético Colina. La búsqueda de Martín Ochoa. Entrega la pelotita, perfilándose por allá al centro. Uy, de media vuelta lo sirvió Ignacio Contreras. Nadie llegó por allá a dar el toquecito final. Saque de meta para el Ciclón de Limarí. 86 minutos de partido, 1-0 lo gana Provincial Ovalle.
2: Gonzalo León, preparador físico.
4: ¿De?
2: Sí.
4: ¿De qué?
2: De Colina, si no me equivoco.
4: ¿Gonzalo León?
2: Sí.
4: ¿Quién es?
2: Estuvo acá con María Villa Guzmán.
4: Ah, ya. ¿De qué está hablando? Estamos hablando hace como de 20 años atrás, pues ya estaba el Daniel en pañales. ¿Ah? Oh, maravilla, ¿qué año estuvo Wilson? Como 7 años atrás, ¿cierto?
2: Más o menos.
4: En la, digamos que en la tercera división de Provincial, cuando ataca a Colina.
0: Ahí va atacando el gigante de Chacabuco con toda la pelea. Eric Villaleni la gana, entrega para Nicolás Rivera, Rivera para Renato Tarifeño. Tarifeño se perfila atrás en la línea de fondo con Bobadilla. Bobadilla que intentaba soltar el esférico al lateral derecho. Saque lateral para Atlético Colina, que ya se hace efectivo, y lo hace efectivo César Evan. Entrega el esférico para Fitch. Ahí va Cristóbal Fitch, que levanta la mirada a ver quién se asoma, quién se acerca, y busca por allá la compañía en el lateral derecho. La salida rápidamente con el dorsal número 34 era, ¿no? Radamés Hernández, que buscaba arriba y nada. Kevin Catalán quedarse con el esférico. Tranquilito, muchachos.
2: Harding tuvo muchas oportunidades y no respondió. Hoy fuera de la situación por decisión técnica.
4: Le agradecemos, cierto, el dato que nos manda don Pepe.
0: Cuidado que la pelea, amigo mi Castro, que casi la manda a guardar Castro.
4: Oiga, una mala salida del arquero Chávez, ¿eh? Casi se produce el segundo de Provincial, ¿eh?
0: Sí. Está saliendo a cazar mosca, dijera Wilson Campuzano.
4: Cuando Provincial prepara otro cambio, ¿eh? Vamos a ver de quién se trata.
0: Ahí va el ataque de Atlético Colina. Se va armando muy bien la salida con Ignacio Contreras. Cayó por allá. Uy. La juez no mira todavía la banderola de su asistente. Ya lo vio. Fue un choque allá de...
4: Sí. No está. Debe ser el Nico Rivera, uno de los...
0: Fue Alexis Ormazábal y sí, Nicolás
2: chocaron los Roja. Dos, chocaron los dos jugadores, por supuesto. Y
0: oye, otro expulsado, muchachos, sí. Otro expulsado para
2: Provincial Ovalle.
0: Para Provincial Ovalle. Nicolás Rivera.
4: Tiene que ver, ¿no? La verdad es que no vimos nada, solamente vimos
2: los jugadores. No, era un choque y cuando estaban en el piso se dieron los dos jugadores. Los dos estaban dando ahí.
0: El liner lo vio, levantó la banderola y de una vez señaló a Nicolás Rivera y le dijo a Brenda Cisternas. Nicolás Rivera tuvo todo que ver, así que ahí recibió la expulsión entonces.
4: Bueno, qué lamentable que reaccionen así los jugadores de faltando tan poquito, ¿cierto? Para que termine el partido y nos quedamos con 9 jugadores. Esas cosas no pueden suceder. Un equipo que está agobiado, ¿cierto? Con la situación en la tabla de posiciones y sale con estos cuentos. Lamentable, pero vamos a ver qué pasa y si aguanta este Provincial con 9 jugadores.
2: Sí, vamos a ver qué es lo que pasa, qué pasa ya en esta última acción. Todavía está caído el jugador de Provincial Ovalle. Ya se levantó el jugador de Colina.
0: Y se prepara Vesica, muchachos.
2: Sí, Hernán Albano Vesica es el hombre ya que está presto a entrar al campo de juego. Vamos a ver a quién es el jugador que va a sustituir. Oiga, y traen al jugador de Ovalle, lo traen a muy mal traer.
4: Sí,
2: lo...
4: contundido.
2: Sí, pero bien expulsado. Bien expulsado. Yo creo que ahí recibió también su merecido, seguramente en aquel.
4: Los dos, pero lamentablemente
2: sale el número 6, ¿ah?
0: No, muchachos, se acaban los 90 minutos, 6 minutos añadidos, hasta el 96 jugaremos.
2: Ok, 6 minutos de adición.
0: Hasta el 96. Y se prepara Albano Vesica en el Ciclón, tiro libre para Atlético Colina, que lo va a hacer efectivo Ignacio Contreras por los aires. Va Tarifeño para sacar la pelotita, ayudando en defensa también. Y ahí va a pelear la Benjamín Castro. Castro que va quedando el pivoteo y emprende Castro su carrera. No lo alcanza nadie para Renato Tarifeño, que se viene la contra. Y aquí viene el ciclón. Renato Tarifeño, engancha Renato. Viene el cierre aquí ahora en la defensa. Con toda llegó Alexio Ormazábal para cortar este grito de gol que venía para el ciclón. Se lo perdieron ahora.
3: Era buena la jugada de Tarifeño, ¿eh? Y me gustó la actitud de él porque perdió el balón, pero el hombre siguió corriendo y logró sacar la pelota.
2: Sí, claro que sí. Muy buena actitud del jugador, Renato Tarifeño, que se la jugó, por supuesto. Llegó ya sin aire al arco ahí defendido por el Chávez, pero igual.
3: Pero ganó un lateral para Provincial.
2: Pero ganó un lateral, exactamente.
3: Dos cambios.
2: Está exhausto.
3: Dos cambios.
2: El 17 y el 10. Vamos a ver. El 17 es Benjamín Vega y Hernán Albano Vesica, el número 10.
0: Balón que va de Eric Villalén buscando arriba por los aires. Tiene que salir muy bien Juan José Chávez para quedarse con el esférico y se va armando la salida rápidamente de Atlético Colina. Allá va corriendo Ignacio Contreras con la pelotita que pone a correr arriba. A ver que va llegando por allá. Fizz, cabecea Fizz. Balón que pasó ahí como a un metro de distancia del poste izquierdo custodiado por Kevin Catalán. Se abandona el terreno de juego. Saque de meta para el ciclón. Se preparan dos cambios en el ciclón, muchachos. Sí.
3: Buena jugada, buen cabezazo y su ficha. Bueno, aquí pasó un poco desviado, pero buena la intención. Pero ¿sabe qué me llama la atención? Veo a Colina con seis jugadores en su propio campo. No se la juegan un poquito más ofensiva. Si Provincial está jugando con nueve.
2: Sí, a ver, ¿qué es lo que pasa ahí con los cambios, muchachos? Porque está conversando mucho Víctor Quintanilla, el preparador de arquero.
3: Usted sabe que es parte del cuento para ganar unos minutos, alguna cosa así,
0: Cuidado que ahí va atacando, se viene con toda Moreira para Benjamín Castro. ¡Castro! Estaba adelantado, dice Lainer.
3: Sí, yo vi que estaba...
0: En el toquecito de Moreira pasó ya.
3: Estaba un poco adelantado Castro.
0: Pero está Castro con ganas de su gol, ¿eh?
3: Sí.
0: Estamos ya 93 minutos, hasta el 96 jugaremos. 1-0 lo gana el ciclón. Gol de Renato Tarifeño al minuto 55. Venía Atlético Colina al centro. Allá iba.
2: Sabe el 23, Renato Tarifeño. Y entra el número
0: 17, Benjamín Vega.
2: Benjamín Vega.
3: Oiga, Tarifeño, aparte del gol, así como creo que una de las grandes figuras que tenía.
0: Y se retira Mauro Moreira con la 13 e ingresa con la 10 Albano Vesica, muchachos.
3: Otro que ha tenido buena actuación hoy día, sobre todo en el segundo tiempo, Mauro Moreira, como que cuando lo mandaron a su posición natural, que es la contención, anduvo muy bien.
2: Exactamente. Bien, se realizan los cambios ya en Provincial Ovalle. Sale entonces Mauro Moreira, entra Albano Vesica y también sale Renato Tarifeño y entra con la 17 Benjamín Vega. Son los cambios, los últimos cambios que hace Provincial Ovalle.
0: Y aplaudido Tarifeño por el gol, ¿no? Ahí va saliendo el ciclón de Limarí tratando de armar juego y Vega a pelear la pelota, va transportando muy bien Atlético Colina hasta atrás, hasta su guardaneta Chávez para quedarse con el esférico. Chávez que va soltando la pelotita por los aires y allá va muy bien rápidamente a sacarla con toda su garra y corazón. Ahí estaba Vega, balón que va cambiando completamente la diagonal Atlético Colina, a pelearla, ahí está peleando la Alexio Ormazábal, que la pierde, recupera, ¿no? Ahí de infracción. Era sobre el dorsal número 19. El 19 de...
3: Fue un empujón leve, pero empujón al fin y al cabo, así que cobró bien.
2: Bastante complicado la arena, muchachos, ¿ah?
3: Sí, y aparte, claro, pero la arena ya había salido.
2: Sí, no, por supuesto que salió ya el cambio, pero se ve que renguea.
3: Al alambrado y al meta Kevin Catalán, pero ya se puso de pie.
0: Don Wilson, el 19 de Atlético Colina.
2: El 19, Matías Jiménez.
0: Matías Jiménez, ok, perfecto. Balón que está en movimiento, la va transportando Ignacio Contreras. Contreras que pone el centro, oh, se levantaba de chilena por los aires ahí Finch, pero no le llegó. Balón que sigue vivo y en dominio de Atlético Colina. Va transportando para Alexis Ormazábal. Ormazábal ahora para que transporte ahí Franco Gutiérrez. Gutiérrez que mete el centro, tiene que sacarla Albano Vesica. Le va cagando el esférico a Benjamín Vega. Vega que emprende su carrera. Vega que le pasaba por un lateral Benjamín Castro y nunca soltó la pelotita Vega. Bien ahí el cierre de Ignacio Contreras para mandar la pelotita al saque lateral. Bueno, dio en última instancia sobre un hombre de Provincial. Saque lateral para Atlético Colina. 95 minutos a 10 segundos para terminar el tiempo añadido. Ahí está Kevin Catalá para quedarse con el esférico. Y esto se va a terminar, señoras y señores. Piden tiempo todos aquí en cancha. La salida de Kevin Catalán eleva por los aires las manos Brenda Cisterna, que indica que este partido en los 96 minutos jugados ya son historia y victoria para el Ciclón aquí en el Estadio de Aguita por gol de Renato Tarifeño al minuto 55. Provincial Ovalle 1, Atlético Colina 0.
1: Jugamos en la cancha en directo.
7: Bueno, caprichosa rueda, sueños de colores, bandeamos ilusiones entre mil rumores. 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
0: Bueno, muchachos, se cierra otra victoria aquí en el césped del Estadio de Aguita. Otra victoria

0: pitazo final del partido diario que tenemos en Radio Colina, junto a Colina Todo Deportes y José Pepe Ormazábal. 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